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0: De la cruz viene el amor del Salvador. Del rosario viene la ternura de la Madre de Dios. 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
2: Hola a todos y bienvenidos a La Iglesia Informa. En este día conmemoramos la memoria de Nuestra Señora de los Dolores. Justo al día siguiente de celebrar la Santa Cruz, contemplamos a María de pie, al pie del madero, acompañando en silencio y con profunda entereza el sufrimiento de su Hijo Redentor. Como profetizó el anciano Simeón, una espada atravesó su alma maternal, pero jamás perdió la esperanza ni la fe en las promesas de Dios. La Virgen Dolorosa nos enseña hoy a usted y a mí que en los momentos de mayor aflicción, enfermedad o duelo familiar, no estamos solos ni desamparados. Lo invito a acudir con confianza a los brazos de nuestra Madre del Cielo y a pedir la gracia de mantenerse firme y lleno de fe en medio de cualquier prueba.
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Bueno, ya en la parte final del programa Discoteca Santuario, lo hacemos así también, con algo de bachata, para ponerle sentimiento a este segundo día, que de a poquito se va terminando ya. 19:40. Vamos a enviar un saludo a quienes ya están en compañía de la radio también, en la cooperativa de transporte mixto Las Cascadas. ¡Qué chévere! Gracias a ustedes por dejarnos acompañarnos, llevarnos a bordo también. Vamos recorriendo las calles de la ciudad, siempre acompañados de la buena música. En Restaurant El Vita, el saludo para ustedes. En Los Cueritos de Ruth también. Buenas noches.

En la parte final del programa, agradecerles a ustedes por la sintonía. Bueno, ya se vendrá la música romántica con el Cupido Falqués, con el Morelio de la radio, así que nos vamos ya. Será hasta el día de mañana. Vamos a complacerles la parte final con esta canción.

0: las 8.
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3: Tungurahua, aquí estamos.
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1: Oiga, por supuesto, claro que sí, ya estamos por acá. Buenas noches, mis amigos y mis amigas. Qué gusto de poder compartir nuevamente una noche más. Noche de puro romanticismo. Y por supuesto, en este día martes, martes de clásicos, para poder recordar también aquellas canciones que en algún momento hemos dedicado o nos han dedicado también. Sí. Martes, donde el calendario marcado 15 de septiembre del 2026. Ya estamos 15, mitad de mes. ¿Cómo han pasado, mis amigos, mis amigas? Deseándole todo lo mejor también, que haya sido un día relajado, un día tranquilo, un día espectacular en su lugar de trabajo, en su local comercial también. A usted, mi querido amigo y amiga, que se encuentra todavía laborando, hemos llegado al momento ideal también para poderles acompañar hasta la hora 23 con las mejores baladas del recuerdo, baladas forever en español y en inglés. Y claro, con cada tema musical que ustedes estarán solicitando a través de nuestras líneas telefónicas 2740-526 al 2740-826. Línea directa cabina Santuario 0960-7137-21. Vamos a compartir también nuestra página web www.radiolavozdelsantuario.com. Despedimos a nuestros compañeros en el programa Discoteca Santuario y nosotros al mando de la cabina número uno totalmente renovada de la 107.3 FM. Soy Eduardo Falqués. Vamos a disfrutar de un concierto espectacular. Todo listo, todo preparado. Oiga, ya faltan pocos días para la gran noche retro, la gran fiesta tan pero tan esperada por cada uno de ustedes. Reúne a todos sus amigos de tu generación y prepara los pasos de baile que ya llegó la noche retro de Santuario FM. 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

0: Porque simplemente en el transcurso de la tarde, por ahí ya nos enteramos que ya quedan exagerado, no le puedo decir el monto, pero poquísimas, oiga. Puede que no seas tú. Ha estado muy buena la venta también, sí.
1: Qué bien, qué chévere.
0: Sello y garantía de la voz del santuario. Abrimos telón y a disfrutar de un concierto hasta la hora 23. Bienvenidas y bienvenidos.

0: mensaje al 0960-71-3721.
1: Y por supuesto, líneas habilitadas 2740-526 al 2740-826. Algo de Guillermo Dávila también. Artista invitado a esta hora de la noche. Hola. Bueno, marcamos las 20 horas con 23 minutos. Permítame saludar también a mi amigo Miguel Curillo, también en sintonía de tu programa favorito, como todas las noches, tu programa romántico. Hasta la hora 23. Dice mi hermano, hola. ¿Qué tal su jornada de trabajo? ¿Todo muy bien? En algún lugar también de nuestra ciudad, reportando sintonía. Saludos a mi pana. Allí en el sector también del barrio El Aguacatal, a Carlitos Pozo, gerente propietario de la casa de descanso Ricky House. Hola. Oiga, ¿cómo estamos con las entradas? ¿Cómo estamos con las entradas?
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1: Y por supuesto, se pueden comunicar también con nosotros sin recargo alguno. Donde usted se encuentre, le vamos a dejar también su entradita a la puerta de su hogar. Y algo sencillo, rapidito, que me acaban de hacer llegar también por acá para poderles compartir. ¿Sabían que hay tres cosas en la vida que una vez que pasan, ya no regresan? Pues, ¿cuáles son esas tres cosas muy importantes? Pues, el tiempo, las palabras y las oportunidades. Ojo con eso. Saludos a nuestra amiga Pau, sector del Terminal Terrestre. Gracias. En Farmacias Cruz Azul.

0: Excelente.
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0: Martes de clásicos también. Para poder recordar también aquellas canciones que en algún momento nos han marcado y fueron parte también de nuestra infancia, de nuestra adolescencia también. Así que simplemente, alguna petición musical, algún artista que le traiga recuerdos o quiere dedicar algún temita musical, no se preocupe, vamos. 0960-713721 o directamente al 2740-526. Al 2740-826.

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1: 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Lila Noche, hola.

0: de parte de nuestros amigos allá en el sector de Runtún también. Gracias. ¿Cómo estamos, mis amigos? Gracias por seguir en sintonía de la 107.3 FM. Hey, saludos a mi pana Freddy.
1: Hola.
0: Saludos a mi amiga, mi pana Bolívar. Bolívar Valseca, también allá en Mueblería Valseca. Hola.
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0: Hola Martita, gracias, chévere. Ya lo vamos a ubicar también, ¿sí? Un segundito nada más. 21:44, 8:44. Hola. Saludos a nuestra amiga Silvia.
1: Hey. 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
0: 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Una fiesta netamente... solo para gente pesada.

Oiga, permítame saludar también para nuestra amiga Katy y para Pau en sintonía de la 107.3 FM. ¡Qué chévere! Hola, Katy. Hola, Pau. Gracias por seguir en sintonía de La Voz del Santuario aquí en tu programa romántico esta noche.

0: Buenas noches, mi estimado Edu. Por favor, ¿me podrías ubicar con algo de los hombres G? ¿Pero con cuál de todas, mi querido amigo Francis? Ayer el sector de la parroquia de Río Verde también. Hola. Chévere, chévere. Ya te lo ubico.
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Y permítame saludar también a esta hora de la noche en la carretera nacional. De regreso de la ciudad de Ambato también. Hola, Pati. Saludos a mi pana, el Luchito, también en sintonía de tu programa favorito esta noche. 2740-526 o al 0960-713721. Dame un segundito que ya te voy a ubicar también ese temita musical. Mientras tanto, vámonos rapidito. Acá nomás cerquita, en el sector del barrio Los Pinos. Por allí se encuentra nuestro amigo Ricardo, también junto a toda su hermosa familia, haciendo un poco de labores todavía en su hogar. Qué chévere, oiga. Vamos.

chica de humo. Hola, Pati. Conduzca con cuidado. Saludos también a nuestro gran amigo Eluchito también. En sintonía de la 107.3 FM. Hola. Buenas noches, Santuario. Por favor, un saludo acá en el restaurant Swiss Bistro. A todo parlante, por favor, ¿me podrías ubicar con algo de mi bello ángel? Gracias, linda noche, mi bello ángel.

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1: Oiga, tremenda farra, tremenda farra. Una noche espectacular, solo para oídos finos, solo para gente pesada, como yo lo estaba mencionando también. Una fiesta netamente para usted, mi querido amigo y amiga vaneña también, a recordar bien los viejos bonitos momentos también, ¿sí? Este viernes 18 de septiembre en Why Not Discotheque. Si no, vamos a ver, deje ver rapidito por acá, aquí está. Si no, escuche esto.
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0: 1994.
1: Vale.
0: Qué recuerdos, qué recuerdos. Yo estaba muchachito, cuando escuché la por primera vez esta técnica musical. Muchachito. Saludos a la familia Mesa.

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2: Unita más, unita más. Halo bien, oye. Muy bien, chévere, gracias. Excelente rola. Saludos a mi pana Patty y también a nuestro amigo Francisco también. Hola.

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Oiga, saludos también a nuestras amigas y amigos allá en el sector del barrio La Fundición, también chévere, gracias. Algo de amistades peligrosas también, excelente. Saludos también a nuestros amigos conductores de las diferentes cooperativas de taxis y camionetas. Saludos a mi pana Tito Freire, también conductor de la cooperativa de transportes mixto, Las Cascadas. Hola.

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1: Eso es todo, amigos.
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1: Oiga, permítame saludar también a esta hora de la noche a nuestros amigos allá en el restaurante El Chalet. Allí se encuentra nuestra amiga Doris junto a la combi también. Hola, gracias. Ya se están preparando también para la noche retro. Comente, comente. Acá en el centro de la ciudad, bajos del edificio de la Cruz Roja también, farmacias Cruz Azul. Hola. Disfrutando también de un concierto espectacular. Espectacular. Baladas clasificadas allá por la década de los 80 también, ¿sí?

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4: Hola, buenas noches. Estamos de regreso.
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Hola. Saludos también a nuestra amiga Margot Cisneros. Ella ya tiene su grupito y ya tiene también su entrada. Allá nos vemos. Saludos también a nuestra amiga Belina. Y por supuesto, saludos para usted y para todas sus amigas también, que estarán presentes también en la noche retro de Santuario FM. Dispuesta a bailar, dispuesta a cantar y a recordar bonitos momentos.

0: Hola, Sandrita, gracias. El día de mañana le espero, ¿ya?
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0: Entradas disponibles con preventa aquí en Radio La Voz de Santuario. Recuerden llevar su cédula de identidad también, porque sin cédula no hay fiesta. Así que tiene que llevar su cédula también, ¿sí? Como para poder disfrutar en paz. Nuestra amiga Sandrita también el día de mañana ya viene a adquirir también sus respectivas entradas para ella y también para sus amigas. Oiga, qué bien, gracias. Venga, venga, venga.

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dígamelo, Lorenita. Lorenita. Saludos también a nuestras amigas allá en la Casa Infantil Bir Lores. Saludos a Martita. También a nuestra amiga Lorenita Pozo. Hola. Gracias, linda noche. Comente, mi querida amiga Lorenita. Se va para la noche retro. Se va con su amiguita Martita.

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0: Eso sí.
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0: Permíteme saludar también a nuestra amiga Sandrita, allí en el sector del barrio Los Pinos también. Gracias. Una de las peticiones musicales que minutos atrás también me habían hecho llegar a través de nuestra línea directa. 0960-7137-21. Hola. Saludos a mi pana José Luis Chifla también. Allá en San Pedro de Pelileo. Gracias.

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2: Bueno, por supuesto, una noche espectacular este viernes 18 de septiembre. Todos invitados a partir de las 20 horas en Why Not Discotech. Una discoteca totalmente renovada también de punta a punta. Y obviamente, la 107.3 FM. Estaremos allí también todo el personal. DJs invitados. Transmisión en vivo y en directo. Y el día viernes, un programa súper, pero súper especial durante toda la jornada. Desde la mañana también. Hasta las 19 horas también. Una pequeña previa, lo que se viene, para que usted también pueda disfrutar desde que va ingresando hasta que el cuerpo más aguante. Y esta noche también, y como yo lo estuve mencionando el día de ayer, durante todos estos días estaremos recordando, desempolvando éxitos, escarbando hasta lo más profundo de nuestra galería, de nuestra playlist, para que usted también pueda disfrutar de aquellas canciones allá por la década de los 80s, de los 90s, y también algo de los 70s también.
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2: Saludos a mi pana Hugo también en la cooperativa de taxis 13 de abril.
4: Hola.

0: Comente. Oiga, saludos a mi pana Santi también en la carretera nacional. Escuchándonos también a todo parlante, oiga, qué chévere, gracias. Y las pilas. Saludos a mi pana Julio también, gerente propietario del hotel y restaurante Jardín de Marián.
1: Hola. 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
0: Saludos a Mimi.
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0: Eso.
1: Oiga, por supuesto, claro que sí. Que te hago tanto, pero tanto bien también. Y qué noche espectacular. Qué recuerdos que hemos estado viviendo también en esta noche. Noche de día martes. Martes 15 de septiembre del 2026. Mis amigos y mis amigas, hemos llegado también a la recta final de nuestro programa. Deseándole todo lo mejor también. Que hayan disfrutado y que haya sido también de su agrado todos los temas solicitados de parte de cada uno de ustedes. Si Dios mediante, si Dios lo permite, recuerden, ya mañana miércoles, pupito de semana y a pocos días de esta gran noche, de esta gran fiesta, ochentera, noventera y setentera. De mi parte fue un privilegio enorme haberles acompañado también. Que tengan una linda y bendecida noche. Recuerden, mañana todos invitados. Usted tiene una cita conmigo a partir de las 20 horas. Soy Eduardo Falqués, deseándole todo lo mejor. Hasta mañana.

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5: Martes 15 de septiembre. Bienvenidos y bienvenidas a la segunda emisión de Ecuador en Contacto. Los saludamos, Sharina Santamaría en el control de sonido y Fernanda Ver en los micrófonos. Antes de comenzar, atención, porque este miércoles 16 de septiembre se cerrará temporalmente la vía E45 en el tramo Santa Rosa-El Salado por trabajos de mantenimiento del sistema de drenaje y alcantarillado. Según el Ministerio de Infraestructura y Tecnología, el cierre será de 8 de la mañana a 4 de la tarde. Como ruta alterna se recomienda la carretera Baeza-Narupa-Coca-Lago Agrio. Con esta información damos paso a nuestros titulares. Asamblea aprobó informe sobre Segurepe en medio de cuestionamientos. EQ911 activará más de 6.000 cámaras durante las elecciones seccionales de noviembre. Distribuidores de derivados de petróleo convocan a un plantón el 6 de octubre.
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5: Comenzamos. El Pleno de la Asamblea Nacional conoció este martes el informe elaborado por la Comisión de Seguridad sobre el manejo del sistema de videovigilancia de Segurepe. Al respecto, hay cuestionamientos desde la Revolución Ciudadana y el Partido Social Cristiano. Escuchemos cuáles fueron en el siguiente reporte de nuestro compañero Rolando Goyes. 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
7: 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El Pleno de la Asamblea Nacional conoció este martes 15 de septiembre de 2026 el informe de fiscalización sobre presuntas irregularidades en el acceso y control de los sistemas de videovigilancia administrados por la empresa pública municipal para la gestión de riesgos y control de la seguridad de Guayaquil, Segura EP. En el documento que se debatió, la Comisión de Seguridad señaló indicios que podrían adquirir relevancia penal, entre ellos posibles casos de asociación ilícita, acceso no consentido a un sistema informático y el tráfico de influencias, y recomendó a varias instituciones, entre ellas Fiscalía, Contraloría y otras, que se profundice la investigación. Lo mencionó el vicepresidente de la Comisión de Seguridad, Andrés Castillo.
8: Y cuando existe información que se recaba de manera ilegítima, como en este caso ha pasado, hay que llevar adelante procesos que permitan que más adelante no sucedan este tipo de acontecimientos, porque por supuesto atenta contra los derechos de las personas.
7: Así como la instalación de una sala espejo de monitoreo en la dirección de aseo cantonal del municipio, sin que se encontrara resolución del directorio u otro documento que justificara su instalación.
8: Si es que se abren salas espejo para el tema de movilidad o para el tema del comercio informal, o para el tema del control de tránsito, o para el tema del control de delitos, no se utilice para otras cosas que no sea para eso, y mucho menos por orden de un prófugo de la justicia.
7: Sobre el informe desde la Revolución Ciudadana, se precisa que se busca desviar la atención de otros temas prioritarios, sin que el gobierno responda, por lo que consideran el caso Porsche, que surgió tras detectarse un vehículo de alta gama vinculado al Grupo Novoa en el domicilio de un sospechoso por un atentado con explosivos en Guayaquil. Así lo mencionó el legislador Juan Andrés González.
9: E inventan cortinas de humo como Segura EP. Es decir, en este país, actualmente, las cámaras de seguridad que logran identificar al corrupto, al narcotraficante, al lavador de dinero, al que lacera al pueblo ecuatoriano, entonces no son culpables ellos, los corruptos, ni narcos, ni lavadores, no son culpables.
7: Alfredo Serrano, del Partido Social Cristiano, añade que este tema debe ser tratado por otras instancias, ya que la legislatura no tiene autoridad para sancionar cualquier delito.
10: Para nosotros el caso Segurepe significa una intromisión de la Asamblea Nacional, en donde no tiene facultades para fiscalizar.
7: Tras un intenso debate, el Pleno de la Asamblea aprobó el informe de fiscalización sobre SegurEP, relacionado con presuntas irregularidades en el manejo y acceso al sistema de videovigilancia de Guayaquil. La resolución recibió 85 votos a favor, con el respaldo de los legisladores de Acción Democrática Nacional, sus aliados, y mientras que los asambleístas de la Revolución Ciudadana votaron en contra. Reportó para Ecuador en Contacto, Rolando Goyes García. Corape informa.
5: Y el país se integra. Muchísimas gracias, Rolando. Cambiamos de tema. Autoridades instalaron en el ECU 911 la Mesa de Seguridad Electoral, que coordinará acciones para garantizar una respuesta oportuna durante las elecciones seccionales de noviembre de 2026. ¿Cuántas cámaras vigilarán los recintos? Nos lo cuenta nuestra compañera Nicole Mendoza en el siguiente reporte. Corape informa.
11: Y el país se integra. En las instalaciones del ECU 911, varias autoridades de gobierno se reunieron para instalar la Mesa de Seguridad Electoral, que buscará establecer estrategias para garantizar una respuesta oportuna durante el proceso electoral de las seccionales de noviembre de 2026. Según indicó el director general del ECU 911, Juan Carlos Paladines, se activarán más de 6.000 cámaras para el monitoreo de recintos y puntos estratégicos.
12: Estamos enlazados desde las salas operativas del ECU 911 con las mesas de seguridad electoral de las 24 provincias del país. Para esta tarea, el ECU 911 pondrá a disposición toda su capacidad operativa y tecnológica. Contamos con más de 6.000 cámaras a escala nacional para el monitoreo de recintos, delegaciones electorales y puntos de aglomeración. Además, mantendremos nuestra operación al 100%, con más de 3.100 servidores especializados para atender las emergencias que puedan presentarse.
11: Por su parte, el presidente del Consejo Nacional Electoral, José Cabrera, aclaró que la mesa de seguridad se activará durante la realización de los simulacros, en los recintos donde sufragarán las personas privadas de libertad, entre otros puntos.
13: La mesa de seguridad se activa durante el desarrollo de los simulacros electorales, voto de personas privadas de libertad sin sentencia ejecutoriada, voto en casa, la integración de los 6 ejes multidisciplinarios para la respuesta se conforma de la siguiente manera: seguridad y orden público, articulación con la Policía Nacional, Fuerzas Armadas, Ministerio del Interior, Ministerio de Gobierno, Ministerio de Defensa Nacional, SNAI, Agencia de Control y Centro Nacional de Inteligencia.
11: El Coordinador Nacional de Procesos Electorales, Fabricio Espín, destacó los hitos del avance del calendario electoral.
14: Tenemos el registro electoral que se aprobó con 13.827.643 electores, de los cuales se distribuyen a nivel nacional en 13.331.335 y electores en el exterior 496.308. Adicionalmente, tenemos un registro electoral pasivo aprobado de 1.268.491 ciudadanos.
11: Ante el fenómeno del Niño, Cristian Díaz, director de gestión de riesgos del organismo, informó que 368 recintos electorales están en riesgo, de los cuales 257 podrían enfrentar inundaciones y 111 desplazamientos de tierra. Reportó Nicole Mendoza, Corape informa.
5: Y el país se integra. Muchísimas gracias, Nicole.
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5: Cerramos este primer bloque de noticias en el municipio de La Manada de Cotopaxi, donde se activaron medidas preventivas ante la alerta roja emitida por el posible fenómeno del Niño. Nuestra compañera Paulina Balseca desde Radio La Tacunga nos detalla cuáles son las acciones planificadas. Te escuchamos, Paulina. Corape informa.
17: El Ecuador se integra. El gobierno municipal de La Maná activó medidas preventivas ante la alerta roja anunciadas por el fenómeno del Niño, con acciones enfocadas en reducir posibles afectaciones por el incremento de caudales, lluvias y deslizamientos. Alex Cabrera, técnico de la Unidad de Gestión de Riesgos del municipio, lo dio a conocer.
18: Dentro de este plan de acción, obviamente, se encuentra ya plasmado los trabajos preventivos para la llegada del fenómeno del Niño. En este caso nosotros tenemos como afluentes importantes del cantón. Dentro del casco urbano sería el río San Pablo, el estero Chipe, y tenemos dos esteros, bueno, no tienen nombre, pero uno pasa por la parte del barrio El Maza, en el sector de la parroquia urbana del Carmen, y otro que se llama Tonto Malo, que queda casi por la parte norte misma de la parroquia El Carmen, que son los afluentes que, digamos, tienden a crecer bastante en la época invernal y, bueno, en algunos casos causan afectaciones en varios sectores, dependiendo de la magnitud con la que estos crecen. Tenemos un punto crítico que es en el recinto Pucallacuchico, casi unos 2 kilómetros a la salida de la Maná, vía La Tacunga, donde ahí pasa la tubería principal de agua potable. Tenemos ahí, pasa por cerca a la ribera del río, entonces, y siempre nos suele afectar este punto por el tema de la corriente y se pierde la mesa donde se encuentra sentada esa tubería. También tenemos de cerca la vía E30, entonces siempre se trata de hacer un trabajo coordinado con prefectura y con Ministerio de Infraestructura.
17: El técnico explicó que por el momento no existen recursos específicos destinados a obras de infraestructura para esta emergencia.
18: Vamos a trabajar, digamos, con la maquinaria propia del municipio en estos trabajos preventivos. Tenemos también proyectado el trabajo de desasolve del Estero Chipe, que es igualmente, como le digo, un afluente que en la parte sur del cantón. Entonces, y tenemos unos dragados previos en el río San Pablo. Afectaciones aquí directamente en la parte urbana, no tenemos grandes afectaciones, además de las aguas lluvias que se forman, se acumulan en las calles. Bueno, y en ciertas zonas de las partes bajas, bueno, esta agua tiende a ingresar, en algunos casos, a unas cuantas días, son pocas.
17: En cuanto a la atención de posibles damnificados, la Maná cuenta con un albergue principal con capacidad aproximada para 60 y 80 personas. Además, se han identificado espacios de alojamiento en las parroquias rurales de Guasaganda y Pucallacu, los mismos que serán sometidos a un nuevo proceso de recalificación. Reportó Paulina Balseca, Corape Informa.
19: Y el país se integra. Muchísimas gracias, Paulina. Momento de una primera pausa. Cuando regresemos, sabremos cuál es el reclamo presentado por trabajadores del programa de gobierno Renagro. Ya volvemos.
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19: Seguimos. La Cámara Nacional de Distribuidores de Derivados de Petróleo del Ecuador informó que el próximo 6 de octubre realizará un plantón pacífico debido a la situación que atraviesa el sector en torno a la comercialización de diésel premium destinado al sector automotriz. Más detalles sobre la acción que emprenderá el gremio en el reporte de Rolando Goyes. Corape informa.
7: y el país se integra. Para el próximo 6 de octubre, la Cámara Nacional de Distribuidores de Derivados de Petróleo del Ecuador, CANDEPE, convocó a un plantón pacífico en los exteriores de la Presidencia de la República ante la grave situación que atraviesa el sector, particularmente en la comercialización del diésel premium destinado al sector automotriz. Así lo dijo Ivo Rosero, presidente de la CANDEPE.
0: No hay un plazo definido, pero estamos haciendo y anunciando un plantón para el 6 de octubre, ya que lamentablemente no nos ha atendido el ministro de Energía. Y hemos visto que la única forma en que nos atienden las autoridades es haciendo plantones. No debería ser así. Nosotros obviamente tenemos un gran limitante. Como mencionaba al inicio, nos convirtieron en servicio público, entonces no podemos paralizar porque nos vamos presos.
7: Señala que el margen de comercialización permanece sin una actualización integral desde hace 23 años, mismo que es compartido entre comercializadoras, estaciones de servicio y transportistas.
0: Ya no se puede, no tenemos aquí casos, de, como les digo, representante de Cotopaxi, por ejemplo, casualmente él tuvo un problema, les podrá comentar, tenemos representante de la SUAI, del Oriente, de Pichincha. No, las ciudades más alejadas son las que más afectadas están, las que no tienen centro de distribución. Por ejemplo, una estación de servicio en Imbabura o Carchi, en Manabí, que tienen cantones a 80 kilómetros del terminal de Barbasquillos, Loja, Oriente Ecuatoriano, 180. Terminan pagando entre 80 y 160 mil dólares al año de transporte.
7: Sostuvo que las actuales condiciones de venta del diésel han llevado a algunas estaciones de servicio a vender el combustible a pérdida. Según el dirigente, la situación también ha llevado a empresas del sector a limitar su participación en procesos de contratación y licitaciones con los gobiernos autónomos descentralizados que requieren el abastecimiento de combustible a crédito.
0: Hay compensación para las abastecedoras, hay compensación para los transportistas, hay compensación para los consumidores, pero los distribuidores tenemos que seguir trabajando incluso a pérdida. Entonces, esto no es aceptable.
7: A este gasto se sumarían costos como salarios, servicios básicos y también impuestos. Rosero sostiene que al cubrir estos gastos, el margen de venta de diésel prácticamente desaparece y el distribuidor termina vendiendo el diésel a pérdida. Reporto para Ecuador en Contacto, Rolando Goyes García. CORAPE informa.
19: Y el país se integra. Muchísimas gracias, Rolando.
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19: En otras noticias, nos vamos ahora hasta El Azuay, donde trabajadores del proyecto Renagro, a cargo del Ministerio de Agricultura, reclaman el pago pendiente del 60% de sus remuneraciones. ¿Desde cuándo están pendientes estos pagos? Nos lo detalla nuestro compañero Walter Orellana desde Radio Católica Cuenca. Escuchemos. Corape informa.
1: Y el Ecuador se integra. Trabajadores del proyecto Renagro, que estaba a cargo del Ministerio de Agricultura del Gobierno Nacional, reclaman el pago del 60% de sus remuneraciones. Señalan que elaboraron entre el mes de marzo y julio realizando encuestas en comunidades rurales de la provincia de La Azuay y que llevan más de 2 meses esperando una respuesta para que se dé el pago.
3: Trabajamos en el proyecto Renagro a partir del 16 de marzo que empezó el proyecto hasta el 7 de julio que lamentablemente el proyecto no se acabó. Únicamente nos dijeron que nos iban a volver a llamar en un mes, cosa que nunca se dio. No nos han pagado desde abril, marzo, abril, entonces estamos ahorita desesperados porque nadie ha recibido nuestro sueldo completo. Según el contrato, el 40% estaba a cargo de Neoplan, que era la consultora. Ellos sí nos han cancelado. Sin embargo, el 60% que todavía nos debe es el Ministerio de Agricultura, no nos cancela. Siempre, o sea, mejor dicho, no nos dan ninguna respuesta. Nos dicen que están en fusión de ministerios, dan vueltas, pero llevamos más de 2 meses esperando sin ninguna respuesta. Nos han estado pagando de poquito a poquito, o sea, nos deben el 60% de un sueldo de $800 en mi caso. Entonces estamos reclamando eso el día de hoy y no tenemos ninguna respuesta de parte de las autoridades. Nuestras labores eran en campo. Nosotros con el Ministerio de Agricultura íbamos a campo, por ejemplo, los cantones más lejanos de la provincia de La Azuay, íbamos a hacer una encuesta. ¿Qué producen? ¿Cómo producen? ¿Dónde producen? ¿Cuáles son las necesidades de las personas en el campo? Y bueno, a futuro, según decían, el ministerio tenía programas y proyectos que beneficiaban a los agricultores, a los agroproductores. El contrato decía el 40% y el 60%, pero eso era cada mes. Sin embargo, no nos cancelaron así, solo nos daban el 40%, nada más.
4: ¿Era un proyecto del Estado?
3: Sí, un proyecto del Estado. Bueno, mis compañeras me parece que sí estaban al tanto, pero siempre nos decían que arreglemos con el ministerio. Es un proyecto que a partir de marzo recién empezó, o sea, son proyectos que duran 4 o 3 meses, no más.
4: ¿Esto cómo ha perjudicado su economía?
3: La verdad, nosotros, la mayoría de personas estamos queriendo ya trabajar en otros proyectos que también... Pero necesitamos un fondo y no tenemos de dónde. Él buscaba volver los ojos al campo. Digamos, como las condiciones de vida van cambiando, querían nuevamente ver cómo se les puede ayudar a los agroproductores para, digamos, entregar kits agrícolas, ya sea insumos, para que las personas puedan volver al campo.
1: Desde la capital Azuaya, informó Walter Orellana, Radio Católica Cuenca. Corape informa.
19: Y el país se integra. Muchísimas gracias, Walter. Finalizamos este bloque de noticias con el caso Gabela, que vuelve al escenario público debido a una resolución judicial de reparación histórica. Este proceso, que investiga el asesinato del excomandante de la Fuerza Aérea Ecuatoriana, Jorge Gabela, tras denunciar anomalías en la compra de helicópteros Druv, derivó en una cadena de responsabilidades que afectó directamente a exfuncionarios encargados de la custodia de las investigaciones. Hoy, 15 de septiembre, la Fiscalía General del Estado llevó a cabo un acto de disculpas públicas y reconocimiento de responsabilidad en favor de la abogada Jessica Jaramillo Yaguachi. En 2015, mientras se desempeñaba como coordinadora jurídica del Ministerio de Justicia y administradora del contrato del perito Roberto Mesa, Jaramillo sufrió un atentado y agresión en Esmeraldas, un hecho que su defensa vinculó a la custodia de los informes del caso. La sentencia judicial que motivó el acto de hoy establece que la Fiscalía General del Estado incurrió en una dilación injustificada al mantener congelada e inactiva la investigación penal de dicha agresión durante 18 meses. Llegamos a nuestra segunda pausa. No se vayan de la señal de su radio comunitaria porque regresamos en minutos con más noticias.
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19: Avanzamos para contarles que previo a la asamblea interna de la Coordinadora de Medios Comunitarios Populares y Educativos del Ecuador, Corape, Jorge Guachamín, secretario ejecutivo de la organización, destacó la importancia de estos espacios para fortalecer la comunicación comunitaria y el trabajo conjunto entre sus medios afiliados. Escuchemos más detalles en el siguiente reporte de Nicole Mendoza. Corape informa.
5: y el país se integra. En el marco de la 25ª Asamblea General Ordinaria de la Coordinadora de Medios Comunitarios, Populares y Educativos del Ecuador, CORAPE, su secretario ejecutivo, Jorge Guachamín, dio a conocer el trabajo que ha realizado la organización a lo largo de sus 36 años de creación, resaltando la importancia de estos espacios para fortalecer los medios comunitarios y el derecho a la comunicación.
11: CORAPE en estos 36 años mantiene algunas líneas de trabajo, como es justamente el tema de la defensa de la comunicación comunitaria en el país, desde temas, por ejemplo, de política pública, pero también tenemos fortalecimientos institucionales hacia los medios de comunicación que son parte de CORAPE. Tenemos formación y capacitación, tenemos varias líneas de informativos, tanto audiovisuales como de radio. La CORAPE tiene organizaciones, por ejemplo, indígenas, tiene radios católicas, radios evangélicas, radios ciudadanas, radios online, televisoras. Pero creo que lo que lo une a CORAPE y a la red básicamente es el entender la necesidad de poder transformar a través de la comunicación la realidad del local.
5: Agregó que la organización y sus medios afiliados buscan resaltar la participación ciudadana a través de la vinculación de procesos sociales.
11: CORAPE no solamente tiene como la línea informativa, sino que también tiene la ejecución de proyectos. Desde investigación periodística, por ejemplo, tenemos varios proyectos en la Amazonía que trabajan la investigación periodística e incidencia, ¿no es cierto?, con organizaciones sociales y medios de comunicación. Y asimismo tenemos proyectos que se trabajan desde Participación Ciudadana, PDIOTES.
5: Asimismo, resaltó que como medios comunitarios han enfrentado diversos desafíos. Sin embargo, para CORAPE, la clave ha sido la transformación.
11: Pero siempre ha sido como este proceso, digamos, de transformarse de medios, por ejemplo, de frecuencias FM, AM. Cuando nace el internet, entonces ahí hay un primer salto, luego bueno, las plataformas digitales. Entonces también es como mantenemos, digamos, a los medios tradicionales de frecuencia trabajando, digamos, a nivel de monetización ahora en plataformas. También, digamos, en el tema de volcarse por estos formatos audiovisuales, también, digamos, las tendencias de consumo, digámoslo así, de las audiencias, pues se van transformando y por ende también tiene que irse transformando los medios de comunicación.
5: La 25ª Asamblea General Ordinaria de la Coordinadora de Medios Comunitarios Populares y Educativos del Ecuador se desarrollará este 17 y 18 de septiembre con la presencia de sus radios aliadas. CORAPE busca democratizar la palabra y promover la participación ciudadana desde las comunidades a través de contenidos educativos, informativos y sociales, llegando a diversos públicos y nacionalidades en distintos idiomas y formatos. Reportó Nicole Mendoza, CORAPE Informa.
19: Y el país se integra. Muchísimas gracias, Nicole. Atención, porque este jueves 17 de septiembre se realizará en el Parque Provincial de la Familia en Ambato la octava Feria Culia Raimi Tungurahua 2026. La actividad es organizada por el Ministerio de Desarrollo Económico y Productivo y su dirección distrital en la provincia. La jornada busca reunir a comunidades, productores y visitantes en torno a la conservación de la agrobiodiversidad y la transmisión de conocimientos ancestrales, además de brindar un espacio en el que los asistentes puedan conocer y adquirir productos de emprendedores y productores de la provincia. Javier Petrusca, director distrital de Tungurahua del Ministerio de Desarrollo Económico y Productivo, detalló algunas de las actividades que se desarrollarán en el evento.
12: En este evento vamos a tener varios shows como es La Chacana, vamos a tener intercambio de semillas, vamos a tener personas ancestrales los cuales nos van a contar historias, vamos a tener un cooking show también en la cual vamos a cocinar con todos los productos de la zona de Tungurahua y de toda la zona centro del país.
19: El Culia Raimi está relacionado con el equinoccio de septiembre y reconoce, dentro de la cosmovisión indígena, la fertilidad de la tierra y el papel de las mujeres en el ciclo agrícola. Esta edición también busca visibilizar el aporte de las mujeres rurales a la producción de alimentos, la conservación de semillas y la transmisión de conocimientos. Llegamos así al final de esta segunda emisión de Ecuador en Contacto. Fue un gusto compartir con ustedes estos 30 minutos de noticias. Nos volvemos a encontrar mañana, a la misma hora, en su radio comunitaria. Hasta entonces, un abrazo.
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0: 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Son las 12.
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ofendido, porque eres bondad infinita. Te amo y propongo nunca volver a pecar. Amén. Rezaremos este rosario para gloria de Dios, de la Virgen Santísima nuestra Madre y por las almas del purgatorio. Dios mío, ven en mi auxilio.

0: Sacramento.
1: Misterios gloriosos para rezarse miércoles y domingos. Primer misterio, la resurrección de Jesús. Padre nuestro que estás en el cielo, santificado sea tu nombre. Venga a nosotros tu reino, hágase tu voluntad, en la tierra como en el cielo. Danos

0: líbranos del mal.
1: Dios te salve María, llena eres de gracia, el Señor es contigo. Bendita tú entre las mujeres y bendito el fruto de tu vientre Jesús.
0: Santa María, Madre de Dios, ruega por nosotros pecadores, ahora y en la hora de nuestra muerte. Amén.
1: Dios te salve María, llena eres de gracia, el Señor es contigo.

0: Ave María, llena eres de gracia, el Señor es contigo. Bendita tú entre las mujeres y bendito el fruto de tu vientre, Jesús. Santa María, Madre de Dios, ruega por nosotros pecadores, ahora y en la hora de nuestra muerte. Amén. Dios te salve María, llena eres de gracia, el Señor es contigo. Bendita tú entre las mujeres y bendito el fruto de tu vientre, Jesús.
1: Santa María, Madre de Dios, ruega por nosotros pecadores, ahora y en la hora de nuestra muerte. Amén.
0: Dios te salve María, llena eres de gracia, el Señor es contigo.

0: Llena eres de gracia, el Señor es contigo. Bendita tú entre las mujeres y bendito el fruto de tu vientre, Jesús.
1: Santa María, Madre de Dios, ruega por nosotros pecadores, ahora y en la hora de nuestra muerte. Amén.
0: Dios te salve, María, llena eres de gracia, el Señor es contigo.

0: María, Madre de Gracia, Madre de Misericordia,
1: en la vida y en la muerte, ampáranos, Gran Señora.
0: Segundo misterio, la ascensión de Jesús al cielo.
2: Padre nuestro que estás en el cielo, santificado sea tu nombre. Venga a nosotros tu reino, hágase tu voluntad en la tierra como en el cielo.
0: Danos hoy nuestro pan de cada día, perdona nuestras ofensas, como también nosotros perdonamos a los que nos ofenden. No nos dejes caer en la tentación y líbranos del mal.
2: Dios te salve María.

0: Dios, ruega por nosotros pecadores, ahora y en la hora de nuestra muerte. Amén.
1: Dios te salve María, llena eres de gracia, el Señor es contigo. Bendita tú entre las mujeres y bendito el fruto de tu vientre Jesús.
0: Santa María, Madre de Dios, ruega por nosotros pecadores, ahora y en la hora de nuestra muerte. Amén.
1: Dios te salve María, llena eres de gracia, el Señor es contigo. Bendita tú entre las mujeres y bendito el fruto de tu vientre Jesús.
0: Santa María, Madre de Dios, ruega por nosotros pecadores.

0: nosotros pecadores, ahora y en la hora de nuestra muerte. Amén.
1: Dios te salve María, llena eres de gracia, el Señor es contigo. Bendita tú entre las mujeres y bendito el fruto de tu vientre Jesús.
0: Santa María, Madre de Dios, ruega por nosotros pecadores, ahora y en la hora de nuestra muerte. Amén.
1: Dios te salve María, llena eres de gracia, el Señor es contigo. Bendita tú entre las mujeres y bendito el fruto de tu vientre Jesús.
0: Santa María, Madre de Dios, ruega por nosotros pecadores, ahora y en la hora de nuestra muerte. Amén.
1: Dios te salve María, llena eres de gracia, el Señor es contigo. Bendita tú entre las mujeres y bendito el fruto de tu vientre Jesús.
0: Santa María, Madre de Dios, ruega por nosotros pecadores, ahora

0: vida y en la muerte, ampáranos, Gran Señora.
1: Tercer misterio. El Espíritu Santo desciende sobre los apóstoles y María Santísima. Padre nuestro que estás en el cielo, santificado sea tu nombre. Venga a nosotros tu reino, hágase tu voluntad, en la tierra como en el cielo.
2: Danos hoy nuestro pan de cada día, perdona nuestras ofensas, como también nosotros perdonamos a los que nos ofenden. No nos dejes caer en la tentación y líbranos del mal.
1: Dios te salve María, llena eres de gracia, el Señor es contigo.

0: salve María, llena eres de gracia, el Señor es contigo. Bendita tú entre las mujeres y bendito el fruto de tu vientre, Jesús.
1: Santa María, Madre de Dios, ruega por nosotros pecadores, ahora y en la hora de nuestra muerte. Amén.
0: Dios te salve María, llena eres de gracia, el Señor es contigo. Bendita tú entre las mujeres y bendito el fruto de tu vientre, Jesús.
1: Santa María, Madre de Dios, ruega por nosotros pecadores, ahora y en la hora de nuestra muerte. Amén.
0: Dios te salve María, llena eres de gracia, el Señor es contigo. Bendita tú entre las mujeres y bendito el fruto de tu vientre, Jesús.
1: Santa María, Madre de Dios, ruega por nosotros pecadores, ahora y en la hora de nuestra muerte. Amén.
0: Dios te salve María, llena eres de gracia, el Señor es contigo. Bendita tú entre las mujeres y bendito el fruto de tu vientre, Jesús.
1: Santa María, Madre de Dios, ruega por nosotros pecadores, ahora y en la hora de nuestra muerte. Amén.
0: Dios te salve María, llena eres de gracia, el Señor es contigo. Bendita tú entre las mujeres y bendito el fruto de tu vientre, Jesús.
1: Santa María, Madre de Dios, ruega por nosotros pecadores, ahora y en la hora de nuestra muerte. Amén.
0: Dios te salve María, llena eres de gracia, el Señor es contigo. Bendita tú entre las mujeres y bendito el fruto de tu vientre, Jesús.
1: Santa María, Madre de Dios, ruega por nosotros pecadores, ahora y en la hora de nuestra muerte. Amén.
0: Dios te salve María, llena eres de gracia, el Señor es contigo. Bendita tú entre las mujeres y bendito el fruto de tu vientre, Jesús.
1: Santa María, Madre de Dios, ruega por nosotros pecadores, ahora y en la hora de nuestra muerte. Amén.
0: Dios te salve María, llena eres de gracia, el Señor es contigo. Bendita tú entre las mujeres y bendito el fruto de tu vientre, Jesús.
1: Santa María, Madre de Dios, ruega por nosotros pecadores, ahora y en la hora de nuestra muerte. Amén.
0: Dios te salve María, llena eres de gracia, el Señor es contigo. Bendita tú entre las mujeres y bendito el fruto de tu vientre, Jesús.
1: Santa María, Madre de Dios, ruega por nosotros.

0: por los siglos de los siglos. Amén.
1: María, Madre de Gracia, Madre de Misericordia,
0: en la vida y en la muerte, ampáranos, Gran Señora.
1: Cuarto misterio: la Asunción de María Santísima a los cielos.

0: pan de cada día, perdona nuestras ofensas, como también nosotros perdonamos a los que nos ofenden. No nos dejes caer en la tentación y líbranos del mal.
1: Dios te salve, María.

0: Madre de Dios, ruega por nosotros pecadores, ahora y en la hora de nuestra muerte. Amén.
1: Dios te salve María, llena eres de gracia, el Señor es contigo. Bendita tú entre las mujeres y bendito el fruto de tu vientre, Jesús.
0: Santa María, Madre de Dios, ruega por nosotros pecadores,

0: ruega por nosotros pecadores, ahora y en la hora de nuestra muerte. Amén.
1: Dios te salve María, llena eres de gracia, el Señor es contigo. Bendita tú entre las mujeres y bendito el fruto de tu vientre, Jesús.
0: Santa María, Madre de Dios, ruega por nosotros pecadores,

0: Quinto misterio. María Santísima es coronada como reina de cielo y tierra. Padre nuestro que estás en el cielo, santificado sea tu nombre. Venga a nosotros tu reino, hágase tu voluntad, en la tierra como en el cielo.
1: Danos hoy nuestro pan de cada día, perdona nuestras ofensas, como también nosotros perdonamos a los que nos ofenden. No nos dejes caer en la tentación y líbranos del mal.
0: Dios te salve María, llena eres de gracia, el Señor es contigo. Bendita tú entre las mujeres y bendito el fruto de tu vientre Jesús.
1: Santa María, Madre de Dios, ruega por nosotros pecadores, ahora y en la hora de nuestra muerte. Amén.
0: Dios te salve María, llena eres de gracia, el Señor es contigo. Bendita tú entre las mujeres y bendito el fruto de tu vientre Jesús.
1: Santa María, Madre de Dios, ruega por nosotros pecadores, ahora y en la hora de nuestra muerte. Amén.
0: Dios te salve María, llena eres de gracia, el Señor es contigo. Bendita tú entre las mujeres y bendito el fruto de tu vientre Jesús.
1: Santa María, Madre de Dios, ruega por nosotros pecadores, ahora y en la hora de nuestra muerte. Amén.
0: Dios te salve María, llena eres de gracia, el Señor es contigo. Bendita tú entre las mujeres y bendito el fruto de tu vientre Jesús.
1: Santa María, Madre de Dios, ruega por nosotros pecadores, ahora y en la hora de nuestra muerte. Amén.
0: Dios te salve María, llena eres de gracia, el Señor es contigo. Bendita tú entre las mujeres y bendito el fruto de tu vientre Jesús.
1: Santa María, Madre de Dios, ruega por nosotros pecadores, ahora y en la hora de nuestra muerte. Amén.
0: Dios te salve María, llena eres de gracia, el Señor es contigo. Bendita tú entre las mujeres y bendito el fruto de tu vientre Jesús.
1: Santa María, Madre de Dios, ruega por nosotros pecadores, ahora y en la hora de nuestra muerte. Amén.
0: Dios te salve María, llena eres de gracia, el Señor es contigo. Bendita tú entre las mujeres y bendito el fruto de tu vientre Jesús.
1: Santa María, Madre de Dios, ruega por nosotros pecadores, ahora y en la hora de nuestra muerte. Amén.
0: Dios te salve María, llena eres de gracia, el Señor es contigo. Bendita tú entre las mujeres y bendito el fruto de tu vientre Jesús.
1: Santa María, Madre de Dios, ruega por nosotros pecadores, ahora y en la hora de nuestra muerte. Amén.
0: Dios te salve María, llena eres de gracia, el Señor es contigo. Bendita tú entre las mujeres y bendito el fruto de tu vientre Jesús.

Llena eres de gracia, el Señor es contigo. Bendita tú entre las mujeres y bendito el fruto de tu vientre, Jesús. Santa María, Madre de Dios, ruega por nosotros.

0: María, Madre de Gracia, Madre de Misericordia,
1: en la vida y en la muerte, ampáranos, Gran Señora.
0: Dios te salve, María, Santísima, Hija de Dios Padre, Virgen Purísima, antes del parto. En tus manos ponemos nuestra fe,

muerte. Amén. Dios te salve, María Santísima, Esposa Castísima de Dios, Espíritu Santo, Virgen Purísima después del parto. En tus manos ponemos nuestra caridad, para que la inflames, nuestras necesidades, para que las remedies, y nuestras almas, para que las purifiques. Llena de gracia.

0: sagrario de la Santísima Trinidad, Virgen concebida sin la culpa original, dame, Señora, tu gracia para salvarme, y con pureza te diga:
1: Dios te salve, Reina y Madre, Madre de misericordia, vida, dulzura y esperanza nuestra, Dios te salve. A ti llamamos los desterrados hijos de Eva, a ti suspiramos gimiendo y llorando en este valle de lágrimas. Ea pues, Señora abogada nuestra, vuelve a nosotros tus ojos misericordiosos, y después de este destierro muéstranos a Jesús, fruto bendito de tu vientre, oh clemente, oh piadosa, oh dulce Virgen María.
0: Ruega por nosotros, Santa Madre de Dios,
2: para que seamos dignos de alcanzar las promesas de nuestro Señor Jesucristo. Amén.
0: Señor, ten piedad.

0: Escúchanos,
1: Jesucristo, escúchanos.
0: Dios Padre Celestial,
1: ten piedad de nosotros.
0: Dios Hijo Redentor del mundo,
1: ten piedad de nosotros.
0: Dios Espíritu Santo,
1: ten piedad de nosotros.
0: Santísima Trinidad, que eres un solo Dios,
1: ten piedad de nosotros.
0: Santa María,
1: ruega por nosotros.
0: Santa Madre de Dios,
1: ruega por nosotros.
0: Santa Virgen de las Vírgenes,
1: ruega por nosotros.
0: Madre de Jesucristo,
1: ruega por nosotros.
0: Madre de la Iglesia,
1: ruega por nosotros.
0: Madre de la Divina Gracia,
1: ruega por nosotros.
0: Madre Purísima,
1: ruega por nosotros.
0: Madre Virgen,
1: ruega por nosotros.
0: Madre

Virgen poderosa, ruega por nosotros. Virgen clemente, ruega por nosotros. Virgen fiel, ruega por nosotros. Espejo de justicia, ruega por nosotros. Trono de la eterna sabiduría, ruega por nosotros. Causa de nuestra alegría, ruega por nosotros. Vaso espiritual de elección, ruega por nosotros. Vaso precioso de la gracia, ruega por nosotros. Vaso de verdadera devoción, ruega por nosotros. Rosa mística, ruega por nosotros. Torre de David, ruega por nosotros. Torre de marfil.

0: nosotros.
1: Puerta del cielo,
0: ruega por nosotros.
1: Estrella de la mañana,
0: ruega por nosotros.
1: Salud de los enfermos,
0: ruega por nosotros.
1: Refugio de los pecadores,
0: ruega por nosotros.
1: Consoladora de los afligidos,
0: ruega por nosotros.
1: Auxilio de los cristianos,
0: ruega por nosotros.
1: Reina de los ángeles,
0: ruega por nosotros.
1: Reina de los

0: Reina de los confesores,
1: ruega por nosotros.
0: Reina de las vírgenes,
1: ruega por nosotros.
0: Reina de todos los santos,
1: ruega por nosotros.
0: Reina concebida sin pecado original.

0: por nosotros.
1: Cordero de Dios, que quitas el pecado del mundo,
0: perdónanos, Señor.
1: Cordero de Dios, que quitas el pecado del mundo,
0: óyenos, Señor.
1: Cordero de Dios, que quitas el pecado del mundo,
0: ten piedad y misericordia de nosotros.
1: Ruega por nosotros, Santa Madre de Dios,
0: para que seamos dignos de alcanzar las promesas de nuestro Señor Jesucristo.
1: Concédenos, oh Dios, a nosotros, tus siervos, que gocemos de continua salud de alma y cuerpo, y por la gloriosa intercesión de la bienaventurada siempre Virgen María, seamos libres de las tristezas de la vida presente y gocemos de las alegrías de la vida eterna. Por Cristo nuestro Señor. Amén.

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3: Miércoles 16 de septiembre de 2026. Siempre es un gusto compartir con ustedes, fieles oyentes de los medios comunitarios, este noticiero Ecuador en Contacto, primera emisión. En los próximos minutos los presentamos las noticias que trascendieron en las últimas horas. Como todas las mañanas nos acompaña Karina Torres en control de sonido y con ustedes en la locución Rolando Goyes García. Conozcamos los titulares de las noticias destacadas. EQ911 activará más de 6.000 cámaras durante las elecciones seccionales de noviembre. Asamblea aprobó informe sobre Segura EP en medio de cuestionamientos. Este día en el espacio de entrevistas nos acompañará el doctor Alberto Narváez, expresidente de la Federación Médica Ecuatoriana. Estos y otros temas en breve.
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3: Iniciamos, lo hacemos contando este tema que autoridades instalaron en el EQ911, la Mesa de Seguridad Electoral, que coordina acciones para garantizar una respuesta oportuna durante las elecciones seccionales de noviembre de 2026. ¿Cuántas cámaras vigilarán los recintos? Nos cuenta nuestra compañera Nicole Mendoza. CORAPE, informa.
5: Y el país se integra. En las instalaciones del EQ911, varias autoridades de gobierno se reunieron para instalar la Mesa de Seguridad Electoral, que buscará establecer estrategias para garantizar una respuesta oportuna durante el proceso electoral de las seccionales de noviembre de 2026. Según indicó el director general del EQ911, Juan Carlos Paladines, se activarán más de 6.000 cámaras para el monitoreo de recintos y puntos estratégicos.
6: Estamos enlazados desde las salas operativas del EQ911 con las mesas de seguridad electoral de las 24 provincias del país. Para esta tarea, el EQ911 pondrá a disposición toda su capacidad operativa y tecnológica. Contamos con más de 6.000 cámaras a escala nacional para el monitoreo de recintos, delegaciones electorales y puntos de aglomeración. Además, mantendremos nuestra operación al 100%, con más de 3.100 servidores especializados para atender las emergencias que puedan presentarse.
5: Por su parte, el presidente del Consejo Nacional Electoral, José Cabrera, aclaró que la mesa de seguridad se activará durante la realización de los simulacros, en los recintos donde sufragarán las personas privadas de libertad, entre otros puntos.
7: La mesa de seguridad se activa durante el desarrollo de los simulacros electorales, voto de personas privadas de libertad sin sentencia ejecutoriada, voto en casa, la integración de los 6 ejes multidisciplinarios para la respuesta se conforma de la siguiente manera: seguridad y orden público, articulación con la Policía Nacional, Fuerzas Armadas, Ministerio del Interior, Ministerio de Gobierno, Ministerio de Defensa Nacional, SNAI, Agencia de Control y Centro Nacional de Inteligencia.
5: El Coordinador Nacional de Procesos Electorales, Fabricio Espín, destacó los hitos del avance del calendario electoral.
8: Tenemos el registro electoral que se aprobó con 13.827.643 electores, de los cuales se distribuyen a nivel nacional en 13.331.335 y electores en el exterior 496.308. Adicionalmente, tenemos un registro electoral pasivo aprobado de 1.268.491 ciudadanos.
5: Ante el fenómeno del Niño, Cristian Díaz, director de gestión de riesgos del organismo, informó que 368 recintos electorales están en riesgo, de los cuales 257 podrían enfrentar inundaciones y 111 desplazamientos de tierra. Reportó Nicole Mendoza, Corape Informa.
3: Y el país se integra. Gracias, Nicole, por el aporte. El Pleno de la Asamblea Nacional conoció este martes 15 de septiembre de 2026 el informe de fiscalización sobre presuntas irregularidades en el acceso y control de los sistemas de videovigilancia administrados por la Empresa Pública Municipal para la Gestión de Riesgos y Control de la Seguridad de Guayaquil, Segura EP. En el documento que se debatió, la Comisión de Seguridad señaló indicios que podrían adquirir relevancia penal, entre ellos posibles casos de asociación ilícita, acceso no consentido a un sistema informático y el tráfico de influencias, y recomendó a varias instituciones, entre ellas Fiscalía, Contraloría y otras, que se profundice la investigación. Lo mencionó el vicepresidente de la Comisión de Seguridad, Andrés Castillo.
9: Y cuando existe información que se recaba de manera ilegítima, como en este caso ha pasado, hay que llevar adelante procesos que permitan que más adelante no sucedan este tipo de acontecimientos, porque por supuesto atenta contra los derechos de las personas.
3: Así como la instalación de una sala espejo de monitoreo en la dirección de aseo cantonal del municipio, sin que se encontrara resolución del directorio u otro documento que justificara su instalación.
9: Si es que se abren salas espejo para el tema de movilidad, o para el tema del comercio informal, o para el tema del control de tránsito, o para el tema del control de delitos, no se utilice para otras cosas que no sea para eso, y mucho menos por orden de un prófugo de la justicia.
3: Sobre el informe desde la Revolución Ciudadana, se precisa que se busca desviar la atención de otros temas prioritarios, sin que el gobierno responda, por lo que consideran el caso Porsche, que surgió tras detectarse un vehículo de alta gama vinculado al grupo Noboa en el domicilio de un sospechoso por un atentado con explosivos en Guayaquil. Así lo mencionó el legislador Juan Andrés González.
10: E inventan cortinas de humo como Segura EP. Es decir, en este país, actualmente, las cámaras de seguridad que logran identificar al corrupto, al narcotraficante, al lavador de dinero, al que lacera al pueblo ecuatoriano. Entonces, no son culpables ellos, los corruptos, ni narcos, ni lavadores, no son culpables.
3: Alfredo Serrano, del Partido Social Cristiano, añade que este tema debe ser tratado por otras instancias, ya que la legislatura no tiene autoridad para sancionar cualquier delito.
11: Para nosotros el caso Segura EP significa una intromisión de la Asamblea Nacional en donde no tiene facultades para fiscalizar.
3: Tras un intenso debate, el Pleno de la Asamblea aprobó el informe de fiscalización sobre Segura EP, relacionado con presuntas irregularidades en el manejo y acceso al sistema de videovigilancia de Guayaquil. La resolución recibió 85 votos a favor, con el respaldo de los legisladores de Acción Democrática Nacional, sus aliados, y mientras que los asambleístas de la Revolución Ciudadana votaron en contra. Para el próximo 6 de octubre, la Cámara Nacional de Distribuidores de Derivados de Petróleo del Ecuador, CANDEPE, convocó a un plantón pacífico en los exteriores de la Presidencia de la República ante la grave situación que atraviesa el sector, particularmente en la comercialización del diésel premium destinado al sector automotriz. Así lo dijo Ivo Rosero, presidente de la CANDEPE.
12: No hay un plazo definido, pero estamos haciendo y anunciando un plantón para el 6 de octubre, ya que lamentablemente no nos ha atendido el ministro de Energía. Y hemos visto que la única forma en que nos atienden las autoridades es haciendo plantones. No debería ser así. Nosotros obviamente tenemos un gran limitante. Como mencionaba al inicio, nos convirtieron en servicio público, entonces no podemos paralizar porque nos vamos presos.
3: Señala que el margen de comercialización permanece sin una actualización integral desde hace 23 años, mismo que es compartido entre comercializadoras, estaciones de servicio y transportistas.
12: Ya no se puede, ¿no? Tenemos aquí casos, de, como les digo, representante de Cotopaxi, por ejemplo, casualmente él tuvo un problema, les podrá comentar, tenemos representante de la SUAI, del Oriente, de Pichincha, ¿no? Las ciudades más alejadas son las que más afectadas están, las que no tienen centro de distribución. Por ejemplo, una estación de servicio en Imbabura o Carchi, en Manabí, que tienen cantones a 80 kilómetros del terminal de Barbasquillos, Loja, Oriente Ecuatoriano, 180. Terminan pagando entre 80 y 160 mil dólares al año de transporte.
3: Sostuvo que las actuales condiciones de venta del diésel han llevado a algunas estaciones de servicio a vender el combustible a pérdida. Según el dirigente, la situación también ha llevado a empresas del sector a limitar su participación en procesos de contratación y licitaciones con los gobiernos autónomos descentralizados que requieren el abastecimiento de combustible a crédito.
12: Hay compensación para las abastecedoras, hay compensación para los transportistas, hay compensación para los consumidores, pero los distribuidores tenemos que seguir trabajando incluso a pérdida. Entonces, esto no es aceptable.
3: A este gasto se sumarían costos como salarios, servicios básicos y también impuestos. Rosero sostiene que al cubrir estos gastos, el margen de venta de diésel prácticamente desaparece y el distribuidor termina vendiendo el diésel a pérdida. Contarles que el Ministerio de Educación, Deporte y Cultura y el Ministerio de Infraestructura y Tecnología presentaron el programa de becas en Tecnologías de la Información y Comunicación para la Reducción de la Brecha Digital 2026. La convocatoria está dirigida a quienes estudian carreras de tercer nivel técnico superior, tecnológico superior o tecnológico superior universitario relacionadas con las tecnologías de la información y la comunicación TIC. Las postulaciones están abiertas desde el 14 de septiembre hasta el 24 de septiembre de 2026. Cada persona seleccionada recibirá $825.17 por una sola vez. La postulación, así como los requisitos, lo pueden obtener en www.educacion.gob.es/becas-tig-2026. Y tiempo de la primera pausa publicitaria. Vamos a un breve corte y al regresar seguimos con más información. Ya volvemos.
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1: Gracias por seguir junto a nosotros. El doctor Alberto Narváez, expresidente de la Federación Médica Ecuatoriana, explicó la incidencia de la insuficiencia renal en Ecuador, sus principales causas y las dificultades que enfrentan los pacientes que requieren diálisis. Elba Luzardo, en entrevista con él, escuchemos.
2: Saludos a esta hora del día, amigos y amigas. Gracias por acompañarnos en este espacio de entrevista. La enfermedad renal puede avanzar de manera silenciosa y en sus etapas más graves llevar a los pacientes a requerir tratamientos como la diálisis para mantener sus funciones vitales. En Ecuador, las dificultades que enfrentan algunos pacientes para acceder de manera continua a este tratamiento han vuelto a poner el tema sobre la mesa. Para conocer cuál es la situación de esta enfermedad en nuestro país, su incidencia, su impacto en los pacientes y los riesgos que implica interrumpir la diálisis, conversaremos con el doctor Alberto Narváez. Él fue presidente también de la Federación Médica Ecuatoriana. Así que lo saludamos de inmediato. Doctor Narváez, qué gusto tenerlo en este espacio. Bienvenido.
3: Buenos días. Muchas gracias por la entrevista.
2: A usted por su tiempo, doctor Narváez. Y en este caso, para empezar este diálogo, ¿qué es la enfermedad renal, para entender un poco y que la audiencia conozca, y qué tan frecuente, cuál es su incidencia actualmente en nuestro país?
3: Bueno, la insuficiencia renal, que es la que interesa, porque entre enfermedades renales hay algunas, pero la falla de funcionamiento del riñón es de dos tipos: la renal aguda, que si no es tratada adecuadamente termina en crónica, y la crónica. La aguda es reversible generalmente. Se puede evitar, y porque la mayor parte de casos, de entre el 55 y 70%, se deben a deshidratación severa por diarreas, por gastroenteritis, pero también por hemorragias. Puede ser también por shock, por séptico o también cardíaco. Y hay también la que tiene que ver con la hipertensión arterial, que es la insuficiencia cardíaca congestiva. Hay fármacos como los AINES, entre las que está la aspirina, el ibuprofeno, algunos antihipertensivos también pueden producir deshidratación y también pueden producir insuficiencia renal. Estas se llaman prerrenales. Hay otras que se llaman renales intrínsecas. La mayoría son inflamaciones o infecciones del tejido del riñón, ¿no? Y pueden producir glomerulonefritis, nefritis intersticiales, obstrucción de los vasos sanguíneos renales, y esta se llama renal intrínseca. Esta puede ser entre 25 y 40%, y la menos frecuente es la por renales, que es por obstrucción del ureter, la uretra, la vejiga, etcétera. Lo más frecuente aquí es por la hipertrofia prostática benigna o los cálculos. Hay que recordar que la hipertrofia prostática benigna es muy frecuente en hombres a partir de los 60 años, ¿no? Esa es la renal aguda. La renal crónica, en cambio, se debe en la mayor parte de casos a enfermedades crónicas como la diabetes mellitus, la hipertensión arterial, también las glomerulopatías primarias autoinmunes, enfermedades renales hereditarias y otro tipo de nefropatías en general causadas por infecciones rutinarias recurrentes, en las mujeres es frecuente. Entonces, estas producen enfermedad renal crónica. Pero la enfermedad renal aguda también puede llevar a una enfermedad renal crónica. En el año, para hablar de la frecuencia, en el año 2024 se hospitalizaron por esta causa, por insuficiencia renal crónica, cerca de 10.000 casos y unos 1.800 por aguda. Y de estos podían haberse evitado o son hospitalizaciones evitables, porque la insuficiencia renal crónica es altamente evitable, igual que la aguda, si se previene, en este caso, buen control de la diabetes, buen control de la hipertensión arterial, o evitar estas dos enfermedades que son las que más problemas dan, además de la insuficiencia renal por deshidratación o hemorragias, ¿no? Entonces, nos ha producido un costo aproximado en el año de 2004 de $35 millones. Y como son la mayoría evitables, con un buen primer nivel de atención, educando a los pacientes en prevención. La obesidad es un aspecto importante a controlar porque determina diabetes, hipertensión. Entonces se podría ahorrar mucho dinero en el Ecuador, ¿no? De alguna manera se podrían evitar de 3,000 a 5,000 hospitalizaciones al año por la insuficiencia renal aguda o crónica. Y nos podríamos ahorrar entre 12 a 20 millones de dólares por los costos de hospitalización que eso tiene, además del problema después de los que ya tienen insuficiencia renal muy grave, que tienen que hacerse diálisis, ¿no? Comienzan por diálisis peritoneal. Y el problema en nuestro país es que muchos mueren porque no tienen acceso a diálisis y por el hecho que no hay suficientes servicios de diálisis en todo el país, pero hay una prevalencia muy alta de insuficiencia renal. Solo yo expliqué ahora los hospitalizados, que ya son muchos cada año.
2: Y aquí un poco que nos explique qué función cumple este tratamiento para su organismo, a propósito también del contexto en donde se ha visto a pacientes en nuestro país, pacientes con insuficiencia renal que reciben tratamiento de diálisis, quienes han denunciado que se intenta suspender su tratamiento, a quienes se les ha señalado se va a suspender su tratamiento y corre en peligro su vida. Así que nos hable de la importancia de la diálisis.
3: Bueno, el hecho de que el riñón no funcione determina que no se eliminen y se excreten minerales, el líquido mismo, ¿no es cierto? Y eso va a producir un desbalance hidroelectrolítico que va a llevar a la muerte si no se hacen la diálisis, ¿no? Entonces, sí es un problema grave que llegue a la insuficiencia renal crónica, ¿no? Y desgraciadamente, los esfuerzos a nivel de prevención que han hecho todos los gobiernos en los últimos años para evitar esta enfermedad, que como le digo, es acceso a servicios de primer nivel para que se hidraten adecuadamente cuando hay diarreas, el suero oral, que es muy barato, es la prevención más importante, cuando hay hemorragias, las transfusiones y también la hidratación, y en el caso de diabetes, de hipertensión arterial, el control adecuado de estas y también la prevención de estas enfermedades, ¿no? Entonces, es muy grave, ¿no? Una persona que no se hace una semana, en una semana por lo menos una o dos sesiones, está condenado a morir, ¿no? Y eso es grave, y de hecho están muriendo pacientes y han muerto, según las mismas organizaciones de pacientes con insuficiencia renal, por este pobre acceso a los servicios de diálisis, aunque hay dos tipos de diálisis más conocidas. La una es la peritoneal, que eso puede hacerse, los pacientes pueden hacer en casa, lo que sí necesitan que le den el equipo, los familiares pueden entrenarse y hacer este procedimiento en la casa, y es bastante fácil de hacer. Necesita, eso sí, mucho cuidado, porque las peritonitis son una de las complicaciones más frecuentes de este tipo de diálisis.
2: Pero aquí los equipos que se necesitan para realizar esta diálisis que usted ha mencionado, ¿se puede implementar en el hogar? ¿También tienen un costo alto?
3: Sí, tiene un costo más o menos significativo, pero son mucho más baratos que la diálisis intravenosa, digamos así, ¿no? Que requiere un equipo, requiere personal especializado. Yo conozco muchos casos que han pasado 6, 7, hasta 10 años con diálisis peritoneal porque son familiares y pacientes bastante intravenosa, digamos así, ¿no? Que requiere un equipo, requiere personal especializado. Yo conozco muchos casos que han pasado 6, 7, hasta

0: Entonces, bastante grave, ¿no? Porque es una enfermedad prácticamente catastrófica, produce gastos inmensos porque las diálisis a nivel privado son muy caras, muchos de los seguros privados no cubren diálisis y los que están proveyendo diálisis son el Seguro Social, el IES, el Ministerio de Salud Pública, pero hay un problema. No hay suficientes equipos o centros de diálisis en todo el país. Hay en algunas provincias, pero no en todas, y eso representa para muchos pacientes el tener que movilizarse de una ciudad a otra, 2, 3, 4 horas de viaje, y eso también afecta su economía, pero también su salud, ¿no? Para una persona que ya tiene insuficiencia renal, sobre todo que necesita la diálisis hemática, ¿no? Porque con la peritoneal pueden hacer en su casa, no necesitan. Eso sí, tienen que ir con frecuencia a hacerse exámenes para ver cómo está el sodio, el potasio, los electrolitos, etcétera, ¿no? Que de otra manera hacen acidosis metabólica o alcalina y se muere.
1: El trasplante renal, se habla de que es la mejor opción para la insuficiencia renal crónica terminal, ya que mejora la supervivencia y la calidad también de vida de los pacientes en comparación con el tratamiento de diálisis. Un poco hablar tal vez sobre la situación de personas que han recibido un trasplante renal en nuestro país y cuál es el tratamiento y las garantías que hay también el sistema de salud debería también brindarles.
0: Uno de los aspectos más importantes de política que se creó hace más de 20 años ya es el INDOT, ¿no? Es el Instituto para Trasplantes, y eso ha determinado que se incrementen enormemente los trasplantes y sobre todo los donantes, que es uno de los problemas muy serios. Pero siempre hay listas de espera, todo, en el seguro, en el ministerio hay listas de espera, y además se sabe que hay mucho tráfico de órganos, ¿sí? de riñones, sobre todo a nivel privado y a nivel internacional también.
1: Usted ha hablado a lo largo de este diálogo de la importancia de la prevención frente a esta enfermedad. Y ahí también, ¿cuál es esa reflexión para el sistema de salud precisamente de nuestro país frente a las dificultades que han denunciado algunos pacientes para garantizar la continuidad de sus diálisis? ¿Qué debería precisamente asegurarse para brindarles una atención oportuna, evitar que tengan que llegar a un paso como la diálisis y en caso de que ya estén recibiendo diálisis, precisamente garantizarles este tratamiento? Ya en la parte final de la entrevista.
0: Bueno, la OMS define y tiene estándares del número de equipos de diálisis que debía tener un país. Creo que es un equipo de diálisis por cada 100,000 habitantes en general. Y el país tiene muchísimo menos que eso, ¿no? Entonces, el seguro contrata servicios de diálisis privados, no tiene sus propios servicios, igual el ministerio, son muy escasos, y esto de amplificar y ampliar nuevos, sobre todo en estos centros de diálisis que no son muy difíciles de instalar, usted necesita los equipos, un equipo puede cubrir a un número de pacientes más o menos grande, y obviamente tener médicos capacitados, sobre todo nefrólogos o médicos internistas capacitados en el tema de diálisis, ¿no? Entonces, sí tenemos un gran déficit de equipos de diálisis, de centros de diálisis, pero también creo que se debe a que tanto en el ministerio como en el seguro existe mucho tráfico de influencias, y el seguro no quiere instalar centros de diálisis, de equipos de diálisis que podría hacerle, porque no es nada tan complicado, no es tan complicado. Entonces, no, yo pienso que no existe la voluntad política.
1: Estamos llegando a los minutos finales de esta entrevista. Muchísimas gracias por estar junto a nosotros en este espacio de Corape.
0: Muchas gracias por la entrevista.
1: Gracias, hasta luego. Y a ustedes, amigos y amigas, también gracias por estar pendientes de este diálogo.
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¿Qué tal? ¿Cómo están? Muy buenos días, bienvenidas, bienvenidos a través de la señal de Santuario FM en este miércoles 16 de septiembre del año 2026. El saludo a la gente que está en compañía de la radio a esta hora, por supuesto que sí, a través de la frecuencia 107.3 FM, a través de www.radiolavozdelsantuario.com. El saludo en las provincias de Pastaza, Morona, Santiago, el Napo, en Chimborazo, parte de Cotopaxi, a la gente de la provincia de Tungurahua, el saludo y la bienvenida a Amanecer Santuario. Una mañana bastante fría acá en Baños de Agua Santa, algo de lluvia también, pero como siempre con los ánimos para acompañarles, para ser parte del programa en estos 60 minutos, levantando a la nación con buen ritmo. Saludos a quienes ya nos sintonizan también en todo el Cantón Baños de Agua Santa, a quienes trabajan, laboran en las diferentes cooperativas de transporte. Allí les enviamos el saludo especial en esta mañana.

levantando la nación con buen ritmo. 6:10 a.m. son ya las 6:10 a.m. Recuerde que los contactos telefónicos están completamente habilitados. El 2740-526, 2740-826. Los mensajes también a través de el Santuario Chat. 0960-713721. ¿Alguien está de cumpleaños? ¿Alguien está de onomástico? Bueno, queremos saludarles, complacerles en esta mañana también.

0: Estamos ya en las 6 de la mañana con 20 minutos. Iguales con nosotros, son ya las 6 de la mañana con 20 minutos. No se olvide, este viernes, la noche retro de Santuario FM en Guaynó, discoteca con su nueva imagen. El saludo a la gente que escucha la radio en la paila de la perdición en compañía de la radio. Qué bueno, qué chévere, gracias. Desde muy temprano tenemos ya el reporte de sintonía de nuestro buen amigo Carlitos y todo su personal que están en sintonía de Santuario FM allá en la paila de la perdición en la calle Montalvo. El saludo especial para ustedes, que tengan una excelente jornada, que tengan un excelente día. Así que gracias por escucharnos como todos los días, como todas las mañanas, y reportar sintonía en la paila de la perdición en la calle Montalvo. Saludos especiales para ustedes. Saludos también en el barrio El Recreo, en el centro de gerontológico San Joaquín. Allá en Las Ilusiones también nos escuchan a esta hora. Qué bueno. 6:22 son ya las 6:22.
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1: Señor locutor, dígame la hora.
2: Por supuesto que sí, exactos con el tiempo. Son ya las 6 de la mañana con 28 minutos, iguales con nosotros. 6 de la mañana, 28 minutos en el territorio continental ecuatoriano. Una hora menos en el archipiélago de Galápagos. Saludos en el Valle de la Eterna Primavera, allá en Patate, qué bueno. Vamos a enviar un saludo especial también a quienes ya nos escuchan, nos sintonizan a través de la señal de 107.3 FM y a través de www.radiolavozdelsantuario.com allá en la capital de los ecuatorianos, en el terminal de Quitumbe, qué bueno, chévere, en la cooperativa de transportes Baños. Ahí les enviamos el saludo a esta hora. 6:29, son ya las 6 de la mañana, 29 minutos a las 7. A las 7 ya se vendrán las noticias. 2740-526, 2740-826. Y los mensajes también a través de El Santuario Chat, 0960-713721. Y las líneas telefónicas que están habilitadas en esta mañana.

0: Vamos a la pausa para los comerciales. Ya regresamos enseguida.
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2: El amor no termina, solo se transforma. En presencia eterna, fuiste madre abnegada y cariñosa, ejemplo de trabajo y amor. Buscando un futuro digno para tus hijos y nietos, nos dejaste como herencia tu valor, sabiduría y esperanza. Nos enseñaste el camino del bien y la verdad. Invitación a misa de honras. Al recordar con profundo dolor y tristeza el primer año del fallecimiento de quien en vida fue la señora Miria Betsabé Pavón Aguayo, su esposo Osvaldo Villamarín Guevara, sus hijos Osvaldo, Juanito, Fabián, Dieguito, Jimmy y José Andrés Villamarín Pavón. Hijas políticas Jacqueline Rivas, Priscila Sillagano y Nicole Tulcán. Sus nietos Villamarín Rivas y Villamarín Sillagano. Sus hermanos Rebeca y Daniel Pavón Aguayo. Hermanos políticos, sobrinos, primos y demás familiares agradecen a las personas, familias e instituciones públicas y privadas que se solidarizaron en los momentos de infinito dolor e invitan a la misa de honras que en su memoria se realizará en la Basílica de Nuestra Señora del Rosario de Aguasanta el día sábado 19 de septiembre a las 15:03 p.m. Por su asistencia a este acto de fe, los familiares anticipan sus sinceros agradecimientos. Baños, septiembre del año 2026.

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2: Saludos de felicitaciones. Bueno, llegó el momento para enviar saluditos a quienes están de cumpleaños en este día.
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2: Saludos especiales para Carlitos Aguirre, que hoy está de cumpleaños. De parte de toda su familia, le enviamos el saludo especial para Carlitos Aguirre, que está de cumpleaños hoy. Otro saludo también para Sergio Falqués, también está cumpliendo años en este día. Anita Durán, Cristian Araujo, a nuestro buen amigo Darío Javier Caizaguano Ríos, también está de cumpleaños. Felicidades para Elvis Jara, a Juanito Giovanni Silva, a Lourdes Freire, también está de cumpleaños hoy. Felicidades, que cumplan muchos años más de vida, que el Todopoderoso les bendiga siempre. A Lourdes Freire, Juanito Silva, Elvis Jara, Darío Caizaguano, a Cristian Araujo, a Gary Ubiyuz, Carlitos Aguirre, para Berito Yunda, también están de cumpleaños hoy. Felicitaciones, que cumplan muchos años más de vida, que el Todopoderoso les bendiga siempre. Felicidades, el saludo especial con los mejores deseos, que cumplan muchos años más de vida, que el Todopoderoso les bendiga siempre. Felicidades y que vivan los cumpleañeros, que cumplan muchos años más de vida, que Diosito les bendiga siempre. Felicitaciones. Saludos también a la gente que está cumpliendo años hoy. Allá en el sector de Guadalupe nos dicen para Sofía Llerena. A Sofía Llerena, allá en Guadalupe, también cumpleaños. Felicidades. Que cumplan muchos, pero muchísimos años más de vida.

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1: Seguro que sí, en cada momento estamos acompañándote. 6:39 de la mañana. Bueno, hoy tenemos también una agenda y una velada cultural bajo la mirada de María. Una noche de fe, cultural, identidad y encuentro comunitario en un espacio que nos invita a agradecer por nuestra historia, nuestro patrimonio y bondades de Baños de Agua Santa. Sí, sí, exactamente la invitación para que sean parte de esta agenda cultural este viernes 18 de septiembre bajo la mirada de María. 18 horas, Eucaristía de Acción de Gracias. Baños de Agua Santa, Ciudad de Fe, Gratitud y Esperanza. Celebración Eucarística en Acción de Gracias por las bendiciones recibidas por nuestra tierra. 19 horas, apertura del Museo Fray Enrique Mideros. El ingreso será completamente gratuito. Apertura especial del Museo para la Ciudadanía y nuestros visitantes. 19:20, recorrido guiado por el interior de la iglesia. Un recorrido especial para conocer y apreciar las obras restauradas. 19:50, presentación artística en el Jardín del Convento. Encuentro de danza, música, con expresión de nuestra identidad, nuestras tradiciones y la alegría de compartir en comunidad. Bajo la mirada de María. Una noche para encontrarnos, agradecer, valorar nuestro patrimonio y celebrar así juntos aquello que nos identifica como pueblo. Invitación de Fray Carlos Delgadillo, de la Orden de Predicadores y párroco del Cantón Baños de Agua Santa, para este viernes 18 de septiembre. Les invitamos. 6:40, son ya las 6:40. A través de la voz del santuario, en esta mañana ya de el miércoles.
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0: días, Adrián Santuario. Me gustaría mandar un saludo de cumpleaños a mi primo Huguito, que cumple 7 años, y que le quiero decir que le quiero mucho y que siga cumpliendo muchos años más de vida.
1: ¿Qué te haré? Saluditos para Huguito Andrés. Huguito Andrés Estrella Mensa hoy está de cumpleaños. Saluditos de parte de toda la familia, en especial de sus primitas Paula y Judith. El saludo para Huguito. Huguito Andrés Estrella Mensa, que hoy está de cumpleaños. Felicidades. Felicitaciones de parte de toda la familia, especialmente de sus primitas Paula y Judith. El saludo. Hoy está de cumpleaños. ¡Que viva el cumpleañero! ¡Felicidades! 6:42 minutos a las 7. Ya se vienen las noticias.

0: Por supuesto que sí, toda esta semana. Y el viernes tendremos un programa súper especial con invitados. Recordando aquellos tiempos, ¿eh? Sí, seguro que sí, invitados. Entonces, desde las 10 de la mañana, el viernes, estaremos en un programa súper especial. Y está toda la semana desde...
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Soñan los minutos finales del programa a través de la señal de la voz del santuario. Gracias en la avenida Amazonas a Rodrigo Luna en sintonía de Santuario FM como todas las mañanas. Siempre acompañado de la señal de 107.3 FM. Hoy juega el equipo volcánico, hoy juega Baños Ciudad de Fuego frente a Colorado Sporting Club. Les invitamos a que nos escuchen desde las 18:30. Ya estaremos al aire, el partido será 19:30 en el Estadio Coronel José Silva Romo. Así que están cordialmente invitados a sintonizarnos a través de la frecuencia de los 107.3 FM, a través de www.radiolavozdelsantuario.com y las redes sociales también. Hoy el equipo volcánico salta a la cancha del Estadio Coronel José Silva Romo. Bueno, habrá encuentros internacionales también de equipos ecuatorianos. A las 5 de la tarde juega Liga Deportiva Universitaria frente a Palmeiras. Y por supuesto, el día de mañana, jueves, Independiente del Valle frente a Flamengo. Así que equipos ecuatorianos juegan esta semana, hoy y mañana, específicamente por campeonatos internacionales. Hoy nos vemos en el estadio Coronel José Silva Romo.

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4: Son ya las 7 de la mañana con 2 minutos, 7 de la mañana con 2 minutos. Bienvenidas y bienvenidos. Empezamos las noticias.
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0: Distribuidores de combustibles aseguran que varias estaciones de servicio están trabajando a pérdida. La costa de Ecuador entra en etapa de transición por el fenómeno del Niño. Las lluvias aumentarán en las próximas semanas. Daniel Noboa, presidente del país, decretó nuevo estado de excepción por 60 días. Toque de queda regirá en 4 provincias. El CNE recordó que fotografiar la papeleta, ingresar en estado de embriaguez o portar armas puede acarrear sanciones económicas. 4 países se unen para frenar los daños por el fenómeno del Niño 2026-2027. En directo conversaremos con la ingeniera Miriam Isabel Piray, coordinadora del consorcio Geoparque Volcán Tungurahua. En nuestros estudios estará Cristian Albán Velastegui, psicólogo clínico del Hospital Básico de Baños. Contaremos también con la presencia de la licenciada Silvia Santana, secretaria de la Comisión de Cultura de la Escuela Pablo Arturo Suárez. Estas y otras noticias en el presente boletín informativo.
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0: Estamos ya en las 7:04, 7:04 a través de la voz del santuario, listos ya para presentarles el espacio de las noticias a esta hora. Mucha atención, lo hacemos con el reporte de las vías en la provincia de Tungurahua. Ambato, Pelileo, Baños habilitada, Ambato, Guaranda habilitada, Ambato, Quito habilitada, Ambato, Rebamba habilitada, la vía Cahuajipillate, Cotaló habilitada y la vía Baños Puyo está habilitada al tránsito vehicular.
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0: Seguimos informando, 7:05, son ya las 7:05. Mucha atención. Los servidores de combustible aseguran que varias estaciones de servicio están trabajando a pérdida. Anunciaron una serie de medidas para enfrentar la situación financiera del sector. Ivo Rosero, presidente de la Cámara Nacional de Distribuidores de Derivados del Petróleo del país, explicó este martes 15 de septiembre que los actuales márgenes de comercialización no serían suficientes para cubrir los costos de operación. Dicen están trabajando a pérdida. Rosero señaló que en un escenario favorable la rentabilidad de una estación de servicio puede llegar apenas al 1%. Sin embargo, asegura que existen distribuidores que actualmente trabajan a pérdida. La dirigente o el dirigente explicó que el precio que paga el consumidor por el galón de combustible no corresponde a la ganancia de la estación. Los distribuidores deben cubrir el transporte del producto, salarios, mantenimiento, servicios, impuestos y otros gastos necesarios para operar. A esto se suma, según el gremio, la necesidad de contar con mayor capital para adquirir combustible cuando aumenta su precio. Entre los anuncios de Rosero, señaló que los distribuidores dejarán de otorgar crédito a los gobiernos autónomos descentralizados GAT. Según el CONDEPE, existen estaciones que llegan a vender hasta el 80% de su combustible a crédito, lo que reduce su liquidez, mientras deben continuar comprando producto para mantener sus operaciones. La decisión podría modificar la forma en la que se abastece a vehículos municipales, a maquinaria y otros vehículos públicos que actualmente mantengan contratos de compra a crédito con las estaciones de servicio. En el sector público también operan flotas de servicio esenciales como ambulancias, patrulleros policiales y vehículos militares. Sin embargo, el eventual impacto dependerá del mecanismo y los contratos de abastecimiento que mantengan cada institución. Son ya las 7:07, 7:07 con 7 minutos.
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0: Seguimos informando y Daniel Noboa, presidente del Ecuador, decretó nuevo estado de excepción por 60 días. Hay toque de queda en 4 provincias. El presidente de la República, Daniel Noboa, declaró este martes 15 de septiembre un nuevo estado de excepción por grave conmoción interna durante 60 días en 8 provincias y 3 cantones del país. La medida incluye un toque de queda focalizado en Guayas, El Oro, Los Ríos y Manabí, ante el escenario de violencia que el gobierno atribuye a estructuras criminales. La decisión consta en el Decreto Ejecutivo 498, que recopila informes de inteligencia policial, Fuerzas Armadas, Ministerio del Interior, EQ911, además refiere hechos violentos registrados durante las últimas semanas. El estado de excepción comprende la totalidad de El Oro, Esmeraldas, Guaya, Los Ríos, Manabí, Pichincha, Santa Elena y Santo Domingo de los Áchilas. También se aplicará en los cantones de Camilo Ponce Enríquez en Guayas, Las Naves en Bolívar y La Maná en la provincia de Cotopaxi. La declaración tendrá una duración de 60 días. No obstante, el toque de queda tendrá inicialmente una vigencia menor. La restricción se aplicará únicamente en Guayas, El Oro, Los Ríos y Manabí desde el 17 hasta el 30 de septiembre, entre las 0 horas y las 5 de la mañana de cada día. El decreto establece excepciones para personal de abastecimiento, servicios de salud, integrantes de ejércitos, seguridad, entidades complementarias de seguridad y trabajadores vinculados a la gestión de riesgos, emergencias y desastres. En todas las jurisdicciones incluidas en el estado de excepción, se suspende el ejercicio de los derechos a la inviolabilidad del domicilio y la correspondencia de facultades que la Constitución contempla, entre las que pueden ser limitadas o suspendidas durante este tipo de declaraciones. Seguimos informando, son las 7 de la mañana con 10 minutos, 7 de la mañana con 10 minutos, a través de la voz del Santuario y el Consejo Nacional Electoral, recordó que fotografiar la papeleta, ingresar en estado de embriaguez o portar armas puede acarrear sanciones económicas. A pocos meses para la celebración de las elecciones seccionales, que serán el próximo 29 de noviembre, el Consejo Nacional Electoral ratificó las restricciones y sanciones que regirán dentro de los recintos electorales. El organismo recordó a la ciudadanía que, aunque el ingreso con dispositivos móviles está permitido, su uso queda estrictamente prohibido al momento de marcar las papeletas de votación. La infracción se cataloga como muy grave dentro del Código de la Democracia y tras el ajuste del salario básico unificado de $482 fijado para este año, la sanción económica oscila entre $10 con 22 y $28 con 9,20. El presidente del CNE, José Cabrera Zurita, puntualizó que la sanción no se ejecuta de forma directa en la mesa, sino que requiere una denuncia ante el Tribunal Contencioso Electoral para la emisión del fallo correspondiente. En el caso del control de mochilas, restricciones a miembros de mesas y multas adicionales como medida de seguridad para garantizar el proceso fluido y evitar aglomeraciones, las autoridades recomendaron acudir a las urnas sin bolsos ni mochilas, puesto que el ejército y la policía contarán con la disposición de registrar sus pertenencias en los accesos. Asimismo, se coordinará con los municipios el control del comercio autónomo en los exteriores de los centros de votación y se restringirá el uso de teléfonos a los integrantes de las juntas receptoras del voto durante el escrutinio, permitiendo así un solo dispositivo como herramienta de cálculo. Son ya las 7 de la mañana con 12 minutos, 7, 12 minutos.
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0: Seguimos informando, 7:12 y la Asamblea conoció el informe sobre Segura EP, en donde existen cuestionamientos de la Revolución Ciudadana. Escuchemos lo que dijeron.
2: Nosotros hicimos un informe basado en testimonios, basado en prueba documental y basada en la evidencia que se pudo obtener de los testimonios que vinieron a darse en la comisión. Entonces, en ese sentido, nosotros hemos hecho recomendaciones básicamente a 4 instituciones. Primero, a la Fiscalía General del Estado, porque hemos hallado indicios de responsabilidad penal, básicamente en los delitos de asociación ilícita, peculado y eventualmente delincuencia organizada. Eso por un lado. Asimismo, hemos encontrado responsabilidades administrativas en razón de que se utilizaron bienes públicos para actividades particulares. Cuando hablo de bienes públicos, por supuesto hablo de las cámaras de seguridad. Cuando hablo de bienes públicos, por supuesto que hablo de la radio Pichincha. Cuando hablo de bienes públicos, hablo, más allá de que no son bienes, son personas, pero para efectos de lo que nosotros estamos hablando, en cierta parte de la conversación aquella que hace que nazca esta investigación, podemos ver cómo inclusive al asambleísta Juan Andrés González se le dispone que sus asesores políticos y jurídicos le den seguimiento a este proceso, cuando los asesores de la Asamblea Nacional no son para temas personales de los asambleístas, ellos son empleados públicos. Eso con respecto a la Contraloría. También hemos hecho observaciones y recomendaciones al sistema integrado ECU-911. ¿Para qué? Para que esto no vuelva a pasar. Que haya un control estricto de que si es que se abren salas de espejo, por ejemplo, como se han abierto en Segura EP, estas cumplan la finalidad para las cuales fueron concebidas. Es decir, si es que se abren salas de espejo para el tema de movilidad, o para el tema del comercio informal, o para el tema del control de tránsito, o para el tema del control de delitos, no se utilice para otras cosas que no sea para eso, y mucho menos por orden de un prófugo de la justicia.
0: Seguimos informando, 7:15, allá a las 7:15 a través de la voz del santuario. Iniciamos ya nuestro segmento de entrevistas a esta hora.
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0: Y nuestra primera invitada es la ingeniera Miriam Isabel Piray Quesada, es coordinadora del consorcio Geoparque Volcán Tungurahua. Hoy conversamos con la ingeniera Miriam Isabel Piray Quesada, coordinadora del consorcio Geoparque Volcán Tungurahua, para conocer a propósito el trabajo que se viene desarrollando alrededor de ese importante territorio, sus objetivos y las oportunidades que presenta para las comunidades y el turismo en nuestra provincia. Ingeniera, bienvenida, buenos días, gracias por atendernos. Y para iniciar la entrevista, exactamente pues cuáles han sido estas actividades que ya se han venido desarrollando durante este tiempo en varios de los sectores o en cada una de las provincias y ciudades de que corresponden a Geoparque Volcán Tungurahua. Le escuchamos.
4: Muy buenos días, muchísimas gracias por esta entrevista en este prestigioso medio de comunicación y a todos quienes nos escuchan en este día. Bueno, informarles que, bueno, dentro de Geoparque Volcán Tungurahua estamos realizando diferentes acciones enfocadas a lo que es la conservación de la parte cultural. Se han desarrollado eventos en coordinación con la prefectura de Tungurahua referente justamente a el rescate de los juegos ancestrales que se desarrolló ya con el Geoparque Napo Sumaco, con, en este caso, con el Geoparque Imbabura, y nosotros en el cual pues se rescató los juegos tradicionales como parte del fortalecimiento de la identidad cultural. Cabe indicar que también se están desarrollando diferentes eventos cada mes en el pueblo Salataca, donde que se hay las demostraciones de música, danza, del tema de la sabiduría y conocimiento ancestral. Celebra estos eventos importantes para que no solamente la gente local la dé a conocer, sino también a nivel nacional con los turistas que visitan esta localidad. El tema artesanal también que es muy importante, pero también indicar que para nosotros la difusión de todo el territorio que tiene este patrimonio geológico de importancia internacional, que son los 2.397 kilómetros en los que están los daños de Aguasanta, Patate, Perile de Tungurahua, Juanita Nipe, pues se están desarrollando acá en Chimborazo, se están desarrollando estas acciones de visibilización y de promoción turística también en cuanto al geoturismo. Es así que estuvieron también presentes, estuvo también presente Geoparque Volcán Tungurahua en la feria Cuatro Mundos en Manta 1.0, en el cual pues se dio a conocer la potencialidad geológica que tiene el territorio con todos los geositios que los involucran, el tema de visitar también uno de los geositios icónicos como lo que es el Tungurahua, pero también todo este patrimonio que está conformado geológico por los flujos de lava, las cascadas, el tema de las raíces petrificadas, los flujos de lava que tenemos dentro del territorio y que han ido modelando el mismo, ¿no? Entonces también estuvo presente nuestro compañero geólogo dando a conocer esta parte geológica a los visitantes, y también nuestra compañera Natalia, que está enfocada en la parte de fomento productivo con nuestros geoamigos, dando a conocer el tema también de nuestros emprendimientos, de nuestros en este caso que tenemos dentro del territorio, relacionados a la parte artesanal, al fomento productivo y también a la parte turística.
0: Bueno, a propósito, ingeniera, se continúa involucrando a las comunidades rurales, a las parroquias, a la ciudadanía, en este caso también a estudiantes, para obviamente seguir dando a conocer y difundiendo lo que es el Geoparque Volcán Tungurahua.
4: Sí, efectivamente, tuvimos ya la reunión de trabajo el día lunes con el Ministerio de Educación, MINEDEC, y también con la Universidad Central, la SIGEMPA, con quienes pues tenemos un convenio de cooperación interinstitucional para dar a conocer a nuestros niños y a nuestros jóvenes la relevancia de vivir en un Geoparque Mundial de la UNESCO, ¿no? Y cómo nosotros podemos aportar el tema de conservación del ambiente, a conservar la cultura y también a la difusión de nuestros geositios que tenemos. En ese sentido, pues tenemos este convenio que es firmado justamente para, en base a un acuerdo justamente ministerial del Ministerio de Educación, para enfocarse al tema de sostenibilidad y también de aprendizaje de nuestros niños en territorio. En ese sentido, ya tenemos una planificación para este año lectivo, que lo venimos haciendo ya desde el 2024, hicimos 2024-2025, 2025-2026, y ahora estamos con el 2026-2027, con el cual pues vamos a trabajar con las diferentes unidades educativas en acciones de los en este caso visitando los geositios y también a nuestros geoamigos. Cabe indicar que también se ha conversado para obtener una actividad primeramente con los docentes, ¿no? Que son justamente quienes direccionan a nuestros niños, quienes dan estas enseñanzas a nuestros niños, para con los docentes también tener un taller que se va a desarrollar en el mes de octubre, el primer taller, donde que nos enfocaremos a lo que es patrimonio geológico, que la importancia del Geoparque Volcán Tungurahua y lo que son también los riesgos geológicos. Eso se lo va a hacer en territorio, para que en base a la experiencia vivencial también se puedan dar a conocer a nuestros niños, y nuestros niños también van a tener la oportunidad de visitar también algunos de los geositios identificados en el territorio.
0: A propósito, claro que sí, a propósito, ingeniera, desde que se designó ya Geoparque Volcán Tungurahua, ¿cuál ha sido la evaluación que se puede hacer durante todo este tiempo? ¿Cómo ha estado el tema de visitas de turistas nacionales, extranjeros? Y también, obviamente, también el fortalecimiento y el desarrollo de cada una de las comunidades.
4: Bueno, en ese sentido, pues estamos trabajando también, gracias al apoyo de la Prefectura de Tungurahua, en desarrollar un mecanismo de contar con estadísticas turísticas, ¿no? Entonces, estamos con este tema de aplicar en los feriados, se tienen ya las herramientas de planificación, en este caso en coordinación con el Ministerio de Turismo también, bueno, ahora el de Productividad, para que podamos ir aplicando y determinando el número de turistas y la afluencia turística. Esto es algo que se va midiendo paulatinamente y esperamos pues tener ya para el próximo año ya unas estadísticas que nos permiten, porque esa es una de las debilidades que no solamente tenemos aquí dentro de Geoparque Volcán Tungurahua, sino es a nivel de las instancias también estatales, ¿no? La falta de estadística, pero en este tema estamos trabajando para poder tener unas estadísticas exactas y poder indicar el número de turistas que están llegando a nuestros geositios. Sin embargo, de forma a la teoría se ha ido consultando con los amigos a ver que si es que tienen mayor afluencia turística. Nos ha indicado, por ejemplo, que están teniendo ya visitas en algunos casos ya de turismo extranjero. Entonces estamos en ese camino de indicar que la promoción, bueno, en este año también fue fuerte la que se realizó en la Fitur. Estuvo también presente el Geoparque en España y esperamos también que en este próximo año también, a través de la red, porque nosotros como estamos aliados a la red latinoamericana de geoparques, vamos a estar dan un espacio para que podamos también presentar todo lo relacionado a nuestro geoparque en la Feria de Fitur en España. En el 2027 también esperamos estar ahí para ir posicionándonos de poco a poco y trayendo mayor afluencia turística en este sentido, ¿no? Se tuvieron también más de 200.000 visitantes en ese momento al stand. Estuvo presente con la prefectura también de Tucurahua y con la red latinoamericana de geoparques. También indicar una noticia también importante de que ya en el mes de octubre vamos a estar presentes en la octava conferencia de geoparques de América Latina y el Caribe, donde que nos reuniremos 15 geoparques que la conformamos para dar a conocer la parte de investigación científica también. Para eso se han preparado tres resúmenes referente a lo que ahora estamos trabajando. También indicarles que estamos trabajando en el tema ya de las georrutas para ir articulando el territorio, enfocados a diferentes ejes temáticos que nos permitan ya en el mes de diciembre dar a conocer a los operadores turísticos, que serían quienes se hacen a cargo de la comercialización ya de estos productos y el empaquetamiento, ya las georrutas que se están diseñando dentro del geoparque, ¿no? Para eso pues se ha estado también saliendo a territorio a desarrollar el levantamiento de toda esta información para tener ya este producto que será también difundido en su momento ya también a través de los diferentes medios de comunicación y en este caso de las operadoras turísticas quienes serán cargo. También indicar que la próxima semana también ya se va a desarrollar este evento el Discovery Seat, que es la feria turística que une turismo nacional e internacional, también operadores turísticos nacionales e internacionales, donde que también estaremos participando en la ciudad de Ibarra, que es la sede, con justamente nuestros geoamigos para dar a conocer también la parte también productiva, como decía, turística, en este caso que tenemos dentro del territorio de Geoparque. Entonces siempre estamos desarrollando acciones que nos permitan justamente dar a conocer el territorio y el empoderamiento mismo de la población local, que es lo importante, que todos manejemos el tema de Geoparque y que pues nos sentamos que vivimos en este territorio que tiene esta relevancia internacional.
0: Bien, quiero agradecerle, ingeniera, qué importante información que conozca la población sobre el trabajo que se viene desarrollando en torno a lo que tiene que ver al Geoparque Volcán Tungurahua. Gracias por la entrevista, un buen día.
4: Un buen día, muchísimas gracias.
0: Agradecemos la palabra a través de la línea telefónica de la ingeniera Miriam Epiray, es la coordinadora del Geoparque Volcán Tungurahua, con quien hemos dialogado en esta mañana sobre las actividades que vienen cumpliendo, dando a conocer a nivel nacional e internacional, participando en cada una de las ferias para que obviamente este sitio acá en la provincia de Tungurahua, provincia de Chimborazo, sea pues conocido y podamos tener muchos más visitantes. 7:25, hacemos una pausa, enseguida venimos con más información.
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4: Seguimos informando, 7:34, son ya las 7:34 a través de La Voz del Santuario. Más noticias a esta hora y le damos la bienvenida ya a nuestro set de entrevistas al doctor Cristian Albán Velasegui, psicólogo clínico del Hospital Básico del Cantón Baños de Basanta, quien está acá en nuestros estudios. A propósito, el psicólogo clínico Cristian Albán, profesional del Hospital Básico del Cantón Baños de Basanta, dentro de su perfil profesional, sus funciones se centran en evaluar, diagnosticar y brindar tratamiento psicológico a pacientes con problemas emocionales, conductuales o de salud mental. Realiza psicoterapia individual, familiar o grupal. Interviene también en crisis como intentos suicidas, ansiedad, violencia, duelo y consumo de sustancias. Atiende interconsultas de emergencias, hospitalización, entre otras atenciones. Hoy vamos a tocar el tema sobre la salud mental. Doctor, buenos días. Bienvenido, gracias por atendernos. Para que la población conozca, pues obviamente, ¿qué entendemos por seguridad del paciente desde la salud mental?
5: Miguelito, muy buenos días. Muy buenos días a todos los que nos están escuchando. De hecho, justamente el 17 de septiembre, según la Organización Mundial de la Salud, se celebra el Día de la Seguridad del Paciente, con la intención específica de evitar errores, daños físicos que pueda tener el paciente en la atención psicológica, en la atención médica, perdón, desde el aspecto psicológico, ¿no? Está comprobado que una persona que a nivel mental no está en condiciones estables cuando va a una atención médica no va posiblemente a recibir todas las directrices de forma correcta. Entonces, la intención de este día importante de la seguridad del paciente busca también optimizar recursos desde el médico y desde la misma manera poder llegar con una atención adecuada al paciente.
4: Bien, a propósito, ¿por qué la salud mental es importante para la seguridad de cada uno de los pacientes?
5: Bueno, está comprobado que una persona cuando padece de enfermedades a nivel mental como una depresión, una ansiedad o incluso un estrés agudo, que es una enfermedad que hoy estamos viendo muy a menudo, evidentemente hay un deterioro o una afectación a nivel cognitivo, Miguelito. ¿Qué quiere decir esto? Que hay ciertas funciones mentales como pensamiento, razonamiento, atención, concentración, que están afectadas, lo que quiere decir que cuando van a una atención médica, el médico al momento de darle todas las directrices de su tratamiento posiblemente no sabe si realmente el paciente lo está entendiendo o no. Entonces es importante poder también visibilizar todas las recomendaciones que da el médico desde el aspecto mental, porque si está en condiciones buenas va a acoger las directrices, pero si no, posiblemente no va a adherirse al tratamiento.
4: Bien, a propósito, ¿qué situaciones pueden hacer que un paciente se sienta inseguro durante una atención médica, por ejemplo, doctor?
5: Bueno, por ejemplo, la falta de entendimiento a las directrices del médico. Uh-huh. He tenido incluso casos de pacientes que me han dicho a veces que no le escucharon bien las indicaciones del doctor, pero le dio miedo preguntarle otra vez porque estaba serio, lo cual hizo, Miguelito, que se vaya de su atención sin tener todas las directrices correctas. Eso es uno también de las situaciones importantes que se busca a través de esta campaña de llegar, ¿no? Si el paciente no entendió las indicaciones, es importante que le mencione al médico, ¿sí? Y de la misma manera, Miguelito, el médico también pueda contrastar sin información que acabó de darle en cuestión de su tratamiento. Vamos a poner un ejemplo, le dio alguna medicina, el paciente lo haya entendido. De esta manera estamos nosotros entendiendo que hay un tratamiento adecuado de paciente a médico y de médico a paciente.
4: Bien, a propósito de parte de los profesionales también, escuchar al paciente también es una medida de seguridad.
5: Sí, de hecho, el paciente es el que llega a la consulta y es el primero en identificar los síntomas. Por eso es importante que cuando van a una consulta, el médico usualmente le hace esta pregunta, ¿no? ¿En qué le puedo ayudar? ¿Qué le está pasando? ¿Cómo se ha estado sintiendo? Entonces, el paciente identifica el síntoma y a través de eso inicia ya el campo de exploración. Por eso es importante que el paciente pueda entender qué está pasando consigo mismo, incluso cuando llega al médico, tener ya las directrices claras de qué es lo que va a mencionarle, ¿sí? Y para esto también el apoyo de la familia es importante, porque en ocasiones se ponen nerviosos. De hecho, hay pacientes que la misma situación de llegar a un hospital, Miguelito, ya les condiciona. Y esto a través, por ejemplo, de la pandemia COVID, que vivimos hace unos años atrás, las personas ahora cuando llegan al hospital me han referido mucho que se sienten ansiosas, que tienen miedo de que algo va a pasar, ¿sí? Y cuando uno explora este miedo es a causa de esta situación que vivimos de la pandemia, porque muchas personas iban a los hospitales y evidentemente tenían la señal de que algo iba a pasar, ¿sí? Entonces, hay pacientes que lo están manejando sus enfermedades con mucho miedo, con mucha ansiedad. Por eso es importante el manejo también de la salud mental frente a este tipo de tratamientos.
4: Bien, ¿y qué papel juega en este caso la comunicación entre el personal de salud y el paciente?
5: Bueno, el profesional tiene la obligación de poder hablar con palabras sencillas al paciente, no palabras técnicas. Y eso también es algo que se busca concientizar, porque las indicaciones que da el profesional a veces, Miguelito, no son claras, uh-huh. ¿Sí? Son sumamente técnicas. Y eso evidentemente hace que el paciente no entienda la información. Y tomo en consecuencia lo que hablé hace un momento, el mismo miedo de repetirle al profesional, porque tal vez le vio serio, hace que el paciente se vaya sin entender la situación. Les pongo un ejemplo claro, ¿no? Algo muy sencillo, como una cefalea, por ejemplo. A nivel técnico, la cefalea se refiere a un dolor de cabeza, pero si yo le digo al paciente que tiene cefalea, o si le pregunto si usted ha sufrido de cefalea, no me va a entender, pues. Pero si le digo usted ha sufrido dolores de cabeza, el paciente me va a entender. Entonces es importante no utilizar el lenguaje técnico con los pacientes, sino un lenguaje más sencillo para que pueda ayudar a identificar de mejor manera la sintomatología.
4: ¿El papel que juega la familia es importante también en la seguridad del paciente?
5: Totalmente. Si hablamos de que un niño va a una atención en pediatría, por ejemplo, es necesario y obligatorio que vaya con un familiar. Porque las indicaciones que puede dar el médico necesita un campo de recepción de un adulto, ¿sí? Ya sea para tratamiento. Y también no solamente el campo de recepción, sino el hecho de que el familiar pueda identificar la causa. Les voy a poner un ejemplo, lo que pasa en mi trabajo. Cuando viene un niño a mi consulta, si yo le atiendo al niño y le pregunto qué le está sucediendo, por qué razón está aquí, Miguelito, el niño me responde, no sé. Solo mi mamá me dijo que venga, ¿sí? Entonces, esto evidentemente dificulta la exploración. Por eso es importante que cuando son menores de edad o adultos mayores vengan en compañía de un familiar, porque el motivo de consulta muchas veces lo tiene el familiar. Entonces, es importante que exista este acompañamiento. Y no solo en este aspecto, sino también cuando vamos a llevar a cabo diagnósticos, cuando dentro de los exámenes que se ha hecho se va ya a identificar un primer diagnóstico en el paciente, ¿qué tan preparado está? Y en ocasiones no lo está, por eso es importante el acompañamiento durante toda esta fase de tratamiento.
4: Bien, ¿qué debemos hacer, por ejemplo, doctor, si una persona presenta ansiedad o miedo durante una hospitalización?
5: Bueno, primero hay que escucharla, ¿sí? Más no juzgarla, hay que escucharla e indicarle cuáles son las medidas de recomendación porque un paciente necesita hospitalizarlo. Hay sintomatología, Miguelito, que da para una hospitalización y otra que no. Entonces, es importante que el paciente pueda primero entender por qué se está hospitalizando. Segundo, cuál es el proceso de la hospitalización y qué es lo que se va a conseguir a través de la hospitalización. Y tomo nuevamente lo que abordé hace un momento. Cuando pasó la pandemia COVID, o un paciente escuchaba, vamos a hospitalizarle o vamos a trasladarle a Ambato, y Miguelito lo primero que el paciente decía era ya comenzaba a despedirse de la familia. Uh-huh. Entonces eso ha hecho que el paciente mantenga ese tipo de pensamientos, de miedo y algunas de incluso hasta fobia, en poder entender que el principio de la hospitalización es un cuidado más integral permanente, es decir, va a estar monitoreado por profesionales de todas las áreas en todo momento, incluso desde la comida, incluso desde el monitoreo del sueño. Entonces, si analizamos a profundidad, la hospitalización más bien busca comprender mejor la sintomatología y tratarla.
4: Bien, a propósito, doctor, para que una persona pueda ser atendida en el Hospital Básico del Baños o en un centro de salud o en cualquier casa de salud, ¿cuáles son los pasos, los canales que debe seguir?
5: Bueno, si un paciente tiene, se me ocurre, alguna enfermedad que requiere una atención primaria de urgencia o de emergencia, puede acercarse hasta al hospital, ¿sí? Por el área de emergencia como tal, ¿sí? Ejemplo, en mi caso, una persona que tenga una crisis de ansiedad muy exacerbada, un intento autolítico, ¿sí? Es importantísimo que el paciente pueda entender que puede acercarse a esta emergencia, y en emergencia, al momento de

0: Chico, Río Verde o Río Negro.
1: Bien, doctor, hemos visto que la salud mental es un aspecto fundamental para el bienestar de la población. Sin embargo, muchas personas no le dan la importancia necesaria. ¿A qué se debe esta falta de concientización?
0: Bueno, todavía siguen existiendo estereotipos de que al psicólogo van las personas, entre comillas, locos, ¿sí? Y eso se ha reducido muchísimo, Miguelito, eso sí, este estereotipo. Si hablamos de hace 10 años que yo ingresé al Ministerio de Salud, ahora hay gente que está concientizando de mejor manera el tema de salud mental por todas las situaciones que están pasando. De hecho, las aproximaciones en 5 años más, se habla de que los problemas de salud mental van a tener el mismo auge que, por ejemplo, patologías como el cáncer. Entonces, estamos viendo que dentro de nuestra familia, Miguelito, de cada familia por lo menos hay una o dos personas que está sufriendo de depresión. Y esta palabra, esta sintomatología lo escuchamos muy a diario. Si no es de mi casa, es un compañero. Si no es un compañero, es un amigo. Pero este tipo de problemáticas ya están y por eso necesitan ser tratadas. Y también hago aquí un acápite. Este mes estamos celebrando también el mes de la prevención del intento suicida, que se celebra en septiembre, que busca emplear estrategias para las personas que están padeciendo de ideaciones suicidas, de intentos de suicidas por patologías como depresión, como impulso. A veces pensamos que el que intenta quitarse la vida está deprimido. Y Miguelito, no solamente es eso. A veces tienen niveles altos de impulso que hace que desarrolle este tipo de acción. Por eso es que este mes se llama Septiembre Amarillo y busca concientizar en la lucha de la prevención del intento suicida.
1: El compromiso del Ministerio de Salud Pública y la responsabilidad es, doctor, en fortalecer la prevención y la educación sobre la salud mental, especialmente, bueno, acá en Baños, en Tungurahua, bueno, a nivel del país.
0: Sí, y creo que para esto, no solo el Ministerio de Salud, el Ministerio de Educación también, el MIES, creo que hay bastantes instituciones que estamos buscando realmente concientizar a la población sobre la importancia de poder visibilizar y atender nuestra salud mental, no llegar a que ocurran enfermedades o desenlaces que sean realmente catastróficos para ahí acudir a la consulta, ¿no? Hay personas que incluso lo hacen como una forma de tamizaje, que quiero decir que se acercan a la consulta preguntando si pueden recibir una valoración para saber si es que psicológicamente están bien. Entonces, no necesariamente es algo que atienda directamente ya a la enfermedad, sino también desde la prevención.
1: Bien, y obviamente, como se lo decía, doctor, la familia juega un papel muy importante, ¿no?
0: Totalmente. Yo creo que los primeros, por ejemplo, en identificar un problema que puede estar sucediendo es la familia, ¿no? Y al mismo tiempo el acompañamiento que la familia puede dar. En ocasiones un profesional de salud puede darle un diagnóstico al paciente y el paciente se queda con ese diagnóstico, Miguelito, y no sabemos cómo va a procesar el diagnóstico, ¿no? Hay pacientes que se deprimen por los diagnósticos por diferentes enfermedades. Un paciente que ha sido diagnosticado por diabetes, un paciente que ha sido diagnosticado por una artritis, uh-huh, un paciente incluso por una enfermedad catastrófica como cáncer. ¿Qué sucede después de la cita? ¿Cómo sale? ¿Cómo queda su salud mental? Entonces, la familia es un factor importantísimo de soporte, ¿sí? Y de contención.
1: Bien, quiero agradecerle por estar acá, doctor, por su tiempo y la importante información que hemos compartido con la ciudadanía. Gracias. Algo más en la parte final.
0: Bueno, concientizarles a la población que más allá de toda nuestra forma de trabajar como baneños, es importante a veces que nos detengamos un poco y veamos en nuestras familias quienes realmente pueden necesitar una ayuda psicológica, ¿no? En ocasiones estamos tan acelerados, enfocados en seguir surgiendo, emprendiendo, pero dejamos a un lado nuestra salud. Y considero que es importantísimo que también pongamos una pausa a eso y veamos si realmente en este viaje de emprendimiento, de lucha, nuestros hijos están en óptimas condiciones, nuestra esposa está en óptimas condiciones, nuestros padres. Porque si no es así, es importante poder atenderlo oportunamente, Miguelito.
1: Gracias. La palabra del doctor Cristian Albán Velasegui, psicólogo clínico del Hospital Básico del Cantón Baño de Agua Santa. Hoy hemos hablado sobre la salud mental. 7:48, una ligera pausa. Enseguida venimos con más noticias.
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3: Seguimos informando, 7:50, 7:50 a.m. a través de La Voz del Santuario. Más noticias a esta hora y ya le damos la bienvenida a nuestro set de entrevistas a la licenciada Silvia Santana, la secretaria de la Comisión de Cultura de la Escuela Pablo Arturo Suárez. A propósito, se prepara ya para las festividades por los 81 años de vida institucional. Es importante, por supuesto, que conozca la comunidad educativa, todo el Cantón Baños de Agua Santa, cuáles son las actividades, qué tipo de eventos se han programado para esta celebración. Bienvenida, buenos días, licenciada.
4: Muy buenos días con todos, muchas gracias por la apertura. Un saludo muy fraterno a toda la comunidad de Baños de Agua Santa.
3: Bien, ¿cuáles son los eventos previstos para la celebración de las fiestas patronales?
4: Bueno, el punto más importante en esta vez ha sido la organización por parte de la comisión y el comité central y toda la institución, la organización del pregón. El pregón que se va a realizar el viernes 25 de septiembre a las 2 de la tarde, con un recorrido que sale desde el Triángulo, luego coge la calle Espejo, la Óscar Efrén Reyes, la Luisa Martínez y baja por la 16 de diciembre y luego regresa al Espejo para ingresar a la institución. En la institución va a haber un programa muy bonito donde tendremos una banda orquesta organizada por el Comité Central de Padres de Familia, donde va a haber sorpresas, va a haber la presentación, porque en este pregón van a salir todas las ex promociones que están invitadas y podrán asistir. Se quiere reencontrar a todas las promociones, a todos los estudiantes que, o las estudiantes que fueron parte de la institución, parte de nuestra querida Escuela Pablo Arturo Suárez. Bien. Entonces haremos un bonito programa en el patio de la institución. ¿Para qué? Para que se puedan reencontrar y participar con estos queridos estudiantes de la institución.
3: ¿Se ha podido hacer ya el contacto o es una invitación abierta para quienes hayan formado parte de la institución puedan estar en el pregón?
4: Sí, se ha hecho una invitación por las redes sociales, socialmente, de boca a boca se ha hecho una invitación y hay mención de que muchas promociones se están organizando para participar del pregón y de esta tarde que va a ser muy bonita, un compartir hermoso donde se vivirá para recordar y se recordará viviendo este día del 25 de septiembre.
3: Bueno, a propósito, para el pregón, ¿quiénes van a participar? ¿Cómo se ha establecido ya la participación de cada uno de los grados?
4: Bueno, nosotros tenemos la participación para ese día del pregón, tenemos la salida con las autoridades, primero el rótulo, la pancarta de nuestra institución, luego tendremos la banda del pueblo, que tenemos la colaboración del Comité Central, los profesores de la institución, autoridades, Comité Central, ex docentes de la institución que están muy cordialmente invitados y será un gusto tenerles, las promociones de los ex alumnos. También tendremos la participación de todos los grados, primero, segundo, hasta séptimo grados de la institución con comparsas que ya se están preparando muy responsablemente cada grado.
3: La participación también de los padres de familia es importante, ¿no?
4: Sí, la colaboración de ellos, de hecho, desde ya están en la preparación de las comparsas, en el alquiler o la confección de los trajes para la participación en el pregón.

0: Bien, ¿qué otras actividades se han previsto para esta celebración por los 81 años de vida institucional?
1: En la tarde, como le dije, va a haber artistas, va a haber juegos populares tradicionales con los exdocentes, va a haber el desfile y la presentación de la niña Pablina. También habrá la degustación de una tradicional candelazo servido por la señora Mélida, la señora que era, es madre de Carito Mesa, Mélida Valencia, la señora que era participante del bar hace muchos años. Queremos recordar muchas cosas. Como le dije, el propósito de la escuela es hacer un encuentro pablino, donde viva una linda experiencia, donde se recuerde para vivir y donde se viva para recordar.
0: Bien, la actividad será entonces únicamente el viernes 25 de septiembre.
1: Ese es el día principal, el más grande, porque se va a compartir con toda la comunidad. Uh-huh. Pero también se habrá la Semana Cultural, que empieza el 28 de septiembre. Lunes iniciamos con los programas culturales de diferentes grados. Tenemos participación del por orden, tenemos la conferencia a cargo de la señorita Olga Silva, la profesora de primer grado. Tenemos el martes una barra pablina, rimas, canto al himno de la escuela, participando entonces los segundo, tercero y cuarto grado. Miércoles 30, el dibujo a mi escuela, rompecabezas del escudo, donde participarán quinto y sexto grado. Y jueves primero tenemos los juegos deportivos, donde habrá una institución. Estamos esperando la respuesta a la una invitación, que vamos a hacer un fulbito y un básquet femenino con otra institución. Y el viernes 2, la oratoria y la sesión solemne con la que se clausurará este evento de fundación, de recordar los 81 años de fundación y creación de nuestra escuela Pablo Arturo Suárez.
0: Bueno, el recorrido ya está establecido, y hacer el llamado también a la población, ¿no?, para que salga a las calles, asista y aplauda el paso de cada una de las delegaciones.
1: Sí, quiero hacer una invitación a todas las expromociones, a todos los exalumnos, a toda la gente, a ser partícipes de este pregón. Y a los que no podamos participar, que salgamos a las calles a aplaudir, a degustar, a disfrutar de todo lo que está organizado por la Escuela Pablo Arturo Suárez.
0: Qué bueno, queremos agradecerle por estar acá, licenciada, y ha hecho la invitación para esta actividad importante de parte de la Escuela de Educación Básica Pablo Arturo Suárez, obviamente sin descuidar el tema académico también, que es muy importante para los alumnos, ¿no?
1: Sí, lo académico es lo principal, porque la educación es para aprender y para aprender a hacer todas estas cosas que maravillosas que hoy la vida nos permite. Lo académico es lo principal, lo fundamental. La dedicación de toda la planta docente es el primer punto a tratarse, a vivir con todos los niños y toda la comunidad educativa. Bueno, después de ello, compartir con estos eventos que Dios nos permite.
0: Y los maestros y maestras también, obviamente, con la apertura para participar con cada uno de los alumnos.
1: Sí, correctamente, todos estamos preparándonos, todos los docentes, para que este evento sea de lo mejor y toda la semana que viene también sea unas bonitas actividades y las mejores actividades que se puedan hacer.
0: Agradecemos la presencia y la palabra de la licenciada Silvia Santana, secretaria de la Comisión de Cultura de la Escuela de Educación Básica Pablo Arturo Suárez. A propósito, está preparando ya sus fiestas de vida institucional. Serán 81 años que realizarán varias actividades, especialmente el día viernes 25 de septiembre a las 14 horas, el pregón de la Escuela Pablo Arturo Suárez. Así que a disfrutar, a pasar bien, una tarde especial. También habrá el reencuentro de las exalumnas, presentación de danzas, habrá un artista invitado y una pequeña velada, pues, con todas las personas que participen en estas fiestas institucionales. La invitación para las exalumnas de las diferentes promociones para que puedan ser parte de este importante evento del pregón de fiestas de la institución. Son las 7 de la mañana con 59 minutos, 7 de la mañana 59 minutos.
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0: Y para finalizar el espacio de las noticias, a propósito, el INAMI prevé aumento de lluvias en el país por el fenómeno del Niño. El Instituto Nacional de Meteorología e Hidrología, INAMI, informó que la región litoral de Ecuador empezó ya una etapa inicial de transición atmosférica debido a las condiciones cálidas que persisten en el Océano Pacífico. El organismo vincula este proceso con la evolución de las lluvias asociadas por el fenómeno del Niño. Según el escenario, el INAMI proyecta las precipitaciones que comenzarán a aparecer con la mayor frecuencia durante las próximas semanas y continuarán durante octubre. Las lluvias tendrán intensidades variables y alcanzarían distintos sectores de la región. El organismo anticipa además el incremento de la frecuencia de intensidad de eventos conforme avance el último trimestre de este año. Son las 8 de la mañana, finalizamos el espacio informativo, invitándoles para que continúen adquiriendo las entradas para lo que será la noche retro. 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Gracias por escucharnos. Excelente jornada. Muy buenos días.
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2: Pero son las 8 de la mañana con 15 minutos. Les damos la cordial bienvenida a disfrutar conmigo del programa Nostalgias, las baladas del recuerdo, que vamos a disfrutarlas hasta las 10 de la mañana. Permítame enviar ese saludo afectuoso a quienes ya se integran a la sintonía de Radio La Voz del Santuario por su dial 107.3 FM. Una mañana donde el amor, el sentimiento y la nostalgia se unen para disfrutar aquí en su programa. Gracias por escucharnos en sus oficinas, en su negocio, en su vehículo, en su casita, en el lugar donde usted se encuentre. Allí está sonando Santuario FM. Vamos a abrazar muy fuerte esta mañana. Una mañana 16 de septiembre del 2026. Apenas a un par de días de disfrutar de la noche retro de Santuario. Así que ya estaremos profundizando en este evento de septiembre para que todos ustedes también puedan disfrutarlo el viernes 18. Ya vamos a hablar un poquito sobre la noche retro. Mientras tanto, permítame llegar a su hogar, hacia su lugar favorito, para disfrutar de estas dos horitas de buena música. Bienvenidos y bienvenidas.

Permíteme saludar en estos primeros minutos a todos quienes ya nos van visualizando en TikTok. Hola amigos de TikTok. Dele tap tap a la pantalla, dele muchos corazones. Queremos llegar a más de 1000 corazones. Saluditos a todos quienes nos están visualizando. A Lupita Villafuerte, el peregrino amazónico. También a Susanita Narváez, a Laurita Villarruel, a Lejita Lor, a Silvanita Torres, a la señora Fanny Vaca, a todos quienes están en sintonía también de Santuario FM por el live, a Vivianita Zailema. A propósito, vamos por acá, teníamos un saludito en el WhatsApp. Recuerde que el WhatsApp está habilitado para usted, para que nos escriba, nos envíe esos clips de voz al 0960-71-3721. Amanecimos románticos, queremos escuchar sus peticiones musicales. Dice: buenos días, señorita Cielito, le saluda la familia Guevara Zailema en el caserío El Topo. Full volumen, saludos para mi madrecita Mariana Muñoz en el barrio Santa Ana, de parte de su hijita Katy, Micaela y Ailani. Que Dios y nuestra Madre Santísima derrame muchas bendiciones sobre ella. Amén, que así sea. Gracias, este saludito que nos hacen llegar a través del chat santuario, usted también lo puede hacer. 0960-71-3721. Así fue. Alguna vez Isabel Pantoja habló con Juan Gabriel y dijo: ¿puedo tomar esta letra de tu autoría? Y Juan Gabriel le dijo: no habría mejor voz que la tuya para poder expresarla. Hoy Isabel Pantoja nos acompaña.

0: Elenita, ¿cómo estás? Saludos a nuestros amigos que nos escuchan desde el Valle de la Eterna Primavera, allá en Patate. Están en sintonía de Radio Santuario por el live de TikTok. Saludos también en el barrio Los Pinos a todos nuestros fieles oyentes que nos están escuchando allí. Saluditos a Azucena, a Cris, Betan, a Paulina también, que está en sintonía, a Evelyn Ávila, que también está con nosotros, a Nati, hola, ¿cómo están? A Katy Maza también está compartiendo con nosotros, Wilson Flores, Isabelita Morales, nuestra fiel oyente. Dele tap tap a la pantalla, dele muchos corazones. Vamos a alegrar nuestra mañana con este ritmo que lo comparte Leo Dan. Pídeme la luna. Cumplimos nuestros primeros 32 minutos del programa. Nos vamos al espacio publicitario. Ya regresamos con Nostalgias, el programa de las mañanas. No se radio desconecte, ya volvemos.
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2: Qué gusto saludarlos en esta mitad de semana. Hoy celebramos la memoria conjunta de los santos Cornelio Papa y Cipriano Obispo, ambos mártires del siglo III. En una época de duras persecuciones y de fuertes divisiones internas provocadas por la herejía, estos dos grandes pastores mantuvieron una estrecha amistad basada en la caridad fraterna y el amor a la iglesia, defendiendo juntos la reconciliación de los pecadores arrepentidos y la unidad indisoluble del rebaño de Cristo. Su testimonio es un llamado directo para usted en este día, a ser constructor de puentes y no de muros.
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0: interrumpir.
1: Son las 8 de la mañana con 41 minutos. Saluditos a toda la gente del barrio La Huacatal. Aquellos que nos van visualizando en redes sociales también. Saluditos en Ricky House a todo el personal que nos escucha en esta mañana. En el barrio El Aguacatal, 25 rosas para ti. Este éxito de John Sebastian, petición musical que lo estamos cumpliendo en estos primeros minutos de Nostalgias, el programa romántico de todas las mañanas. Saluditos a Jonathan Guevara, a Juan Bautista, a José Costa, a Gerardo también que está compartiendo con nosotros, a Jessy Lescano, a Cintia Cayo, por allí están ya visualizándonos, denle tapada la pantalla, denle muchos corazoncitos, allí nos están visualizando. Hola chicos, ¿cómo están? Bienvenidos al programa Nostalgia. Saluditos para don Marquitos Avilés, conocido como Mijo Lindo. ¿Qué tal? Buenos días, un abracito para usted también. Un feliz miércoles para todos nuestros bellos y, por supuesto, fieles oyentes. ¿Qué recuerdos? Este tema hoy nos comparte uno de los mejores artistas de la década, Daniel, con Cara de Gitana.

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0: Saluditos para la señora Alexandra 33, para Fanny, también para Elizabeth, para Juan Carlos, para Giselita, que está compartiendo con nosotros, para Andreita también, para todos nuestros oyentes que nos escuchan también por 107.3 FM. Canción solicitada y nosotros lo cumplimos. Nos habían solicitado este tema en el barrio de Pititi. Ella se llamaba. Aquí nosotros lo complacemos. Claro que sí. Usted nos puede enviar su tema favorito. Recuerde ya que el chat está habilitado. Las líneas telefónicas también al 2740-526, 2740-826. Puede escribirnos en TikTok. Allá nuestros oyentes también nos acompañan por esta plataforma que nos une desde los lugares donde usted se encuentre.
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0: Saluditos para la señora Marianela Villegas y sus compañeros de labores. Están a full trabajito en esta mañana. Madrugando las labores. Como dice por ahí, el que madruga Dios le ayuda. Así que saludos a todos ustedes. En especial para la señora Marianela Villegas y todos los compañeritos. Saluditos a don Marquitos Avilés, dice, saluditos en Termas Antiguas, disfrutando de sus melodías, corta sentimientos. ¿Cuál es el tema que a usted le gusta, don Marquitos? Cuéntenos, ahí nos escribe nomás en el chat santuario. Tenemos un audio y ya lo vamos a reproducir en unos minutitos. Saluditos para la familia Becerra, que también están en sintonía de 107.3 FM. Ya vamos a reproducir su audio.

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0: 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Por aquí nos escriben y dice, a ver,
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0: Tres, guárdeme cielito, dice. Claro, yo ya le guardo las entraditas, no se preocupe. Tengo tres entraditas para usted. Y por ahí unita más. Saluditos a nuestra gente linda que ya está listando su energía, su sonrisa, sus buenos pasos de baile.

0: viernes 18 de septiembre. A propósito, el viernes estará súper tempranito acompañándonos invitados especiales, mezclas, de todo un poco para ya irnos ambientando de lo que será en la noche, ¿no? La noche retro de Santuario. Así que invitados a continuar siempre en sintonía de Radio La Voz del Santuario. Ahora vamos a escuchar...
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0: con este tema.
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0: Buen día, Maricelito.
1: Buenos días.
0: ¿Cómo
1: está don Richard?
0: A mi esposa, a mi hijo Piero. Que Diosito les bendiga siempre y que les proteja siempre, siempre. Les amo mucho y que me complazca con la canción Sin Ti de Jesús Adrián Romero. Gracias, María Celito, y que Diosito les bendiga a usted también, esa prestigiosa radio.
1: Gracias a
0: saludos
1: usted.
0: Desde Río Negro.
1: Gracias, gracias por ese saludito de parte de don Becerra, sí, apellido Becerra. Está en sintonía de Santuario FM. Saludito para su esposita, para su pequeño. Que de seguro ya está en la escuelita, ¿no? Porque él está disfrutando de ese nuevo entorno escolar. Que toda la familia, pues, siempre sea bendecida. Acá tenemos otro saludito. Muy buenos días, Santuario. Por favor, la canción Yo Soy Gitano. Nos escuchan en Mera. Saludos a toda la gente bonita de Mera. Gracias por continuar compartiendo buen ritmo. Saluditos en TikTok a nuestros amigos, a Moni Ubiyus, a Josué, también a Bert, a María Torres, a Cristi. ¿Quién más está por ahí? A ver. A Roger Paredes, a Mari, a Ángel Stalin. Saluditos chicos, bienvenidos a este live de Radio La Voz del Santuario. Para Berito Abad también saluditos para usted, para Lauri. Dele tap tap a la pantalla, denle muchos corazones, queremos llegar a los mini más. Hola Silvi, ¿cómo está? El amor no se puede olvidar. Cuéntenos, ¿cuáles son sus canciones del recuerdo? Las canciones nostálgicas que quieren compartir con nosotros. Escríbanos ahí en el chat de TikTok. Queremos saber de ustedes de dónde nos está escuchando. Ceci, ¿dónde nos escucha? Saluditos para Lidia Ortiz también. Dele tap tap a la pantalla, dele corazones. Saludos para todos nuestros fieles oyentes que también nos sintonizan por 107.3 FM. Hola Jessy. También nos está visualizando tu loquita consentida. Eso es en TikTok, ¿no? Saluditos para Jimenita Quiñones, para Nancy Punina, para Azucena, para Rodrigo. ¿Cómo está, Rodri? Saluditos para Sonia, para Sandrita Gómez, para Martita y todos los que se están uniendo. Dele tap tap a la pantalla, dele muchos corazones, comparte este live para que llegue a más personas.

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Saludos a nuestros fieles oyentes que nos están escuchando. Una mañana muy agradable para poder disfrutar de estas canciones del recuerdo. Permítame enviar un saludo muy especial a aquellos que nos han escrito. Dice, buenos días, señorita. Sería tan amable de colocar la canción Murió la Flor de Los Ángeles Negros para el amor de mi vida. Para Margot Cisneros, en la calle Luisa Martínez y 12 de noviembre. Muchas gracias. Un excelente miércoles. Para usted también, saluditos para esa persona que está súper enamorada. Súper enamorada de la señora Margot Cisneros. Aquí nosotros somos portavoces de su amor, así que aproveche estas dos horitas del programa Nostalgias. Saludos también a nuestros fieles amigos que nos visualizan en TikTok. Por ahí teníamos mensajes, dice acá, saludos para Yolita. Saludos para usted, mi querida amiga, dice que nos está sintonizando y también visualizando desde Chontilla. Saluditos para Yolita, que desde ahí nos está escuchando. Por acá también teníamos otros mensajes en TikTok. Ya los vamos a revisar un ratito. Mientras tanto, disfrutemos de esta canción que nos habían solicitado en la calle Luisa Martínez y 12 de noviembre.

0: A continuación, también queremos enviar un saludo muy especial en el barrio El Raposal a nuestros fieles oyentes, en especial a Rosita, que es nuestra especial fiel oyente que está compartiendo con nosotros todos los días. Nos había comentado que siempre disfruta de la programación de Santuario, en las noticias, en deportes, en entretenimiento y, por supuesto, en estas canciones nostálgicas. Nos había pedido la canción de Sandro, Sin Sentido. Así que queremos enviarle este saludito a Rosita en el barrio El Raposal, que allí nos están sintonizando.
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saluditos a nuestra gente que nos escucha en el barrio El Raposal, tema que lo hemos complacido a estas horas de la mañana. Porque ahora es momento de dirigirnos hacia las calles Luisa Martínez y Tomás Alflans. Saluditos para nuestros fieles oyentes que nos escuchan. Nos habían pedido la canción Paisaje y este tema va para su personita especial, para Mercedes. Para la señora Mercedes, allí nos están escuchando en la calle Luisa Martínez y Tomás Alflans.

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1: Tema que nos habían solicitado y lo estamos cumpliendo. Saludos a toda la gente que nos escucha en Mera. Nos había dicho, buenos días, Santuario, por favor, la canción Yo Soy Gitano, y que nos escuchen en Mera. Aquí lo estamos complaciendo. Saludos para todos ustedes.

Más saluditos para compartir con ustedes. Buenos días, Cielito. ¿Me puede ayudar con la canción Razón de Vivir de Víctor Heredia? Hola, mis amigos. Gracias por solicitar este tema musical. Saluditos para Patty. Ya le voy a complacer con esta canción. Saluditos para la señora Patty, de parte de su esposito, don Freddy Villavicencio. Saluditos para la familia Villavicencio Pérez. Esta canción es para nuestros fieles oyentes.

¿Sabía que el 16 de septiembre es el día del compositor ecuatoriano? Pues hoy queremos rendir homenaje a los hombres y mujeres que con mucho talento han dejado inspiración, amor, talento al elaborar y crear las melodías que hoy forman parte de nuestra identidad. Y es que nacer con este don, el de ser compositor, es transformar esas emociones, aquellas historias en canciones y aquellas tradiciones en música. Hoy recordamos a todos aquellos que realizaron esta gran labor, a los compositores ecuatorianos que nos dejaron un gran legado. A nuestro recordado Nicolás Fiallos, también uno de los grandes compositores de Baños y del Ecuador. Saludamos en TikTok a nuestros amigos que nos habían solicitado más temas. Dice: hola, buenos días, ¿me puede ayudar con la canción Guillermo Dávila? Meretaste a quererte. Claro que sí, vamos a continuar con este tema que también nos han solicitado a través de TikTok. Usted también nos puede escribir en TikTok. Estamos ya en nuestros últimos minutos, así que le invitamos a que nos escriba, nos envíe su tema favorito. Saluditos para Rosita Alemán, para Martín, para John, para Alexandra, para Julie. ¿Quién más está compartiendo con nosotros? Déjeme ver por aquí. Para Leo y Vivianca también, para nuestro amigo Alfredito Hernández, para Planeta Huellitas, que nos están viendo allí en TikTok. Nuestro live conecta con toda la gente del país y del mundo. Para Jaime también, hola Jaimito, ¿cómo está? Para Ani, hola Ani, ¿cómo está? Bienvenidos.

recuerde que hoy tenemos una nueva oportunidad para comenzar. Quizá ayer no salió todo como esperábamos. Quizás hubo preocupaciones, momentos difíciles o cosas que quedaron pendientes. Pero hoy es un día diferente y eso es un regalo. Que hoy podamos caminar con ese corazón tranquilo, hablar con amabilidad, valorar a quienes tenemos cerca y a confiar en que paso a paso las cosas pueden mejorar y cambiar. Hoy empecemos este día con una sonrisa, con mil razones para luchar. Y recuerde que cada amanecer es una nueva oportunidad. Saludos a nuestros amigos que nos escuchan desde la península de Santa Elena. Allí nos están saludando. Bendiciones para ustedes y por supuesto para la familia Lino Moreira, que está compartiendo con 107.3 FM. Este mensaje nos han hecho llegar a través del 0960 71 37 21.

Hola, mi querida Nelly, ¿cómo estás? Saluditos a todos quienes nos visualizan en TikTok. Una mañana romántica. Saluditos para Rodrigo Coyaguas, o Coyaguazo. Saluditos para Panchito, para Azucena, para Lisbeth Campos, para Erwin Ulloa, para Alexita 33, para Fercho Miranda. Eres mi mundo. Así lo dice Miriam Hernández. Nos vamos a una pequeña pausa comercial y al volver estaremos con nuestro último bloque de las canciones más románticas. Así que usted todavía tiene la oportunidad de compartirnos éxitos que llegarán directamente a todos los corazones de nuestros oyentes a través de las ondas de Radio La Voz del Santuario 107.3. No se radio desconecte, que ya volvemos con mucho más.

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0: Buenos días, Radio Santuario. ¿Me puede, por favor, enviar un saludo especial de cumpleaños para mi hermana Lorena Peña, en las Termas de la Virgen, en el área del spa, que está de cumpleaños? Que Diosito le bendiga siempre y que recuerde que su familia le quiere mucho. Que pase un súper día.
1: A nosotros nos complace ser parte de estos momentos especiales para toda la familia, porque son saluditos con mucho cariño, con mucho amor hacia aquella personita que hoy está disfrutando de un año que de seguro será muy bendecido. Saluditos para la cumpleañera Lorena Peña, que hoy está de Happy Birthday, que un día como esta mañana, 16 de septiembre, nació y alegró el corazón de todas las personas que le aprecian, que la quieren mucho,
2: muchos besitos,
1: y que de seguro la acompañarán siempre en sus triunfos, en su camino, en sus pesares, en sus anhelos, en sus sueños, en sus propósitos, en fin, en cada pasito que dé. Saluditos a nuestra querida cumpleañera Lorenita Peña. Este mensaje, este audio lo ha hecho llegar Maritza, sí, desde las Termas de la Virgen, creo que dijo, en el área de spa, sí, en el área de spa, lleno, se está escuchando. Saluditos para nuestra cumpleañera Lorenita Peña. Que Dios le bendiga, y nuestra madre protectora le cuide todos los días. ¡Y que viva la cumpleañera!

saluditos a nuestros amigos que van en su vehículo hacia algún destino, pero siempre acompañados con Santuario y su programa Nostalgias. Dice Maricielito, buenos días, por favor, si puede poner la canción Aprendí a vivir solo. Qué triste. No, está muy bien esta canción. La escucho desde la cooperativa de camionetas Agoyán número 23 a full volumen. Saluditos para don Miguelito Curillo. Saludos para usted, caballero. Ya vamos a buscar este tema musical. Mientras tanto... afine su garganta, cuide su corazón y alimente sus oídos con buena música. Ana Gabriel, con su tema Mi Talismán.

Saludos para Margarita Gamboa, para Cecilia, para Solín, para Alexa, para Valerio, para Vivi, para Berito Maita, para Sandrita Pinta. Dele tap a la pantalla, síganos en TikTok para que usted nos pueda escuchar todas las mañanas desde las 8 hasta las 10 en el live de TikTok. Ahí estamos como Radio La Voz del Santuario. O envíenos también su mensaje registrando el numerito de WhatsApp, que es el 0960-71-3721. Reiteramos, 0960-71-3721. Para que con mucho gusto yo pueda leer sus mensajes, pueda darlos a conocer aquí porque somos portavoz de su felicidad. Estamos en el programa Nostalgias, las baladas románticas que le acompañan en estas dos horas. Dentro de la programación de 107.3. Saluditos para Gaby Aldaz, también está compartiendo con nosotros.

personas que llegan a nuestra vida y dejan una huella que el tiempo jamás consigue borrar. La siguiente canción se denomina Niña, amada mía, y nos habla de ese amor profundo que desea proteger, acompañar y ver feliz a alguien que ocupa un lugar muy especial en nuestro corazón. Y después de Ana Gabriel, nosotros les acompañamos en estos últimos minutos con este tema musical de Alejandro Fernández, Niña, amada mía. Y quizá hoy alguien necesite escuchar precisamente eso, que es amado, que es importante y que, aunque la vida tenga momentos difíciles,

Saludos en la comunidad de Iduchi. Allí nos sintonizan, dice buenos días, póngame la canción. Buscándote. De Paul Max. Ya lo vamos a encontrar dentro de la playlist, ¿ok? Saluditos para todos quienes nos escuchan desde el sector de Iduchi. Se nos colocan por acá. Muchas gracias, Dios le pague. El saludo, casi lloro. Saluditos para nuestros amiguitos que nos escuchan en el área de Spa, en Termas Antiguas de la Virgen. Espero que esté diciendo bien el lugar. Si no, discúlpeme. Pero allá en el área de Spa. Saludos para nuestras amigas que nos escuchan en esta mañana. Y a continuación, uno de los galanes, Pablo Montero. Olvidarte jamás.

Saluditos para la señora María Clotilde Fiallos, disfrutando de la buena música en las piscinas de la Virgen. Saluditos para nuestra gran amiga y fiel oyente María Clotilde Fiallos. Este mensaje nos hace llegar don Luis Moncayo Fiallos. Saluditos para todos ustedes. Hola Berito, ¿cómo está? Saluditos para Silvia Arias, para Mayrita Alexandra, para William. Saludos a William en el barrio.

Saludos desde Italia. Nos escucha en TikTok Vinicio Ona. Saluditos para usted, que pese a la distancia, hoy nos conectamos a través de la música. Estos éxitos, estas baladitas que le acompañan.

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nos vamos despidiendo, agradeciéndoles a ustedes, por supuesto, por una mañana magnífica en Baños de Agua Santa, a todos quienes nos escuchan desde tempranito, a quienes también desde algún lugar del mundo se conectan con Radio La Voz del Santuario en TikTok, en la web, en nuestro dial, por cualquier canal, ahí estamos, siendo su compañía diaria. Un abrazo fortísimo para ustedes, pero antes voy a enviar este último saludito para nuestra fiel oyente, para Jimenita Vargas, que nos está escuchando desde el barrio Miraflores. Nos había solicitado la canción de Juan Gabriel, Querida, y antes de irme, claro que le voy a colocar su tema favorito. Espero que sea este tema, y si no, la intención fue buena. Saludos a todos nuestros amigos y discúlpenme si no puse alguna canción que me solicitó. El tiempo es oro y ya ha culminado mi jornada. Ya vienen nuestros compañeros para el show del santuario, Patito y Miguelito García. De mi parte será hasta una próxima. Chau, chau.

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4: Bienvenidas y bienvenidos. Hola, qué gusto. Muy buenos días, buenos días, buenos días, hey, buenos días. Buenos días a la gente que está en sintonía en la radio a esta hora. Excelente jornada, por supuesto que sí. A través de la señal internacional de 107.3 FM. Ya les damos la cordial bienvenida al programa especial en las mañanas. El show del Santuario. Patricio, buenos días.
5: Hola Miguel, ¿qué tal? Buenos días. Si me regala un poquito de retorno para estar mucho mejor. Estamos listos para acompañarles, disfrutar de esta jornada de miércoles, mitad de semana. Día de feria, ¿no? Hoy bote revolcado. Ahí por ahí estamos. Ahora sí estamos al ciento.
4: Sí, señor.
5: Estamos listos entonces en esta mañana un tantito fría, opaca, pero vamos a ponerle las ganas para disfrutar de esta jornada de miércoles.
4: Sí, señor, mitad de semana. El saludo cordial a quienes ya se sintonizan a esta señal. A quienes le suben el volumen de su receptor en las diferentes oficinas públicas y privadas, locales comerciales, en la casita, en los vehículos, en las empresas privadas, en todos los rincones, está sonando la voz del Santuario.
5: Fuerte y claro, como siempre. Qué gusto para nosotros acompañarles y a la vez invitarles también para que sean parte importante del programa con sus comentarios, sugerencias, peticiones musicales. Alguna cosita de haber por ahí, ¿no?
4: Sí, señor, y ya faltan 2 días.
5: Estamos cada vez mucho más cerca para revivir, para recordar, disfrutar de aquellas farras increíbles de los años 70, 80, 90, 2000.
4: Claro que sí. Aquellos éxitos inmortales, inolvidables, que sonarán, por supuesto, en la noche retro y los podrá bailar, disfrutar. En las mezclas estará DJ Mega Blaster.
5: Bueno, ya nos indicó que tiene un cargamento, pero espectacular, ¿no?
4: Sí, claro.
5: Para hacerle bailar de principio a fin. Así que tiene que asistir desde temprano. No vaya a desperdiciar el tiempo porque es corto después, ¿no?
4: Sí, por aquello que ya sonó mi canción favorita, póngame, señor DJ.
5: No,
4: DJ
5: ya no esta. Le puede complacer.
4: Ya no, porque ya sonó.
5: Ya sonó, pues.
4: Claro. Ya sonó.
5: Así que una mezcla que quería disfrutar, ya lo puso.
4: Claro, exactamente. Así que desde las 20 horas, usted ya debe estar ahí, no que a las 10 se prende la fiesta,
5: no,
4: a las 12, no, nada.
5: Evítese más bien
4: esta,
5: eso.
4: Esta no es cualquier farra, no es cualquier fiesta, no es cualquier baile. Es la noche retro de la voz del Santuario.
5: Ya sabe, con la garantía, el sello de calidad de la voz del Santuario en su cuarta edición.
4: Exactito.
5: En Ecus, totalmente renovado.
4: Sí, señor. En Wine Up Discotech, completamente renovado. Su nueva imagen.
5: Nueva imagen, sí, señor.
4: Nueva imagen ahí en Wine Up Discotech. Ya el día viernes conoceremos también
5: un poco más.
4: Un poco más. Tendremos un programa súper especial con invitados, con algunas cositas, recordando lo que fue aquella época, ¿no?
5: Todos aquí nos van a explicar cómo era.
4: Sí, exactamente.
5: Cómo lo vivían.
4: Cómo lo disfrutaban, qué canciones se bailaba, cuáles eran los pasos.
5: La vestimenta.
4: La vestimenta, los grupos, cómo se formaban. Así que la coreografía y todo lo demás.
5: Seguramente también por ahí, ¿no? Cómo aprovechaban esas farras para de pronto buscar la pelada, la enamorada, claro, el enamorado.
4: La parejita por ahí, ¿no?
5: Y de ahí se consolidaron y hasta ahora ya son felices matrimonios.
4: Sí, sí, claro, exactamente.
5: Porque así se ha dado también.
4: Y ahí también los cómplices, ¿no?
5: Sí,
4: los
5: amigos, no, eso nunca falta.
4: Los amigos, las amigas.
5: Ve, acuálítame. Llévale para bailar.
4: Claro.
5: Yo me encargo del resto.
4: Pero llevarás, le dice a tal persona.
5: Sí, eso.
4: Claro.
5: O cuando éramos más tímidos algunos, da llevándome. Está hablando vos mismo.
4: Da diciendo.
5: Está diciendo.
4: Da diciendo vos, güey. Dile que me gusta. Sí,
5: pero dile vos, no, es que a mí me da vergüenza. Me da sistema.
4: Sí. Bueno, cositas, ¿no? Que hace tiempo, por supuesto, se los veía decir.
5: Ahora son muy abiertos, ¿no?
4: Ah, no, ahora ya.
5: 12, 14, en el parque. Antes era camuflado, con recelo.
4: Escondidito, de repente, vea, no. Papá, mamá.
5: Ahora, vea, se paran frente a un local comercial a las afueras. Ahí están. Ya. Besuqueando, si la gente pasa.
4: Bueno, y antes, pues, no es que, vea, quisiera que seamos enamorados. Y la chica, déjeme pensar.
5: Ah, sí, claro.
4: Déjeme pensar.
5: Muchas veces era más de déjeme pensar el tiempo que antes que
4: claro, decir sí o no. En cambio ahora, ¿quién va a vacilar conmigo?
5: Ya, de una. De una.
4: Oye, vacilemos, ya de una.
5: De una.
4: Bueno, como ha ido cambiando, ¿no? Pero bueno, todas esas cositas, por supuesto que sí, lo podrán...
5: Recordar.
4: Revivir aquellos tiempos. Tendremos la presencia, ojalá que sí, de hombres y mujeres que podrán contarnos, recordar aquellos tiempos especiales.
5: Momentos únicos.
4: Claro.
5: Ya lo sabe, las entradas usted puede solicitar al 0992-690092.
4: Se van agotando.
5: Sin costo adicional.
4: Nada que ver, nada.
5: Lo dejamos donde usted desee.
4: Nada de comisión. Dentro de la ciudad.
5: Claro, dentro de la ciudad.
4: Bueno, así que todo listo y preparado, señora.
5: Oh, a propósito, señores. He escuchado que se están preparando también el grupo de ex compañeras, por ejemplo, de la Unidad Educativa Pablo Horto Suárez, que se prepara para sus fiestas.
4: Ah, sí, claro.
5: Eso también sería, vea, un motivo para que se reúnan, se preparen con la farra.
4: Claro, por supuesto.
5: De
4: que sí.
5: La voz del santuario.
4: Ajá. Para que recuerden, para que puedan, por supuesto.
5: Yo digo, ¿no? Vea, sacar los pasos para el pregón que van a tener más adelante.
4: Claro, sí, de ley. El pregón es el 25, me parece, que de la Escuela Pablo
5: Horto Suárez. Viernes, sí, viernes 25.
4: No, jueves.
5: Oh.
4: Ah, no, viernes.
5: Viernes.
4: Y sábado 26 de inicio de festividades octubrinas.
5: Ah.
4: A ver, ¿a día seguido o a ver pregón?
5: Ah, pregones.
4: De la Escuelita Pablo Arturo Suárez.
5: Y de la escuela van a participar las ex promociones.
4: Sí, claro.
5: Entonces
4: sí.
5: Está ya reuniéndose, preparando, vea. Ocasión también para que vengan, disfruten de la farra. De la voz del santuario.
4: Exactamente.
5: De la fiesta retro.
4: 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Ah, chévere. Bueno, vea, participar, ¿no? En esta rumba terapia, jornada de rumba terapia.
5: Es gratis.
4: Sí, gratis.
5: Y más bien tiene la posibilidad de hacer actividad deportiva, sí. Y ganarse un premio económico.
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5: Vea
4: 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Vaya, participe de la rumba terapia. 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
5: Eso es para todas las edades.
4: Sí, no, el que quiera, el que desee.
5: Sí, que bien, vean. Claro. Ahí pueden ir niños, jóvenes, adultos, personas de tercera edad.
4: Sí, sí.
5: Hombres, mujeres.
4: Claro que sí.
5: Ir en familia.
4: Ajá.
5: Hacer actividad deportiva, que es bien bueno para la salud.
4: Ya no es vanidad.
5: Ya no.
4: Ya no
5: por verse. Hoy pensemos únicamente en salud.
4: Ya no por verse figurita.
5: Fitness.
4: Por verse ya sin
5: con los
4: sin
5: cuadros.
4: Barriga, sin.
5: Solo cuadros.
4: Sí, claro, ahora ya debe
5: de
4: ser
5: salud.
4: De salud.
5: Vea, una competencia que miré. Que se está ideando en Santa Elena, en la provincia de Santa Elena.
4: ¿Allá?
5: Me gustaría replicarlo por acá.
4: A ver, cuente.
5: Dice que se va a hacer una carrera únicamente para personas que tengan al menos 120 centímetros
4: sí.
5: De barriga.
4: La carrerita de los gordos.
5: De los gordos.
4: Sí.
5: Sí, ¿eso qué es? Motivante, ¿no? Porque
4: claro.
5: Le invitan a que haga actividad deportiva y a más de ello tienen la posibilidad de ganarse premios económicos.
4: Claro, exactamente.
5: De 120 centímetros debe tener la
4: cintura. Ese es el requisito.
5: Requisito.
4: Le ponen una cinta
5: le
4: métrica,
5: miden.
4: Le miden si
5: y
4: usted tiene...
5: Esa circunferencia.
4: 120
5: de cintura,
4: de gordura. Barriga, de cintura, no sé.
5: De la barriga debe ser, porque cintura no creo que tenga.
4: Ya desapareció
5: claro,
4: la cintura.
5: Pues. De barriga, diga que sé.
4: Desapareció la cintura, pues ya. Bueno, así que allá ojalá, ¿no? Se pueda de pronto replicar acá una carrerita a así de ese tipo.
5: Porque esa es motivación para que vayan, participen.
4: Sí, claro, exactamente.
5: Pero también tiene su riesgo, ¿no?
4: Porque... Ah, claro, porque puede sufrir algún...
5: La obesidad provoca...
4: Alguna...
5: Problemas de guacho.
4: Uy, uy, uy, bueno. Todo creo que será coordinado, ¿no? Y antes de eso, seguro también habrá una práctica y
5: claro,
4: todo eso.
5: Claro,
4: ¿no?
5: Tiene que ser.
4: No de buenas a primeras va a ponerse a correr, ¿no?
5: Para correr siquiera tiene que practicar unas...
4: 15 días siquiera.
5: Sí, siquiera 15 días.
4: Claro. 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Ya. Ok. Bueno, señora, señor. A ver, tengo acá más mensajes. Dice. Presencia de gente de la costa que ha venido a hacer turismo aquí en Baños. Dice, sí, qué bueno, chévere.
5: Todos estos días ha existido presencia de turistas costeños especialmente.
4: Ah, ya.
5: Sí, se ha visto.
4: Qué bien.
5: No sé si estarán en periodo de vacaciones, qué habrá. Pero hay mucha gente turista de la costa.
4: Vea, no, hasta doña Chavi está ya de ochentera ya. Las señoras de la Casa de la Cultura listas para la música retro, dicen.
5: Ah, vea.
4: Ya nos envían ya con esa... nueva tendencia, ¿no? Con esa nueva tendencia de...
5: No ha habido más colores, no ha habido más chompas.
4: Oiga, ¿sería en ese tiempo esos colores? ¿O sí habría no. más? ¿Se habían?
5: Floreados se habían.
4: Floreados, amarillos.
5: Sí, pero no esos colores así.
4: Claro que sí. Tendencia el morado, el lila, el azul. Ay, los aretes, hasta pintados los labios y los ojos, la ceja.
5: Lo que sí había era los cintillitos.
4: Ah, claro,
5: cintillo. Eso sí.
4: Sí, cintillo.
5: Que utilizaban hombres y mujeres.
4: Cintillo, ah, claro.
5: Sí, claro.
4: Claro, sí. Simulando a los chicos de la agrupación Menudo.
5: Bueno.
4: Sí, claro. Paul Álvarez también ya nos envía allá su fotografía. Oye, ¿qué tal si toda la gente nos envía fotos? Y les colgamos en las redes sociales de la radio también. Para que, por supuesto, sean tendencia. Y la gente vea, ¿no? Que estamos prendidos, todos activados. Con los 70, 80 y 90 de la noche retro.
5: Así que invitados todos, estamos así iniciando el programa hasta las 12 del día. Bienvenidas, bienvenidos.
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1: Tungurahua, aquí estamos.
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Son las 10:44 minutos, son ya las 10 de la mañana con 44 minutos. A través de la señal internacional de Santuario, siempre contigo. Saludos a la gente que está en sintonía de la radio a esta hora. Gracias a la gente que se sintoniza a esta señal. A través de la señal de Santuario, la radio de baño. 2740-526-2740-826. Los mensajes en el Santuario Chat 0960-7137-21. Hoy tenemos una entrevista importante a esta hora de la mañana con la señora Luisa Zambrano. Sí, señor, la señora Luisa Zambrano. Un tema importantísimo que vamos a tomar en esta. En esta mañana acá en el programa, a través de la señal de Santuario, la radio de baños. No se olviden los clásicos. Los va a poder disfrutar, los va a poder bailar. Los va a poder pasarla súper que bien.

0: Muy bien, señoras y señores, chicos y chicas, abuelitas y abuelitos. Listos, Pato, ya para esa importante entrevista en esta mañana con Marina Gangotena. Vamos a conocer algunos detalles importantes. Sí, sí, algunas noticias, algunos datitos interesantes sobre los beneficios de las ollas de acero quirúrgico. Sí, sí, para que tengan en cuenta, ¿eh? Le damos la bienvenida a través de La Voz del Santuario para que usted pueda estar pendiente también y conocer algunos detalles en lo que son cada uno de los beneficios de las ollas de acero quirúrgico. Buenos días, bienvenida a través de la radio, la escuchamos.
1: Hola, hola amigos, qué gusto estar con ustedes como siempre, compartiendo excelentes recomendaciones. Hoy quiero hablarles de salud y es que es muy importante el dejar de normalizar ciertas molestias gastrointestinales o problemas estomacales. Muchas veces nosotros podemos pensar que es normal el comer algo y que nos haga daño, el que nos caiga pesado, el llenarnos de gases con facilidad. Inclusive es tan normal para nosotros que somos expertos en automedicarnos. Hay gente que se toma una pastilla antes de cada comida para que no le caiga mal, para que no le haga daño. La gran pregunta que nos hacemos es ¿qué me está haciendo mal? Si yo cocino todos los días en casa, hago lo más natural posible, cocino sin mucha sal, sin muchos condimentos, sin tanto aceite, ¿en qué estoy fallando? Eso es lo que siempre nos preguntamos. Hoy les quiero decir que el problema, aunque usted no lo crea, puede ser en dónde usted cocina, en esas ollas y en esos sartenes que obviamente parecen inofensivos y pasan desapercibidos en nuestras cocinas, pero lamentablemente son los principales causantes de muchas enfermedades y muchas de ellas mortales como el cáncer. Resulta que el aluminio, el teflón y el hierro englosado son materiales que son tóxicos, peligrosos y cancerígenos. ¿Y quién no tiene una olla de aluminio en casa? ¿Quién no tiene un sartén de teflón? Creo que todo el mundo, ¿no? El grave problema es que estos materiales se desprenden de manera silenciosa, paulatina y de manera mortal. Lo que sucede es que estos materiales se mezclan con su comida y usted se está comiendo la comida contaminada con plomo. Entonces, obviamente, vamos a vivir enfermos si es que estamos intoxicándonos. Uh-huh. Ahora, ¿qué nos recomiendan los doctores? Los doctores nos recomiendan cocinar en un solo material que sea noble con nuestro cuerpo. Y el único aprobado por la Organización Mundial de la Salud es el acero quirúrgico. El acero quirúrgico no se oxida, no se daña, es altamente duradero y 100% esterilizable. 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

0: 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El 90% de las enfermedades pueden ser controladas solo a través de la manera en cómo nos alimentamos. Dejemos de culpar a lo que está a nuestro alrededor. ¿Cuánta gente culpa la edad? ¿Cuánta gente culpa el estrés? Inclusive los mismos alimentos. Estoy segura de que usted ha dejado de comer lo que le gusta por miedo. Cada vez que se va a un lugar, piensa y dice: ¿y ahora? ¿Será que como esto? Sírvame poquito, por favor. O ya no sé ni qué comer porque todo me hace daño. Ya se fue al médico. Sin embargo, sigue con gastritis, úlcera, colon irritable, gastó un montón de dinero en tratamientos, en exámenes, en medicamentos. Entonces hay algo que no está manejado de una manera correcta y puede ser la manera en cómo usted cocina. Las ollas tradicionales que utilizamos, las de aluminio y los sartenes de teflón, son altamente tóxicos, peligrosos y cancerígenos. De hecho, su sartén de teflón, estoy segura de que ya no tiene teflón, que se le pega todo, que tiene que estar raspando. ¿Sabe dónde está el teflón? Está en su cuerpo. Usted se está intoxicando de manera silenciosa, de manera paulatina y de manera mortal. 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No sé si tienes alguna pregunta en cabina.
1: Claro que sí, con gusto vamos a consultar algunas inquietudes de la población. Por ejemplo, ¿cómo puede un consumidor identificar una olla de una buena calidad frente a una olla que simplemente se la utiliza así comúnmente? ¿O cómo puede identificar que estas ollas son de acero quirúrgico?
0: A ver, facilísimo. Les quiero decir una cosa. El aluminio, por ejemplo, es un material muy liviano, ¿no? Automáticamente nos vamos a dar cuenta, es un material que se oxida con facilidad. Lo mismo ocurre con el teflón. Entonces, lo que tenemos que tomar en cuenta es justamente de pronto el peso, ¿no? Una olla de acero quirúrgico pesa mucho más que el aluminio. Ahora, lo más importante de esto es que el acero quirúrgico es el material más resistente, porque no se oxida, porque no se daña, es el material con el que trabajan los doctores en los quirófanos. 100% esterilizable, altamente duradero, no se oxida, no se desgasta. Entonces, es un material que nos va a durar toda la vida. Por eso es que estas ollas de la marca Luxurious te duran toda la vida. El aluminio y el teflón tienen un tiempo de vida solo de 3 meses. 3 meses, por eso está catalogado como materiales desechables. Entonces, se desprenden con facilidad. Como les digo, yo solo les hago esta pregunta. ¿Su sartén de teflón tiene todavía teflón? Estoy segura de que ya no. Entonces, porque se desprenden con facilidad. Esa es la manera más fácil de reconocer.
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0: 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Estas ollas pueden ser colocadas en el horno, en la leña, en el carbón, donde usted quiera. Tiene un sistema de termodifusión de calor que mantiene calientes los alimentos por más tiempo. Cada olla viene con una tapa, con un termómetro que nos indica la temperatura de los alimentos. Tiene 7 capas internas que nos ayudan a cocinar mucho más rápido. Cuando cocinamos rápido ahorramos agua, luz, todo, no tiempo, dinero. Entonces es la mejor opción que usted tiene, y aparte que desde el día uno usted va a sentir un cambio, no solo en el sabor de la comida, sino en su estado de ánimo, porque usted ya no le va a hacer daño lo que come. Entonces va a poder disfrutar, asimilar de los alimentos como lo hacíamos antes, como decimos, ¿no? 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
1: Bien, como recomendación y de pronto para que la gente vaya a adquirir este tipo de ollas, ¿cuál debe ser el mejor modo de limpieza correctamente para mantener en buenas condiciones estas ollas?
0: Te cuento que estas ollas son todo terreno, como le decimos acá. Son ollas que no necesitan ningún cuidado especial. Nada, o sea, lo podemos utilizar como cualquier tipo de olla que usamos normalmente. La única recomendación que siempre le hacemos es que al momento de guardar las ollas, se asegure bien de que estén secas, ¿no? Porque a veces como que del apuro, a veces guardamos todo mojado y no, esto no es recomendable bajo ninguna circunstancia, en ningún tipo de material. Pero nada más, no tiene ningún otro cuidado que usted tiene que estar pendiente.
1: De igual forma puede utilizar en lo que tiene que ver a los utensilios, puede ser utensilios metálicos, utensilios de madera o de silicona en estas ollas para que de pronto no sufran algún daño.
0: Puedes utilizar como cualquier tipo de utensilio, no hay ningún problema. Les recuerdo que el acero quirúrgico no se oxida, no se daña, no se desprende. Entonces es maravilloso porque son unas ollas que le van a durar siempre, porque no va a haber ningún desprendimiento de ningún material. Entonces esto es fabuloso porque estas ollas le van a durar toda la vida.
1: Bien, quiero agradecerle, Marina, por la información y la gente pendiente también, y que por favor reiteremos el número telefónico para que puedan pedir mucha más información con todos los detalles que tiene que ver.
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1: Listo, muchas gracias por la información y sobre todo también por esa comunicación y la promoción que se tiene de Ollas Luxurious. 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Mayor información sobre los beneficios de las ollas de acero quirúrgico. Las ollas de acero quirúrgico, generalmente acero inoxidable de alta calidad, que ofrecen varios beneficios. Entre ellos, no reaccionan fácilmente a los alimentos. Son adecuados para cocinar ingredientes ácidos como tomate, limón o vinagre. en lo que tiene que ver a la durabilidad. Resisten golpes, rayones y altas temperaturas, por lo que pueden durar muchísimos años. Pueden ser utilizados tanto en cocinas de inducción como en cocinas normal de gas. Fácil de limpiar, la superficie lisa no absorbe olores ni sabores y suele ser apta para lavar la vajilla. Buena distribución de calor, especialmente las que tienen una base y multiplica con aluminio y cobre. Conservan bien el calor, permiten cocinar de manera uniforme y en algunos diseños a temperaturas relativamente bajas. No tienen recubrimientos antiadherentes que puedan deteriorarse. La superficie de acero inoxidable permanece estable con el uso normal. No se oxidan fácilmente cuando están fabricadas con acero inoxidable de buena calidad y reciben el cuidado adecuado. 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Ha sido la palabra de Marina Gangotena, quien ha estado a través de La Voz del Santuario informando sobre esta super promoción. Son las 11:03. Hacemos una pausa, ya venimos con el programa.
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3: Qué gusto saludarlos en esta mitad de semana. Hoy celebramos la memoria conjunta de los santos Cornelio Papa y Cipriano Obispo, ambos mártires del siglo III. En una época de duras persecuciones y de fuertes divisiones internas provocadas por la herejía, estos dos grandes pastores mantuvieron una estrecha amistad basada en la caridad fraterna y el amor a la iglesia, defendiendo juntos la reconciliación de los pecadores arrepentidos y la unidad indisoluble del rebaño de Cristo. Su testimonio es un llamado directo para usted en este día, a ser constructor de puentes y no de muros.
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0: del show.
1: Seguro que sí, se viene ya la cocina del show. Bueno, hoy tenemos una rica sopita, un rico locrito de sambo, sambito tierno con carnecita de chancho, papitas y que no falte el frijol.
2: Qué bien, ¿eh? Qué rico.
1: Sí, señor.
2: Y esa sopita está pepa. Locrito de sambo.
1: Claro que sí, el arroz. Un arrocito blanco. Tenemos una pechuga a la plancha, una menestra de frijol y una ensaladita de pepinillo y tomate. Y para tomar, una rica avenita con guayaba. Es el menú para hoy acá en Santuario, gracias a Che Pepino.
2: Esa es la propuesta que tenemos para este día, así que ya puede compartirnos cuál es el lunch, cuál es el menú, qué está preparando, qué va a preparar o qué preparó para este día miércoles.
1: Sí, señor, así que...
0: Cocina del show.
1: En la cocina del show hemos presentado ya el menú, así que comparta. Restaurante Maruja envía ya el menú para esta mañana. Bueno, una rica sopita de menestrón con carne. Unos camarones apanados, arrocito, menestra y ensalada. O también sequito de costilla, arrocito maduro cocinado y ensalada. Y para tomar, rica agüita de Jamaica. Es el menú allá en restaurante de la tía Maruja.
2: Qué bien, ¿eh? Muchas gracias. Siempre compartiendo dos también el lunch, el menú.
1: Sí, claro.
2: Que sirve todos los días.
1: Claro que sí. Bueno, entonces, comparte el menú. ¿Qué es lo que va a preparar? ¿Qué es lo que está preparando?
2: Quisiera un menú light.
1: Allá, tú llama, Pato.
2: Buenos días.
3: Buenos días, Miguelito.
1: Doña Elcita, ¿cómo le baila? Buenos días.
3: Aquí, cocinando.
1: Ah, qué bien. ¿Cuál es el menú para hoy?
3: Verá, yo voy a hacer, estoy haciendo un caldito de bolas de maíz con col y papita. Y carne. Y el arroz voy a hacer con una menestra de milloco, con una presita de pollo frita. Y un fresquito que es un juguito de naranja.
1: Qué bueno, qué bien, qué rico, doña Elcita. Gracias por compartir el menú también.
3: Gracias también.
2: Muchas gracias. Por acá nos llega, le dice, buen día, el menú para hoy tenemos una crema de avena con queso. Cremita de avena con queso. El segundo, arroz blanco con chuleta a la plancha, más un puré, ensaladita y de pasador tenemos jugo de naranjilla. Un lindo día para ustedes, qué chévere, muchas gracias.
1: Qué bueno, gracias.
2: Cremita de avena con queso, arrocito con chuleta a la plancha, un puré, ensaladita y de pasador jugo de naranjilla.
1: Qué bueno. Saludos, dice, a la familia Bastidas. Estamos a full volumen de la radio. Vamos a enviar saludos también para la gente que está de cumpleaños en este día. A Perito, Patricia y Yunda. Hoy está de cumpleaños. También para Carlitos Aguirre. Para Gary Ubillus. A Sergio Falqués. También está de cumpleaños.
2: ¿Alguna relación con Eduardo?
1: Podría ser, no sé, ¿no? Para Darío Javier Caizaguano también. El saludo. Para el pescado. Pescadito.
2: ¿Él es el pescado?
1: Sí, Darío Javier Caizaguano.
2: ¿O es un familiar?
1: No, Darío Javier Caizaguano. De festejos y risas.
2: Ah, ya te decía. Claro. Pues que el pescado es el propio, el otro.
1: Ah, el pescado Junior, entonces.
2: Claro, debe ser, porque el pescado es el propio, el otro.
1: El otro.
2: El que trabaja en saneamiento ambiental.
1: Tiburón.
2: Ah, ese es tiburón, entonces.
1: El otro es pescado. A ver, dice para Juanito, Giovanni Silva también. Está de cumpleaños y Lourdes Freire, felicidades. Así que el saludo especial, que cumplan muchos años más de vida, que el Todopoderoso les bendiga siempre. ¡Que vivan los cumpleañeros! Eso sí. Bueno, hoy recordamos también, es el Día Internacional de la Capa de Ozono. El 16 de septiembre de 1987 se firmó el protocolo de Montreal relativo a las sustancias que agotan la capa de ozono. En conmemoración a este acto, la Asamblea General de la ONU proclamó cada día 16 de septiembre como Día Internacional de la Capa de Ozono para la preservación de la misma. El lema para este año es Acción Mundial por un Planeta Más Fresco. El lema pone el foco de la importancia de la cooperación internacional para proteger la capa de ozono y al mismo tiempo contribuir a combatir el cambio climático. Así que hoy es el Día Internacional de la Prevención de la Capa de Ozono, pero también es el día del compositor ecuatoriano.
2: Ah, sí,
1: señor, 16 de septiembre, Día del Compositor Ecuatoriano. Hoy rendimos homenaje a los hombres y mujeres que con talento, inspiración y sentimiento crean las melodías que forman parte de nuestra identidad. Ser compositor es transformar emociones, historias y tradiciones en música. Nuestro reconocimiento a todos los compositores ecuatorianos que mantienen viva nuestra cultura musical y dejan un legado para las nuevas generaciones. Entre ellos, Don Santos Nicolás Fiallos Medrano.
2: Y muchas veces los compositores pasan desapercibidos porque quien sale a la palestra, se le conoce más, es quien lo interpreta la letra, claro, elaborada por el compositor.
1: Sí, señor. Así que, saluditos.
2: Pero, qué mente, ¿no? Para crear.
1: Claro, para crear canción, para hacer la rima, ¿no? Que cada frase.
2: Claro. No, primero le crea la letra. Ya. Y ahí ya va a otro cantar que es la interpretación, ¿no? El compás, la interpretación. Ya. Ahí van los cambios, pero usted tiene que elaborar primero la letra de la canción.
1: Claro que sí.
2: Y ahí hacen las compaginaciones, todo más, las adecuaciones, ¿para qué? Pero vean, hay que felicitar a quienes crean una canción.
1: Claro.
2: Usted sí. Póngase usted a
1: crear una canción. Yo siempre me puedo a pensar, digo, crear una canción. Por ejemplo,
2: ¿será fácil?
1: No,
2: es que tiene que tener rima.
1: Claro. Por ejemplo, crear un jingle para la radio, vea. Siempre hemos querido. Chica. Hemos querido también, pero a veces se hace complicado.
2: Sí, sí.
1: Crear un jingle ahí para la radio nomás.
2: Que parece no aparentemente
1: usted,
2: fácil.
1: No diga usted, y que son solo segundos.
2: Sí.
1: Y no diga usted una canción de 3-4 minutos.
2: Bueno, pero de los cuales se repite como dos veces.
1: Varias, ¿no? Estrofas.
2: Sí,
1: ¿no?
2: Claro.
1: Como en.
2: Pero igual, es complicado.
1: Ah, claro, sí.
2: Sí, claro. Imagínese el compositor, el autor de la letra del himno nacional de Ecuador, ¿cuánto tiempo habría durado para?
1: Son algunas estrofas.
2: ¿Y cuántas?
1: Y para que se interpreten solo dos.
2: Imagínense.
1: El coro y una estrofa.
2: Que se inmortalice eso, ¿no?
1: Claro. Así que saluditos a los compositores ecuatorianos, compositores baneños, ¿no? Entre ellos, Don Nicolás Fiallo, compositor que con su letra y música ha estado dejando en alto el cantón Baños y el país en todo el mundo.
2: Felicitaciones entonces.
1: Sí, señor. Y se lo hizo en vida, ¿no? Su reconocimiento.
2: Tiene que ser los reconocimientos en vida. Claro. Cuando usted muere, ¿para qué?
1: Ahorita, por ejemplo, estamos nombrando ya, o sea, ya.
2: No, ¿le escuchó?
1: No, pues ya no, ya.
2: ¿Lo va a ver?
1: No, tampoco.
2: ¿Lo recibió?
1: No, tampoco. No.
2: En pero vida tiene que ser todos los reconocimientos.
1: Sí se lo hizo en vida, ¿no?
2: Sí, tiene que ser así. Y para todos.
1: Hay una. ¿Cómo es? Monumento.
2: Hay una estatua.
1: Estatua, monumento ahí. Y que hay gente que sí se.
2: Se acerca, se toma las fotografías de ahí, claro. Sí.
1: Pero antes había una casita que sonaba la musiquita ahí.
2: Sí,
1: ahora también, ya no suena. Ya no.
2: Pues que fueron llevando ya.
1: Acabado el disco ya. No, ya.
2: Que la misma canción es.
1: No, sería
2: de más
1: bueno.
2: De 300 que tienes, sí. La misma. Pues.
1: Sería bueno, ¿no? Y que nuevamente se pueda.
2: Pero la gente lo toma,
1: claro,
2: las fotografías sabe. Porque sabe de quién se trata.
1: Claro, por eso es bueno poner una.
2: Nomenclatura.
1: Nomenclatura, ¿no?
2: Indicando quién es, ajá, por qué está ahí.
1: Claro.
2: Porque se hace reconocimiento.
1: ¿Quién fue el señor? ¿Quién fue la persona? ¿Qué hizo?
2: Exacto.
1: Claro. Así que tomará en cuenta para el tiempo de campaña.
2: Sí, ahí vamos a poner una estatua de nosotros. En vida nos reconocemos.
1: Sí, señor. Hoy nos vemos en el Estadio Coronel José Silva Romo.
2: Hoy juega el equipo volcánico.
1: Sí, señor.
2: Ciudad de Fuego se enfrenta al Colorados. Hoy 19:30, Estadio José Silva Romo.
1: Sí, sí.
2: 19:30 será el partido. No hay oficialmente comunicado de la dirigencia de Ciudad de Fuego ante inquietudes que hemos estado receptando si el valor de las entradas tendrá
1: el mismo costo o cambio.
2: ¿Usted qué pena?
1: No, yo creo que debería bajar un poquito el.
2: Vea, se trata del último partido como local en esta fase, en este hexagonal.
1: Uh-huh.
2: Porque todavía no podemos decir si está eliminado, porque no, matemáticamente tiene.
1: Todavía.
2: Opciones son mínimas, remotas, pero hay.
1: Hay.
2: Claro. ¿Qué necesita? ¿Ganar hoy?
1: Sí.
2: que los resultados de los otros partidos acompañen. Hay dos fechas más por jugarse, en los cuales Ciudad de Fuego tiene que ganar obligatoriamente y esperar nuevamente resultados que le acompañen.
1: Claro que sí.
2: Cuando ya no se depende de sí mismo, resulta más difícil.
1: Complicado, pero no imposible.
2: Pero esperemos que hoy consiga la victoria, termine su participación como dueño de casa con un triunfo, para que la gente por lo menos celebre una victoria.
1: Sí, y hoy es el último partido de local, ¿no?
2: De local.
1: Porque los próximos
2: ya
1: dos
2: son de visitante.
1: Así que
2: juega en Pujilí ante Unión y en Las Naves frente a Mineros.
1: Así que, por favor, asistir y
2: reitero, no hay un comunicado oficial de la dirigencia que haya manifestado que van a bajar los precios. Al parecer se van a mantener.
1: Porque no ha habido ningún comunicado.
2: Ni tampoco que ha habido sanciones a quienes participaron del pleito de el pasado sábado.
1: Ya.
2: No hay ningún comunicado.
1: Bueno.
2: Es decir, que van a estar todos ahí presentes. Les doy un datito. Que ayer
1: ya
2: se reunieron con empresarios brasileños.
1: Ah, ya.
2: Posibilidad que se maneja transferir jugadores de Ciudad de Fuego al fútbol de Brasil.
1: Ah, vea eso.
2: Yo supe esta situación de que el día sábado iba. O al menos el sábado me comentaron de que estaba previsto la presencia de los dos representantes de jugadores que tenían que irlos a recibir en el aeropuerto, y ayer coincidentemente se dio la reunión y yo estuve por ahí, no me acerqué, no indagué, no pregunté, porque tampoco hay un pronunciamiento oficial de Ciudad de Fuego, porque va a ser metido para que vienen.
1: O sea,
2: una reunión de amigos.
1: Coincidió,
2: y punto.
1: ¿No?
2: Coincidió,
1: claro.
2: Nada más. O puede decir, es una reunión de amigos, estamos analizando fútbol y punto.
1: Claro.
2: Pero hay asombra porque yo ya supe algo el día sábado.
1: Claro, sí, señor.
2: De que están por el jugador Kangá.
1: Ya.
2: Y también por el jugador Nachi.
1: Ah.
2: Pero bueno, tengo entendido que la prioridad es Kangá.
1: Ya.
2: Y luego también estuvo ahí el otro
1: jugador. Nachi. No, Nachi, ¿no?
2: Estaba el entrenador.
1: Eso quiere decir que hoy de pronto estés en los.
2: Le van a visualizar, le van a mirar.
1: Ajá.
2: Esperemos que se sacudan, que
1: claro
2: jueguen
1: que sí,
2: bien.
1: Claro que sí.
2: Porque eso representa. Pero lo que me llama la atención, sin desmerecer, desde luego, ¿no? Me llama la atención es esto. Brasil es un país exportador de jugadores.
1: Sí,
2: un país donde abundan millones de jugadores. Campeón mundial.
1: Claro, de ley.
2: Y que se hayan fijado en jugadores ecuatorianos. Habla mucho, ¿no?
1: Claro, de ley que sí.
2: Vea, hay jugadores que son parte del fútbol brasileño. Gonzalo Plata, Cheche Arroyo, está Robert Arboleda.
1: Ayer jugó Robert
2: está
1: Arboleda.
2: Alan Franco, Alan Mina. Entonces, se ve que el jugador ecuatoriano ya es considerado a nivel internacional, ¿no?
1: Claro, y que bueno, bien por ellos, ¿no?
2: Sí, así claro. Que, y si se da, que lo aproveche.
1: Que lo aproveche, que le vaya súper que bien.
2: Y hoy tienen que sacudirse,
1: claro,
2: como se dice vulgarmente.
1: Si va a haber alguien quien los esté.
2: Sabe que está en juego ahí la posibilidad de una transferencia, pues, a jugar bien, a entregarse. Pero jugar al equipo, para el equipo, no
1: sí,
2: porque
1: sí.
2: Me están mirando, voy a jugar para mí mismo. Bueno, esperemos que la sepan.
1: Que no,
2: aprovechar.
1: Que no se vaya a mi Kangá.
2: Ah, no, pues. Y suponte que se dé la transferencia que ya llevarle.
1: Puede ser, ¿no?
2: Claro.
1: De pronto quiera llevarle. Bueno, a ver, así que hoy todos al estadio, coronel.
2: Hoy 7:30 será el partido.
1: Nosotros estaremos 6:30 ya.
2: 7. Bueno, 6:30. Yo estaré por tipo 7 porque tengo que visualizar también el partido de Liga de Quito.
1: Ah, 5 de la tarde hoy,
2: sí,
1: ¿no?
2: Claro.
1: Frente a Palmeiras.
2: Frente a Palmeiras. Vamos a hacerle fuerza para que
1: un golcito,
2: el fútbol ecuatoriano.
1: Un golcito en contra.
2: Hay que remontar ese 1-0.
1: Sí.
2: Esperemos que hoy Liga supere esta fase y llegue a semifinal. Y mañana Independiente del Valle, que la tiene complicado, difícil, jugará frente a Flamengo en Brasil. 2-0 perdió acá.
1: Sí.
2: Hay que hacer fuerza para que el fútbol ecuatoriano esté representado en esta fase de semifinales de Copa Libertadores.
1: Vamos a ver cómo le va, ¿no? A los equipos ecuatorianos. Hoy Liga, mañana Independiente.
2: Y hoy también Ciudad de Fuego.
1: Hoy Ciudad de Fuego, para que la gente esté ahí lista y preparada para alentar a los equipos.
2: Bueno, sería importante si la dirigencia de Ciudad de Fuego está
1: en sintonía.
2: En sintonía, nos comente si se mantienen los precios. Si habría la posibilidad. Y hoy también Ciudad de Fuego.
1: Hoy Ciudad de Fuego, para que la gente esté ahí lista y preparada para alentar a los equipos.
2: Bueno, sería importante si la dirigencia de

0: necesitan los recursos para solventar los gastos de sus próximos partidos de visitante, ¿no? Pero ahí tome en cuenta, digo, ¿qué tal si se da una promoción, se le rebaja el precio de los cuatro alias? ¿Cuatro? ¿Cinco?
1: Cinco y siete me parece que estaba.
0: ¿Se le baja algo? ¿O un combito de dos por uno?
1: Podría ser, ¿no?
0: ¿Va a ir más gente?
1: Sí, claro.
0: ¿Va a disfrutar del partido?
1: Preferible vaya más que tal vez no vaya, que vaya poco.
0: Porque realmente la situación es complicada para
1: hacerlo. Sí, claro.
0: Hay mucha gente que ya lo eliminó. Incluso me incluí yo.
1: Sí, prácticamente ya.
0: Pero remotamente hay posibilidades, remotamente. Y cuando hay posibilidades hay que pelear, les dice.
1: Sí, por supuesto.
0: Pero también hay que ser realista.
1: También, por supuesto. Y qué bueno que la gente apoye, ¿no? Vaya hoy al Estadio Coronel José Silva Romo.
0: Que vaya, apoye, aliente, para que el equipo pueda buscar esa victoria y los tres puntos. Pero, a propósito, y jugará con resultados ya conocidos, porque los partidos del mismo grupo juegan temprano.
1: Ah, claro.
0: A las 12 se jugará en Riobamba y a las 11 ya se está jugando en Quito.
1: Debe estar jugando entonces ya.
0: El partido a las 11 ya está en Quito, Espoli con La Unión. Y en Riobamba a las 12 del día juega Daquilema con Mineros.
1: Entonces ya con
0: resultados conocidos. Sí. Y ahí podríamos decir, todavía hay opción. Si Daquilema gana, que se vaya solito. El segundo cupo es para pelear entre el resto.
1: Sí, por supuesto.
0: Y si se empata en Quito entre La Unión y Espoli, es un buen resultado, siempre y cuando Baños consiga el triunfo y la victoria.
1: Claro que sí, estaremos pendientes entonces también de los resultados y por supuesto, hoy en el Estadio Coronel José Silva Romo.
0: ¿Quién nomás va? ¿Manos Mágicas va?
1: De ley tiene que ir Manos Mágicas.
0: Pero, de hecho, el Rebelde estaba.
1: No, ya está.
0: Bueno.
1: Manos Mágicas.
0: Que quiere lucir la camiseta que se adquirió.
1: Hoy tiene que ir con la camiseta.
0: Tiene que ir con la camiseta, no, para pues que ahí se siente ese respaldo, ¿no? Y sabiendo que...
1: O sea, ¿cómo voy a comprar la camiseta para guardar? Para no poner. No, pues no.
0: Ya está la gorra.
1: Sí, la gorra. Bueno, la gorrita sí fue el otro día, esa vez.
0: Ya, pero la camiseta está nuevita. Sí. Digo que ya quiere vender. No tiene ninguna apuesta, dice.
1: No tiene.
0: Ya comprar de 25, quieren 40, vender.
1: Así que todos invitados y nosotros seguimos en la parte final del programa.

0: Bueno, dice, buenas tardes, una consulta, buenos días. Vea, dice, para la noche retro, ¿se entra solo con el boleto o también con la cédula? Dice, lo que pasa es que se me perdió y aún no he podido sacar.
1: ¿La cédula?
0: Sí, señor.
1: Es un requisito, ¿ah?
0: Sí.
1: Es un requisito.
0: Pero ahora la puedes sacar ya de forma digital.
1: Digital, claro, eso iba a decir. Hoy se puede...
0: obtener.
1: Obtener de forma digital la cédula de identidad, la licencia de conducir.

0: que tiene la misma validez sí, que claro. tener en físico.
1: Pero tiene que tratar de cumplir, ¿no?
0: Sí, sí. Porque obviamente las autoridades entrarán a hacer la revisión, la requisa.
1: O sea, por eso. Cualquier circunstancia.
0: Sí, claro. Así que le recomiendo que saque la cédula digital, por favor, que lo tenga en su móvil, en su teléfono, para que también pueda mostrarlo en el caso de que se lo solicite, porque al inicio del ingreso, seguro le van a solicitar la cédula y también el boleto.
1: Claro. Eso es el requisito, ¿no?
0: Claro.
1: Para la organización.
0: Sí.
1: Y para la seguridad, la cédula.
0: Sí, señor.
1: Y también recomendable también sacar permiso en la casa, ¿no?
0: No, mucha
1: llegar
0: gente...
1: Llegar con el papelito que está autorizado.
0: Mucha gente ya ha hecho méritos, dice ya, para...
1: No, es que tiene que cumplir.
0: Claro, cumplir en la casita ya para asistir a la noche retro.
1: Ok,
0: nosotros nos vamos ya.
1: Muchas gracias, se vienen las noticias.
0: Hoy, en el Estadio Coronel José Silva Romo.
1: Allí estará el equipo deportivo de La Voz del Santuario para generar la información del encuentro Baño Ciudad de Fuego frente al Colorado Sporting Club.
0: ¿Ya estará aquí tal vez el Colorado? O...
1: ¿Vendrá? Si es que ha programado salir temprano, pienso que mediodía está en las 14 horas ya puede estar por acá.
0: Claro, que no va a llegar justo, ¿no?
1: No, tampoco, porque hay que cumplir con reglamento, ¿ah? ¿Eh?
0: Claro.
1: Por ejemplo, ve aquí se cumplió el partido entre Río Guarico y Dragons. Uh-huh. 10-0 la victoria para Río Guarico.
0: 10-0.
1: Es el líder. Pero ¿sabe qué? Fue multado con $650.
0: ¡L!
1: Por llegar a destiempo. Primero, yeah. Entregar a destiempo. No, la nómina de jugadores.
0: Yeah.
1: $150. Por no asistir a tiempo al estadio. Porque tienen que estar por lo menos 2 horas, me parece que es.
0: Yeah.
1: De anticipación para el partido. No asistió a la hora reglamentaria. $350 de multa. Y también por no acudir a la reunión de seguridad con el delegado.
0: Uy.
1: Entonces es multa contigo.
0: Bueno, entonces. Así que ahí estaremos con la información horas de la tarde.
1: Sí, señor, nos vamos. Recuerde que las entradas están a la venta. Adquiéralas ya, no se quede fuera.

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0: Comisaron combustible en Zamora Chinchipe. Museo Fray Enrique Mideros abrirá sus puertas en una velada cultural bajo la mirada de María. Militares decomisan cerca de 225 mil armas y explosivos en el país en el año 2026. Adultos mayores de Ambato se capacitan en tecnología para fortalecer su autonomía y seguridad digital. Grillete electrónico es encontrado en un terreno baldío en la ciudad de Ambato. Estas y otras noticias en el presente boletín informativo.
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0: Estamos iniciando SN Santuario Noticias, segunda emisión en este miércoles 16 de septiembre del año 2026. Mucha atención, Daniel Noboa decreta estado de excepción en 8 provincias y 3 cantones. El presidente Daniel Noboa firmó el decreto ejecutivo 498 este 15 de septiembre del 2026, en el que declara el estado de excepción por grave conmoción interna 8 provincias y 3 cantones. ¿Cuáles son? El Oro, Esmeraldas, Guayas, Los Ríos, Manabí, Pichincha, Santa Elena, Santo Domingo de los Áchilas, Camilo Ponce Enríquez en la provincia de La Suay, Las Naves en la provincia de Bolívar, La Maná en la provincia de Cotopaxi. La declaratoria de estado de excepción tendrá una vigencia de 60 días en las 8 provincias y 3 cantones regirá. La suspensión del derecho a la inviolabilidad de domicilio permitirá a las fuerzas del bloque de seguridad policial nacional y fuerzas armadas ejecutar allanamientos inmediatos. La suspensión del derecho a la inviolabilidad, la correspondencia permitirá identificar, analizar y recopilar información pertinente e indispensable para prevenir o neutralizar amenazas relacionadas con los hechos que motivan esta declaratoria. En el mismo decreto, Noboa oficializó la suspensión del derecho a la libertad de tránsito, toque de queda en las provincias de El Oro, Guayas, Los Ríos y Manabí desde el 17 hasta el 30 de septiembre del 2026 en el horario comprendido entre las 0 horas y las 5 de la mañana.
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0: La tecnología y el acceso a Internet se han convertido en parte fundamental de nuestra vida diaria para estudiar, trabajar, comunicarnos y también para disfrutar de nuestro entretenimiento favorito. Hoy queremos conocer un poco más sobre Premier TVNet. ¿Qué brinda? ¿Qué servicios de conectividad en nuestra localidad nos pueden ofrecer? Damos la bienvenida a la ingeniera Carla Paredes, representante de Premier TVNet, para que nos dé a conocer qué servicios ofrece. Y para comenzar, ingeniera, ¿qué es Premier TVNet? Buenas tardes, bienvenida.
2: ¿Cómo está, Fernando? Buenas tardes. Muchísimas gracias la invitación. Muy buenas tardes a todos los radioescuchas y a todos los que nos ven a través de las páginas oficiales de Santuario Noticias. Para mí es grato estar aquí, representar a esta empresa baneña Premier TVNet, que es específicamente una empresa dedicada a entregar el servicio de Internet y televisión por cable.
0: ¿Qué servicios ofrece actualmente Premier TVNet acá en nuestro Cantón Baños de Aguasanta?
2: Acá en nuestro Cantón Baños de Aguasanta, bueno, como ustedes ya conocen, llevamos más de 30 años en la localidad, somos una empresa netamente baneña, nacimos siendo cable operadores, hoy por hoy nuestro fuerte es el servicio de Internet para toda la ciudadanía. Y los servicios que nosotros ofrecemos hoy por hoy son variados, vamos acorde también a los cambios tecnológicos. Es así de que, si bien es cierto, hemos pasado ya de la época del cable coaxial a la fibra óptica, y hoy por hoy a mantener ya una plataforma propia de canales que funciona a través del internet únicamente, y de los cuales muchos de nuestros clientes ya acceden a este servicio gratuito solo con el hecho de tener nuestro servicio de internet. Ahora, todos nuestros clientes que tienen el servicio de internet, valga repetirlo, pueden acceder a nuestra propia plataforma de canales sin costo alguno.
0: Es decir, cuando hablamos ya de internet para el hogar, ¿qué alternativas o planes tienen disponibles y qué características ofrecen cada uno de ellos?
2: Bueno, como todos sabemos, realmente los consumos dentro del domicilio son para cosas específicas. Creo especialmente que la mayor parte de los abonados que tenemos son en planes domiciliarios, dentro de los cuales los padres de familia se enfocan primero en entregar un servicio de internet para los chicos dentro de las escuelas, dentro de los colegios. Y obviamente nuestra red está hecha, y de hecho estamos ahorita implementando y ya por terminado también nuestro cambio de tecnología para ofrecerles a nuestros clientes mayor velocidad y estabilidad dentro del servicio. Contamos con varios planes, dentro de ellos en el que mayor porcentaje tenemos son pues los domiciliarios, como le digo, Fernando, en los cuales el padre se enfoca en entregarle a su hijo o dentro de su hogar para las cosas básicas que se necesita. Son los que mayormente tenemos dentro de la localidad, y después de ello pues obviamente tenemos planes ya pymes para las empresas constituidas que necesitan mayor ancho de banda. Entonces, contamos con variedad de planes, dentro de los cuales todos nuestros clientes pueden acceder en base a sus necesidades. Contamos con absolutamente todos los planes. Lo más importante como empresa proveedora es indicarles a nuestros clientes que nuestro soporte técnico es de lunes a domingo, que eso es bastante importante, que tengamos conocimiento, incluso para nuestros propios clientes que no saben de ello. Trabajamos como empresa 365 días del año y tenemos el soporte habilitado de lunes a domingo en el caso de que tuvieran alguna inconsistencia.
0: Ingeniera, en los diferentes planes que nos acaba de mencionar, ¿con cuántas megas son cada uno de ellos? Porque imagino fue subiendo poco a poco, 30, 50, 100.
2: Imagínese, Fernando, que en el año 2010 manejábamos un plan de 256 kbps. Imagínese, y hoy por hoy manejamos nuestro plan alto que tiene 1000 megas. Ese es el plan más alto que tenemos. Nuestro plan básico parte desde 400 mbps, pasando al siguiente de 550, 700, 850 y 1000 megas que hoy por hoy entregamos, que son planes que ya realmente son para cosas que en realidad necesita muchísimo ancho de banda, pero de los cuales también tenemos disponible. Hoy por hoy nuestro fuerte es el home, y que es el que ofrecemos a todos los habitantes de la localidad con el valor inicial que tenemos en cuanto a mensualidad, y de ahí parten absolutamente todos los planes también diferenciados en el tema económico.
0: Ingeniera, al subir las megas en los diferentes planes, ¿también subió el costo del internet?
2: Así es. Partimos de un plan de 18.75 promocional por 4 meses. Y de ahí vienen los planes que van subiendo de 25, de 37, de 45, de 50, que es el más alto.
0: Hasta el momento, ingeniero, ¿en qué sectores, barrios o lugares de Baños de Agua Santa tiene el servicio de Premier TVNet?
2: Todo Baños de Agua Santa. Toda la localidad de Baños de Agua Santa, no solamente tenemos aquí en la ciudad, nosotros tenemos 4 localidades, siendo nuestra principal o nuestra matriz Baños de Agua Santa. Luego de ello tenemos en Puyo, Pastaza, tenemos también en Shell y tenemos en Palora, Morona, Santiago.
0: Al mencionar también que tienen servicio para los hogares, me imagino que también tienen para negocios, instituciones, empresas. ¿Cuáles son ellos?
2: Por supuesto, como le acababa de mencionar, nosotros tenemos planes como empresa y nuestra red como tal está armada para poder entregar a nuestros clientes el ancho de banda que necesiten. Puede ser un internet dedicado, un internet compartido, todo depende de las necesidades que tengan las empresas. Nosotros nos adaptamos al ancho de banda que necesiten porque sabemos que podemos cumplir con cualquier requerimiento que necesite el abonado.
0: Sabemos que constantemente existen promociones en Premier TVNet. ¿De qué promociones o beneficios tienen actualmente para quienes quieren contratar el servicio?
2: Sí, justamente estamos en la campaña de regreso a clases, donde que realmente la situación económica y se nos pone cuesta arriba, especialmente a los papitos por el tema de los útiles escolares, uniformes y todo lo que conlleva el regreso a clases. Es por ello que como empresa hemos lanzado la campaña Regreso a Clases, dentro de los cuales la primera factura es completamente gratuita y las siguientes mensualidades tienen 25% de descuento. ¿Para qué? Para ayudarles a los papitos también que se sientan un poco despojados de tanto gasto. Y el internet, pues obviamente hoy por hoy sabemos que es la herramienta necesaria y fundamental para el estudio de los chicos. Entonces nosotros como Premier TVNet establecimos esta promoción ya desde el año, desde el mes anterior, con justamente se acaba ya este 31 de septiembre, en el cual hemos estado entregando y han accedido muchísimos abonados a la primera factura completamente gratuita.
0: Ingeniera, para una persona que está pensando en cambiarse de proveedor, ¿qué debe hacer para poder, en este caso, comunicarse con ustedes y qué son los requisitos para poder cambiarse?
2: Bueno, los requisitos para poder cambiarme no podría decirlo porque ya cada operadora como tal maneja internamente qué es lo que debe hacer un abonado para cambiarse, pero si ustedes quieren acceder a nuestro servicio lo pueden hacer en nuestras agencias directamente, en nuestros números de teléfono también. Las instalaciones son inmediatas, no pasamos más de 24 horas para que usted tenga la instalación en su domicilio. Y por sobre todas las cosas también indicarles de que esta empresa primero está comprometida con el servicio, garantizando la continuidad del mismo, y por ende, como les decía ahora, y lo que es el fuerte de Premier TVNet es el hecho de que usted con una llamada tiene el soporte técnico necesario para poder solventar cualquier daño que usted pueda tener dentro de su domicilio.
0: Vamos, también usted ha mencionado de que ya están trabajando el servicio técnico de lunes a domingo, pero las personas, ¿cómo pueden comunicarse para poder entrar ya en este caso al servicio?
2: Directamente a nuestros números de teléfono, Fernando. Cada una de las agencias tiene un número de teléfono. Ahora, a través de las redes sociales, tenemos nuestra página en constante actualización, todos los días monitoreada. Podemos hacerlo a través de las redes sociales. Podemos ir a nuestra agencia, que está abierta de lunes a domingo, de hecho. Entonces, aquí en Baños, al ser todo cercano, tenemos todas las facilidades para acceder al servicio. La gente nos conoce, identifica perfecto también nuestra ubicación. Entonces, no se ha complicado mayormente en el hecho de acercarse a contratar cualquiera de nuestros servicios.
0: Ingeniera, ¿qué información debe proporcionar el cliente cuando reporta una falla para que, bueno, el personal técnico pueda atenderlo de manera más rápida?
2: Bueno, es tan fácil como primero llamar a la agencia. Miren que uno de los determinantes y uno de los denominadores comunes, o el denominador común aquí, viene a ser de que muchos clientes siempre dejan hasta el siguiente día, o si es que, por ejemplo, el fin de semana se dañó el servicio, esperar hasta el día lunes como para que la empresa proveedora, en este caso nosotros, pueda acercarse a solventar. Es tan fácil como que usted nos llame y el técnico nos indica a nosotros el daño que usted tiene. Inmediato se genera un reporte de visita técnica y el técnico pues va a llegar en el transcurso de la mañana, si llamó en la mañana, y en el transcurso de la tarde, si llegó en la tarde. Nuestro deber como empresa siempre va a ser garantizar la continuidad en el servicio, entonces tratamos de ser muy, muy rápidos en respuesta cuando un cliente tiene alguna falla.
0: Ingeniera, los canales oficiales para poder, en este caso, reportar algún daño, ¿pueden ser los canales oficiales, las redes sociales, WhatsApp o número telefónico?
2: WhatsApp, número telefónico, hoy por hoy todos manejamos el WhatsApp. Me atrevería a decir que el 98% de nuestros abonados conocen nuestros canales de comunicación. El WhatsApp es una herramienta fundamental que nos ha permitido ponernos en contacto de manera directa y rápida con el cliente que está sufriendo una falla, y muchos también han optado sino de acercarse directamente a la agencia como tal, pero hoy por hoy con la tecnología tenemos todos los canales disponibles y accesibles para cada persona, para que no deje que un daño pase más de un determinado tiempo y que usted no tenga servicio dentro de su domicilio.
0: ¿Qué diferencia tiene Premier TVNet de otras empresas que ofrecen el servicio acá en nuestro Cantón Baños?
2: Yo creería que hay una esencial. La diferencia entre Premier TVNet y muchas operadoras que hay aquí, porque somos muchas, yo diría, más que planes o cualquier cosa, es el compromiso que nosotros tenemos como empresa baneña con la ciudadanía. Mire, Fernando, y aprovecho los micrófonos también para hacerle conocer esto a la ciudadanía, que muchas veces desconoce, pero Premier TVNet lleva un compromiso social con la ciudad. Dentro de ello, ¿Por qué nos diferenciamos? Porque nosotros sí sentimos esa necesidad también de apoyar esta ciudad por el apoyo que también nosotros recibimos. Es así de que todas las unidades educativas de aquí de la localidad cuentan con nuestro servicio gratuito de internet. Todas las dependencias policiales tienen nuestro servicio gratuito de internet. Todos los distritos de educación, jefatura política, tenemos albergues de perritos, tenemos más de 10 familias en estado vulnerable que cuentan con el servicio gratuito de nuestro internet. Yo creo que eso hace la diferencia, más de que peleas comerciales. La diferencia para nosotros entre esta marca y otra es que nosotros apoyamos a la ciudadanía. Nosotros siempre estamos apoyando también el deporte, fomentando el deporte y siendo recíprocos con esta ciudad que también ha confiado en nosotros. Ahí viene la diferencia, al que nosotros somos una empresa baneña y sentimos las necesidades de la gente y la apoyamos. Esa es realmente la diferencia.
0: Ingeniera, tengo una inquietud. ¿Es recomendable apagar y encender el router cuando tenemos problemas de conexión?
2: Sí, es recomendable para mí personalmente. Puede haber varios puntos de vista. No soy técnico, pero sí llevo el tiempo suficiente trabajando en esta empresa. Pero debo decir que sí es importante que mientras no tengamos un foquito en rojo, para que la gente me entienda hablando desde este vocabulario, cuando no tengamos un foquito en rojo en cualquiera de los equipos nuestros de Premier TVNet, es importante que se desconecte y se vuelva a conectar después de unos 5 segundos del equipo. Si aún así, que esa es la primera prueba para nosotros de descarte, en casa, lo hago yo como usuario dentro de mi domicilio y no tengo el servicio, pues tengo que llamar de manera inmediata a Premier TVNet para que me solvente. No dejemos, hay mucha gente que dice, se fue el internet y yo decía que ya de regresar o ya pasó una hora y no viene, 2 horas y no viene, y recién ahí les estoy notificando. El internet, el servicio como tal, tiene que ser estable durante las 24 horas del día, los 365 días del año. Y lo que yo le digo a nuestros clientes es, usted ya pagó y prendió el equipo, que es justa la pregunta que me hace, y no ha regresado el internet, llame, porque de seguro nosotros vamos internamente a revisar su señal y de hecho, si necesita la parte técnica, vamos a procurar que lleguen lo más pronto posible a que usted nuevamente tenga restablecido el servicio.
0: Tengo un mensaje, dice, buenas tardes, de pronto quiero poner internet por Iyuchi Bajo. ¿Qué es lo que tienen que realizar?
2: Acercarse a las oficinas. Nosotros, miren, tenemos Iyuchi Bajo, parte de Iyuchi Alto, llegamos hasta La Pampa. En la parte oriental llegamos hasta el sector de Río Verde, incluso cruzamos el puente colgante, que sería la Tarabita, para cruzar el Pastaza y llegamos hasta el sector de Chinchín. Entonces, donde que nosotros como empresa tengamos la demanda del servicio, nosotros lo vamos a hacer. Vamos a llegar donde el abonado requiera, porque más allá de eso es nuestro compromiso también como empresa en dotar de este servicio que hoy por hoy es un servicio básico y que todas las familias deben tener.
0: Tengo otra inquietud. ¿Se puede suspender unos 3 meses el servicio por ausencia del abonado o un precio promocional por no usar TV Cable?
2: Sí, sí se puede suspender. Todo eso lo debemos hacer en oficina. Es importante que nos acerquemos a notificar cuando vamos a salir del país, cuando por remodelación de un domicilio no voy a estar. Cualquier cosa, la empresa está presta para escucharle al abonado y poder determinar la suspensión del cliente.
0: Ingeniera, ¿algo más en la parte final?
2: En la parte final, principalmente, como les decía, aprovechar los micrófonos para indicarle a toda la ciudadanía lo que por detrás también hace Premier TVNet y también hacerle sentir el agradecimiento que nosotros tenemos como empresa ante todos aquellos que confían en nuestro servicio y que de alguna manera también nosotros retribuimos a la ciudadanía en ciertos artífices importantes dentro de la ciudad y que sabemos que necesitan de nuestro servicio. La reciprocidad y el compromiso por sobre todas las cosas para este pedacito de cielo. Somos una empresa baneña de que siempre, siempre las puertas van a estar abiertas para apoyar los proyectos en beneficio común de la ciudadanía y simplemente ahí está el agradecimiento de la confianza de todos nuestros usuarios. Invitarles también y decirles más allá de eso también de que nuestro servicio es un servicio sumamente bueno. Es de una empresa baneña que está hecha también para los baneños, para que puedan disfrutar de un buen servicio y por sobre todas las cosas también que tengan la seguridad de que nosotros les vamos a garantizar la continuidad. Usted no va a hablar con un robot, no va a hablar con un chat. Nosotros somos personas reales que estamos aquí y que le vamos a solventar lo más pronto posible cualquier daño que usted pueda tener.
0: Ingeniera, muchas gracias por estar presente acá en nuestro medio de comunicación. Y bueno, le hacemos la invitación a usted y a todo el personal para que se dé cita el día de este viernes para la noche retro, para que puedan participar y estar presentes ustedes.
2: Muchas gracias.
0: Su personal.
2: Muchas gracias a ustedes por la invitación.
0: Listo, muchas gracias. Agradecemos la presencia de la ingeniera Carla Paredes, ella es representante de Premier TVNet, y gracias por permitirnos conocer un poco más sobre los diferentes servicios que ofrecen y también sus promociones y la cobertura que tiene acá en nuestro cantón Baños de Agua Santa.
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0: Doce con veintiséis minutos. Vamos a un corte comercial y regresamos con más información.
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4: Seguimos con más información a través de Radio La Voz del Santuario. Y Baños de Agua Santa se prepara para vivir una noche especial dedicada a la fe, la cultura, la identidad y al encuentro comunitario. Como parte de la agenda Velada Cultural Bajo la Mirada de María, este viernes se ha preparado una programación que incluye la Eucaristía de Acción de Gracias, la apertura del Museo Fray Enrique Mideros, un recorrido guiado por el interior de la iglesia y posteriormente presentaciones artísticas en el jardín del convento. Precisamente para conocer más detalles sobre esta importante iniciativa cultural y patrimonial, nos acompaña el ingeniero José Ballesteros del Museo Fray Enrique Mideros. Ingeniero, buenas tardes, bienvenido. Y para comenzar, ¿qué es el Museo Fray Enrique Mideros y qué representa para Baños de Agua Santa? Buenas tardes.
5: Buenas tardes, Luis Fernando. Buenas tardes a todos los radioescuchas.
4: ¿Qué es el Museo Fray Enrique Mideros y qué representa para nuestro cantón?
5: Bien, el Museo Fray Enrique Mideros es el custodio de varias colecciones de carácter patrimonial, entre ellas, desde luego, el arte religioso, que es la que sobresale sobre las demás colecciones que tenemos, y justamente es para hacerles una cordial invitación este día viernes, en el cual van a poder descubrir un poco más de los detalles de la gran obra artística que nos dejó como legado Fray Enrique Mideros.
4: Ingeniero, esta noche se realizará oficialmente la apertura también del museo. ¿Qué podrá encontrar la ciudadanía y los visitantes al momento ya de ingresar?
5: Bien, el museo, como parte del evento Velada Cultural Bajo la Mirada de María, se abre a las 7 de la noche el día viernes hasta las 20 horas. En el museo ustedes van a poder recorrer las diferentes salas en las cuales tenemos colecciones de historia natural, arqueología, arte religioso y también la colección de los vestidos de la Virgen. Es un dato importante también que se va a aperturar la biblioteca, en el cual van a poder observar libros antiguos desde el siglo XVI hasta el siglo XX. Y además recordemos que tenemos la exposición temporal de los frailes dominicos pintores contemporáneos que vino desde la ciudad de Quito, que también van a poder apreciar esa noche.
4: Ingeniero, ¿por qué es importante contar con un espacio que permita conocer y conservar parte de la historia religiosa, cultural y patrimonial de nuestro cantón?
5: Recordemos que la identidad de los pueblos está marcada a través de su historia y desde luego poner en valor todos estos elementos que contribuyen a la riqueza cultural, artística y también desde luego histórica de un pueblo es muy necesario para que las generaciones venideras vayan aprendiendo un poco más y así se vaya formando la identidad de una población.
4: Con todo esto, ¿quién fue Fray Enrique Mideros y cuál es la relación de su legado con este espacio que hoy lleva su nombre?
5: Bien, Fray Enrique Mideros es el artista que pintó todo el interior de la Basílica de Nuestra Señora del Rosario de Agua Santa. En 6 años produjo aproximadamente 200 obras pictóricas, entre ellas murales y pintura de caballete. Fue un hermano dominico, fue un hermano cooperador, no llegó a ser sacerdote, pero toda su vida se dedicó al arte de la pintura. Y su legado histórico está en todos los conventos y casas que tienen los frailes dominicos a lo largo y ancho del Ecuador.
4: En la invitación se menciona que el museo busca acercar a la ciudadanía y a los visitantes a la historia y memoria de Baños. ¿Qué historias o elementos considera que más llamarán la atención del público?
5: Bien, en la actualidad el museo está enfocado en la cuestión de la historia natural y también la historia religiosa. Estamos en planificación, tenemos que a futuro se cuente con una sala que narre la historia de Baños, la historia del santuario y también la historia de la fe en Nuestra Señora del Rosario. Pero es una planificación que estamos trabajando a futuro. Estamos construyendo unos cimientos fuertes en relación a la estructura y a la curaduría que tendrá el museo a futuro.
4: También se ha preparado un recorrido guiado por el interior de la iglesia. ¿Qué podrán conocer las personas durante este recorrido?
5: Bien, el parte de la velada cultural, una actividad muy importante, desde luego, es la visita guiada en el interior de la Basílica de Nuestra Señora del Rosario. Allí van a poder conocer un poco más de los detalles iconográficos, detalles artísticos y también la distribución que se ha hecho con la restauración que está vigente en el santuario en este momento, para que todos sepan por qué y cómo, qué representa cada uno de los elementos artísticos que están dentro de la iglesia.
4: ¿Qué actividad no solamente está dirigida a los habitantes de nuestro cantón Baños de Agua Santa, sino también a quienes nos visitan? ¿Qué importancia tiene mostrar nuestro patrimonio a los turistas?
5: Bien, el patrimonio es la identidad de un pueblo. Entonces, el turista, al conocer cada uno de los detalles que vinculan tanto el área cultural como la parte religiosa, van a poder cubrir una serie de dudas que tal vez tengan y así poder tener una idea más clara de lo que es Baños para presentarse como un destino turístico y también como un destino de carácter religioso.
4: Ingeniero, la apertura de esta noche será el inicio de nuevas actividades culturales o educativas dentro del museo.
5: Sí, el museo se puede considerar esta velada cultural como el primer paso en una agenda a futuro que mes a mes se irá implementando a lo largo del tiempo para poder redistribuir de mejor forma todo el bagaje histórico que tiene el santuario de Nuestra Señora del Rosario de Agua Santa y que los frailes dominicos desde luego quieren comunicar al resto de la población.
4: Aparte del recorrido por las diferentes instalaciones, tanto de la iglesia, del museo, ¿qué tendremos este viernes a partir de las 18 horas 30 minutos que se va a realizar?
5: Bien, la velada cultural contempla una serie de actividades. Comenzamos con la Eucaristía, que tendrá por objetivo dar una acción de gracias de parte de la Dirección de Turismo de la Municipalidad, encomendando a Nuestra Señora todas las actividades y servidores turísticos que tiene el cantón. Posteriormente, terminada la Eucaristía, vamos a comenzar con la guianza en el interior del templo y paulatinamente vamos a terminar desde luego en el jardín central del convento con las actividades culturales y artísticas como son la música y la danza, que estará a cargo de artistas locales y también con el coro del santuario.
4: ¿Esto se va a realizar en el jardín del convento?
5: Sí, justamente estamos adecentando, puliendo todos los detalles en el jardín central del convento de Nuestra Señora del Rosario. Es un espacio idóneo, esperemos que a futuro igual se siga convirtiendo en un espacio que ahora compartir de forma cultural con toda la población y también la comunidad de frailes que está muy interesada en este tipo de actividades.
4: Finalmente, hagamos una cordial invitación para que la ciudadanía, tanto los baneños como los turistas, puedan acercarse y poder participar de este gran evento.
5: Sí, les extendemos una cordial invitación a todos los baneños y también a todos los visitantes que estén esa noche en nuestra ciudad, para que nos acompañen desde las 18 horas con la Santa Eucaristía y el evento durará aproximadamente hasta las 9 de la noche. esperemos contar con la presencia de todos. Va a ser un espacio cultural muy bonito en el cual pueden venir todas las familias, desde los más pequeñitos hasta los más grandes, para que puedan conocer cada uno de los detalles que engloba el bien patrimonial más importante que tiene nuestra ciudad.
4: Queremos agradecer la presencia del ingeniero José Ballesteros. Él es de el Museo Fray Enrique Mideros, que nos hace una cordial invitación a este gran evento. Y recordemos que esta velada cultural Bajo la Mirada de María busca ser una noche de encuentro, de agradecimiento y sobre todo de valoración de nuestra historia y nuestro patrimonio.
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4: Con 42 minutos, vamos a un corte comercial y regresamos con más información.
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2: Con 47 minutos, más información. La tecnología forma parte cada vez más de nuestra vida cotidiana. Hoy utilizamos un teléfono celular o una computadora para comunicarnos, realizar trámites, acceder a información, hacer pagos e incluso mantenernos en contacto con nuestros familiares. Sin embargo, para muchas personas adultas mayores, este mundo digital puede representar un verdadero desafío. Por eso, el Consejo Cantonal para la Protección de Derechos de Ambato ha desarrollado un programa de alfabetización digital dirigido a personas mayores de 65 años con el objetivo de brindarles conocimientos básicos que les permitan utilizar la tecnología con mayor seguridad, confianza y autonomía. Para conocer más detalles de esta iniciativa, de este proyecto, nos acompaña a través de la línea telefónica Angélica Flores. Ella es secretaria ejecutiva del Consejo Cantonal para la Protección de Derechos de Ambato. Ingeniera, bienvenida a Radio La Voz del Santuario para que nos dé a conocer un poco más sobre este proyecto y en qué consiste este programa de alfabetización digital dirigido a las personas mayores de 65 años. Buenas tardes, adelante.
3: ¿Cómo están? Muy buenas tardes con todos. Reciban un cordial saludo de la ingeniera Diana Caiz, alcaldesa de la ciudad de Ambato y presidenta del Pleno del Consejo Cantonal para Protección de Derechos de la misma. Para mí es un gusto poder estar con ustedes e indicarles y comentar el tipo de proyectos que hacemos como Consejo Cantonal. El proyecto de alfabetización digital para personas adultas mayores busca fortalecer las competencias en el ámbito digital. ¿De qué manera? Van orientados al uso básico, o sea, de dispositivos móviles y computadoras. Como ustedes sabemos, en la actualidad todos tenemos un celular, una computadora o algún bien tecnológico, por lo cual es necesario que estemos en esta realidad enfocada. Este proyecto está con énfasis en el desarrollo de habilidades prácticas de nuestros dispositivos. Básicamente en encenderlo, prenderlo, utilizar las redes sociales, manejar la banca web. Funciones básicas y elementales que todos necesitamos saber.
2: Ingeniera, ¿está pensado principalmente para personas que tienen poco o ningún conocimiento sobre el uso de celulares o computadoras?
3: Exacto, específicamente para ellos. Partimos desde cero con nuestro capacitador, indicándoles desde lo básico hasta, en este caso, un poquito más avanzado. Llegamos, por, como le comentaba, a poder utilizar lo que son las plataformas bancarias, la utilización básica del computador y el uso del celular.
2: ¿Qué tan importante es que un adulto mayor pueda manejar por sí mismo un teléfono celular en la actualidad?
3: Pues es básico, ¿no? Porque como sabemos, todos nos manejamos con el celular, desde la misma información financiera, el mismo uso del WhatsApp, que es una herramienta de comunicación, la realización de videollamadas. Entonces, nosotros lo hacemos siempre con el uso responsable, ¿no? También indicándoles qué tan confiable que puedan identificar la información que tienen a través del Internet, porque si bien es cierto, también podemos ver series de situaciones como estafas, la realización de videollamadas. Entonces, nosotros lo hacemos siempre con el uso responsable, ¿no? También indicándoles qué tan confiable que puedan identificar la información.

0: través de internet.
1: Bueno, partimos desde el hecho de no contestar llamadas de números telefónicos desconocidos, ¿no? Y de la misma manera en WhatsApp, porque muchas de las estafas son descubiertas a través de estos medios, o sea, por WhatsApp, por llamada telefónica de números desconocidos. Entonces partimos desde ahí hasta la educación integral, que no se debe proporcionar ningún tipo de dato a través de las mismas redes.
0: Ingeniera, ¿qué papel cumple la familia en este proceso de aprendizaje?
1: Bueno, es un papel fundamental, ¿no? Porque si bien es cierto, nosotros estamos enfocados a los adultos mayores, es indispensable el apoyo de la familia para que ellos puedan estar dentro de estos cursos de capacitación. Pero si bien es cierto, ellos van, aprenden, se dan su tiempo, se dan su espacio y están incluidos en esta actividad. Es importante el apoyo de los familiares para que ellos también puedan solventar cualquier tipo de vacío que puede quedar dentro del curso.
0: A veces existe temor o vergüenza en una persona mayor cuando no sabe utilizar determinada tecnología. ¿Cómo trabajan para que pierdan ese miedo y tengan confianza?
1: Claro, sin duda eso existe. Bueno, nuestro capacitador es una persona que primero, antes de empezar con el aspecto técnico, involucra también lo que es la empatía, ¿no? Se da también, como nosotros como Consejo Cantonal para la Protección de Derechos, nos enfocamos, como bien dice, en políticas públicas basadas en los derechos de los grupos de atención prioritaria. Entonces basamos con eso, ¿no? Con charlas sobre derechos, dándoles la empatía, dándoles la confianza al grupo donde nos estamos dirigiendo y proyectando, para que el adulto mayor también sienta la confianza de poder preguntar y poco a poco se vaya perdiendo la vergüenza.
0: Ingeniera, ¿cuántas personas están ya participando en este proyecto y cómo están organizadas las capacitaciones?
1: Los beneficiarios son 168 en la actualidad con este proyecto. Estuvieron algunas parroquias de intervenidas, como fueron Izamba, Pinzo, Unamuncho, Pasa, San Fernando, Pilahuín, Montal. Pensamos con el mismo proyecto replicarlo en los meses siguientes y para el año siguiente, con la misma cantidad de adultos mayores. Acabo de recalcar que nosotros manejamos un presupuesto, entonces este presupuesto debe estar enfocado en ello.
0: ¿Dónde se están desarrollando estas jornadas de alfabetización digital?
1: Se están desarrollando en cada parroquia, por ejemplo en Izamba, en Pinzo, en Unamuncho. Recién clausuramos en Montalvo, lo hicimos en una sede de Montalvo, o sea, justamente en cada parroquia, para nosotros poder llegar con el capacitador donde los adultos mayores.
0: Y las personas, los adultos mayores que quieran participar, ¿cómo lo están realizando para poder estar presentes en este proyecto?
1: Claro, directamente con el Consejo Cantonal para Protección de Derechos. Nosotros tenemos un técnico en cada proyecto que dirigimos, porque no es el único. Entonces, si tienen cualquier tipo de inquietud sobre los cursos de alfabetización digital, les sugiero que por favor no se citen en las 5 de junio en Ceballos, 18 esquineros, CCTDA. Nosotros cualquier tipo de información se las podemos brindar ahí para que ustedes también puedan tener acceso a estos cursos de alfabetización digital. Si en este caso el adulto mayor no puede ir, podría mandar a cualquier familiar y no hay ningún problema, se le brinda la información.
0: ¿El programa tendrá continuidad o se tiene previsto ampliar estas capacitaciones a más adultos mayores de la ciudad de Ambato?
1: Sí, sí se plantea, justamente para los meses posteriores y para el año que viene, en base a los proyectos que vamos diseñando.
0: Desde el Consejo Cantonal para la Protección de Derechos, ¿qué importancia tiene generar espacios donde los adultos mayores pueden seguir aprendiendo y desarrollando nuevas habilidades?
1: Bueno, tiene un espacio sumamente importante, básicamente porque nosotros generamos políticas públicas basadas en derechos. Y una política pública es el mantener o dar información en este ámbito en educación. Y nosotros, como sabemos, la educación es un derecho para todos, sin importar la edad. Y a través de estos cursos de alfabetización digital lo estamos difundiendo.
0: ¿Qué mensaje les daría a los adultos mayores que piensan que la tecnología ya no es para ellos?
1: Bueno, el mensaje que les daría a todos es que nunca es tarde para seguir preparándonos, estudiándonos y capacitándonos. Las nuevas tecnologías son para todos. Si bien es cierto, nacieron con la nueva generación, pero todos podemos aprender cada día un poco más.
0: Ingeniera, algo más.

0: hace en la parte final.
1: Bueno, les quiero hacer una cordial invitación a todos para que sean partícipes del Consejo Cantonal para la Protección de Derechos de la Ciudad de Barto, que nos pueden visitar, que nosotros también estamos enfocados en distintos tipos de proyectos, a grupos de atención prioritaria. Tenemos el proyecto de Actapura, que fue dirigido un proyecto a mujeres en estado de vulnerabilidad. Es un proyecto también de capacitación. Nosotros estamos con el proyecto de alfabetización ya finalizándolo, pero tenemos otros proyectos igual desarrollados para mujeres, para niños, niñas, adolescentes, que pueden estar interesados. Visítenos, por favor, en las 5 de junio y se vayan en la ciudad de Ambato.
0: Listo, queremos agradecer la entrevista a la ingeniera Angélica Flores. Ella es secretaria ejecutiva del Consejo Cantonal para la Protección de Derechos de Ambato. Gracias por explicarnos los detalles de esta iniciativa, de este proyecto. La alfabetización digital no solamente significa aprender a utilizar un celular o una computadora, también puede significar tener mayor autonomía, comunicarse con los seres queridos y desenvolverse con mayor seguridad en una sociedad donde cada vez más actividades se realizan mediante la tecnología.
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0: Marcamos ya las 13 horas con un minuto. Ya se viene más deporte con Patricio Luna y la licenciada María Araceli Llerena, Barrio Nuevo. Que tengan una excelente tarde.
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0: Deporte a través de la voz de Santuario en este día miércoles, hoy 16 de septiembre del 2026. Estaremos topando varios temas con respecto a la actividad deportiva, especialmente de acá del Cantón Baños de Agua Santa, y también tendremos opción de conocer varias situaciones del deporte provincial, nacional e internacional. María Daceli también nos acompaña. Buenas tardes.
1: ¿Qué tal, compañero? Buenas tardes, amigos oyentes de Radio Santuario. Bienvenidos al informativo.
0: Bien, y vamos a iniciar entonces agradeciendo la presencia de nuestro invitado, el señor Pablo Bonilla, presidente de Liga Barrial Baños de Agua Santa. Se está realizando ya invitación a que se inscriban y sean parte de esta nueva edición del Campeonato de Fútbol Barrial acá en Baños. Buenas tardes, bienvenido.
2: Bueno, Patricio, muy buenas tardes a usted, a la afición deportiva del Cantón Baños de Agua Santa. Es un gusto estar nuevamente aquí por este medio de comunicación, muy escuchado en la localidad, y felicitarles a ustedes por este nuevo ambiente, este nuevo look que está en estos instantes aquí en la radio. Felicitarles, es un aporte más para el beneficio de la radio y para la colectividad. Felicitaciones.
0: Muchas gracias, esperemos que se sientan muy a gusto y cómodos con el nuevo set, con el nuevo la nueva cabina que tenemos acá instalada. Bien, vamos a iniciar entonces con el tema que concierne a Liga Barrial Baños de Agua Santa. Se han venido desarrollando ya sesiones con la presencia de los delegados de los diferentes equipos que habitualmente participan en el campeonato. ¿Se determinó ya fecha de inicio del torneo?
2: Bueno, Patricio, muchas gracias por la pregunta. Efectivamente, ya se vienen manteniendo algunas reuniones de Asamblea General, en el cual ha sido muy fructífera, hemos avanzado bastante. Siempre, bueno, es dar a reconocer que hemos estado en un lapso de tiempo de que los clubes, como en todo lado, se demoran en reunirse, y hemos estado siempre en las mismas situaciones, las mismas dirigentes reuniéndonos. Entonces hemos ya conseguido el cupo necesario para hacer el quórum reglamentario y hemos ya aprobado el reglamento. Está listo el reglamento ya en vigencia. Tenemos a la espera de que vengan los clubes en ascenso a participar. Primera categoría, tenemos 14 equipos, quienes quedaron en el anterior campeonato, más los que ascendieron. Entonces, prácticamente,
0: ¿sería un total de 16 o total 14?
2: Somos en primera categoría 14 equipos, de los cuales 11 han ratificado su participación. El día de hoy justamente conversé con un aficionado del club Acadé Río Negro, en el cual me supo manifestar que el club va a participar. Entonces, como están abiertas las inscripciones hasta el día 22 a 25, entonces no pienso que no habría ningún problema si los demás clubes se deciden participar. Entonces, prácticamente estaríamos 12 equipos en primera categoría.
0: Pero el total que tiene como cupo es 14.
2: Sí, 14 exactamente, 14 equipos.
0: ¿Qué equipos descendieron de la temporada anterior?
2: Descendió el Club Libertad, solo un equipo descendió de...
0: ¿Por qué cuando se dijo que eran dos equipos?
2: La Asamblea General supo manifestar que querían que suba uno, porque el otro año éramos 13. Entonces subió uno y bajaron, y bajó, o sea, uno a uno.
0: Es decir, que ascendió únicamente un equipo.
2: Ascendió dos equipos. Ascendió el Milán y el Club Los Andes.
0: Ya, son dos equipos que ascendieron y apenas uno que descendió, para hacer un número par.
2: Exactamente, así fue. Pero eso digo, esperemos a ver a la próxima semana, todavía está en espera de los dos clubes más que están esperando. Entonces, pienso que sí han de analizar dentro de sus bases la participación, porque es claro el reglamento, equipo que no saque jugará el próximo año en ascenso.
0: De los 14 equipos que posiblemente obtienen la posibilidad de actuar en primera categoría, de ellos se anuncia 11. ¿Quiénes faltan por decidirse?
2: Falta por decidir el Club Azteca, el Club Los Andes y en este caso Club Acadé Río Negro, pero en el cual ya me ratificó el día de hoy. Tuve una conversación con un aficionado, como le manifiesto, en el cual dice que vamos a conversar el día de mañana, que mañana salen a conversar conmigo y para ponernos ya de acuerdo en las situaciones.
0: De estos tres clubes que usted lo menciona, o tres equipos, Andes, Río Negro y Azteca, ¿han asistido a las reuniones?
2: Bueno, Azteca ha estado asistiendo normalmente. Los clubes Los Andes asistió a las dos primeras reuniones y de ahí ya no supo manifestar el inconveniente que tenía, que las bases no le autorizaban. Entonces quedó en dar la respuesta necesaria a la solicitud. Entonces estamos a la espera, como le manifiesto. Entonces de aquí tenemos hasta la otra semana, 22 de 25 de septiembre, las inscripciones. Y ahí ya se ratifica o se... y ya se mantienen firmes cuáles son los candidatos.
0: Pero llama la atención, por ejemplo, de los Andes, que alcanzó el ascenso el año anterior y que no quiera participar en primera.
2: Claro, esa es la situación de ellos, no sé cuál sea el inconveniente. Yo he tenido el gusto de llamarle por teléfono, entonces me manifestó que va a conversar en las bases, a ver qué mismo sucede, pero no he tenido más otro tipo de comunicación con el compañero.
0: Pero las fechas están definidas, ¿no habrá plazo que se amplíe posterior al 25?
2: Bueno, no, lo que lamentablemente nosotros ya venimos retrasando esta inauguración. Primero estaba previsto a inaugurar en agosto y ahí se pasó para el mes de octubre. Entonces, todo eso se a pedido de los clubes se suspendió 15 días más la inscripción, porque si ustedes mal no recuerdan, la primera propaganda que estaba hasta la otra semana estaban las inscripciones, se les dio 15 días, es por eso quedó hasta el 25 para ya sanitar y tener todo listo ya para el inicio del campeonato, que es el 17 de octubre.
0: Esperemos que lo tomen muy en cuenta este particular, los dirigentes y los socios y los hinchas, porque sería acarrear una sanción no participar en primera categoría. El próximo torneo tendrán que jugar obligatoriamente en ascenso.
2: Sí, efectivamente, Patricio, recordarles a usted como periodista y a la afición deportiva del cantón que las leyes de la Liga Barrial no le pone Pablo Bonilla, le ponen los dirigentes, los ponen los de la Asamblea General. La Asamblea General pone las sanciones, pone las multas, pone todo lo que está planificado. Pone la Asamblea General. Nosotros como entes directivos solo les proponemos la situación y ellos sabrán si es que aceptan o cambian. Es lo que pasó con el reglamento actual. O sea, cosas que no les cambié, no les gustaba cambiar, cosas que no. Si bien es cierto, Patricio, una de las falencias de este directorio puede ser que lamentablemente nosotros queríamos hacer la Liga Barrial ya jurídica, pero si bien es cierto, no podemos hacerlo nosotros jurídicos. ¿Por qué razón? Porque los clubes no nos ayudan, porque usted bien sabe que la ley del deporte tiene que ser tres clubes que tengan los estatutos y reglamentos del día para poder y ratificada a sus directorios o nosotros para poder hacer la Liga Barrial. Entonces, prácticamente, como bien me dicen los presidentes de los clubes, dicen que la Liga Barrial no es como decir un grupo de amigos. La verdad es esa, somos un grupo de amigos, pero lamentablemente así se ha venido trabajando ya más de 13 años, 15 años. Entonces, es unas reglas que los clubes y la Asamblea General se ponen. No lo pone
0: en
2: este caso.
0: Entonces, los equipos no pueden exigir tampoco que sea algo real, algo legal, si ellos no son los primeros en no cumplir.
2: No queríamos decir eso, pero lamentablemente, como le digo, hemos puesto los articulados, los reglamentos que se rige al transcurso del campeonato. Bueno, puede ser una época tardía que el campeonato finalizó en marzo. Pero obviamente, como siempre es la queja de todos los clubes, empezar un campeonato ¿para qué? Para suspender por el clima. La naturaleza es, aquí en Maño siempre es previsto los meses de mayo, junio, julio, agosto, es invierno. Y siempre el estadio está cuidado y perseverado para el equipo de todos, para el equipo de la ciudad, que es el Baño Ciudad de Fuego. Entonces siempre nos limitan al estadio y siempre tenemos que estar suspende y suspende. Entonces nosotros en el directorio hemos analizado ese tema y hemos dejado que pase el tiempo prudente para poder empezar el campeonato, para que no tener ningún tipo de paralización ni ningún tipo de suspensión. Es por eso que se ha empezado para coger la pauta. Luego de temporada invernal y la participación obviamente del equipo de la ciudad.
0: Bueno, todo esto está definido en un reglamento.
2: Exactamente.
0: Tienen conocimiento los delegados y ya lo aprobaron.
2: Exactamente, ya está aprobado el reglamento. Tenemos creo que aproximadamente 130 artículos en el cual es un mejorado del anterior reglamento. Hemos estado días, semanas con el reglamento aprobando, entonces pienso que es un reglamento que los clubes mismos han analizado, se mandó previamente para que lean, analicen y de ahí vengan con sus respectivas sugerencias o cambios. Se ha hecho algunos cambios, por ejemplo, si ya no son tres refuerzos, sino son dos refuerzos en cancha. Los refuerzos pueden ser cambiados hasta la última fecha de la primera fase. Pueden ser cambiados los refuerzos.
0: Es decir, un total máximo de dos refuerzos
2: por dos equipo. Refuerzos por categoría, nada más.
0: Nada más.
2: Nada más.
0: Se da prioridad entonces un poco al jugador baneño, al jugador local.
2: Sí, efectivamente. El jugador local es el que va a estar ganando, porque a la final es dos refuerzos que ocupaban los tres refuerzos, ocupaban un cupo de un baneño, el cupo ese.
0: Y en cuanto a juveniles, ¿hay reglamento de que exija la presencia de los mismos en el
2: lo campo? Mismo que está en el anterior reglamento, lo mismo que se ha venido manejando durante todo este lapso que yo estoy como dirigente, como presidente, se ha venido manejando un juvenil en cancha y se mantiene en cancha los 90 minutos.
0: El dolor de cabeza que nos trasladaban o nos daban a conocer varios dirigentes era el tema económico. Sanciones que se imponen por diferentes causas y motivos. Pero aquí está la explicación. Si ellos no lo aprueban, entonces ¿de qué reclaman posterior?
2: Exactamente, Patricio. O sea, yo no entiendo cuál es la situación, cuál es la queja. Por ejemplo, van los mismos dirigentes, van los mismos representantes de todos los clubes en este caso. Uno se les presenta la moción. O sea, uno se presenta el reglamento. Y ellos tienen toda la facultad de coger o cambiar. Entonces, si dicen, bueno, está bien, está bien. Entonces, yo no, como Pablo Bonilla, yo no estoy diciendo, tiene que ser así, tiene que ser así. No, o sea, los señores de los clubes dicen, uno se propone y le dice, acepta. Y de ahí se cumple como dice el reglamento.
0: Pero luego están en desacuerdo, luego dicen...
2: Pero, Patricio, ¿yo qué puedo hacer?
0: Exacto, o sea, a eso es lo que yo no entiendo. Porque si están aprobando algo que les va a perjudicar en el desarrollo del campeonato por las multas, sanciones que se presenten, lógicamente que los dirigentes están conscientes de aquello, ¿y por qué lo aprueban?
2: Entonces, eso digo, no toman con la misma seriedad que se toman. O sea, dese cuenta, Patricio, que el campeonato de Liga Barrial a nivel provincial es muy, muy visto y muy, muy gustoso de venir de jugadores después porque es un buen fútbol. O sea, es casi al nivel de Ciudad de Fuego. O sea, es a veces hasta mucho mejor. La final fue un espectáculo realmente de poder. Entonces, el fútbol, por ejemplo, me han estado preguntando cuándo empieza. Entonces, yo he sabido decir que esperen, que ya mismo. Y es por ese tipo. Pero el rato de aprobar un reglamento, están analizando, están poniendo las cosas. Entonces, después vienen los problemas que ya afectan a los clubes. Ay, sí, que la Asamblea General es malo, que el presidente es malo, que el presidente solamente multa viendo la cara. Yo no multo ni juzgo a nadie, porque todos están envasados a un reglamento. Porque estatuto no tenemos, reglamento interno no tenemos. Solo nos basamos en el reglamento que la Asamblea misma aprueba.
0: Ojalá que esto cambie, ojalá que esto mejore. Porque, como es dicho por muchos, es un campeonato de amigos. Es un campeonato en donde se reúnen grupos de amigos, barrios, instituciones, pero no hay la garantía de que van a cumplir y a qué sanciones están expuestos, por ejemplo, cuando hay actos de indisciplina mayor.
2: Obviamente, los actos de indisciplina están reglamentados ya en el reglamento. Por ejemplo, si hay gresca, si hay, por ejemplo, ahí está tipificado ya con como podríamos decir, con nombre, con todo, con los articulados, con lo que vea, por ejemplo, si agrede al señor árbitro, son 6 partidos de suspensión, más una multa económica. Si es que hace artículos así de esa manera. Pero aquí, si los clubes...
0: Aquí nace una pregunta. ¿Qué sucede con un jugador o varios jugadores que agreden a un árbitro o provocan desmanes, agresiones que se van de las manos? El jugador es sancionado y esta sanción puede correr a nivel de otros cantones.
2: Prácticamente se podría.
0: Pero si no es jurídico.
2: Claro, no somos jurídicos. Uno se alestaría nomás. Es obviamente el árbitro en que es perjudicado daría su informe a nivel provincial, creo yo. Entonces ellos nos preguntarían a nosotros, ¿qué podemos hacer? Informar de lo
0: porque
2: que
0: sucede. Legalmente no pasaría.
2: No, legalmente no.
0: El jugador no puede realizar ese acto bochornoso de agresión y tranquilamente puede jugar en otro cantón.
2: Exactamente, sí. Pero aquí en el cantón Manillano no.
0: Entonces ahí deben tomar muy en cuenta los dirigentes. Tratar de formalizar de manera legal a la Liga Barrial, que cuente con los clubes que necesariamente necesita para conformar ya algo estatutario, algo legal.
2: Sí, Patricio, por ejemplo, usted me ha invitado ya algunos años a este set de la Radio La Voz del Santuario, en el cual me ha hecho la misma pregunta. Yo le he dicho que yo estoy dispuesto y disgustoso de hacer la Liga Barrial, de ser jurídica la Liga Barrial. Pero yo voy a las bases y les solicito que por favor me ayuden con los documentos que son respectivos, pero no me ayudan, no me dan.
0: El mínimo son tres, ¿no?
2: Son tres mínimos, tres clubes. Tres.
0: Ya. Y se conforma ya legal.
2: Tienen que hacer, por ejemplo, que esté el estatuto, como decir, que esté actualizado. Y lo más importante de todo, lo que me piden más en el Ministerio del Deporte, es que la directiva esté ya registrada. Que traiga una certificación de la directiva, nada más. Con eso pasan los tres clubes y la Liga Barrial en 2 meses o un mes está lista.
0: Falta de compromiso y de seriedad también de los equipos. En el tema de equipos de ascenso, ¿cuántos al momento están inscritos?
2: Por ejemplo, es un tema muy particular, ya que tenemos al momento 4 equipos en ascenso. Hay conversaciones, hay llamadas telefónicas, hay preguntas que han hecho tanto a mi persona como a la señorita secretaria. Hay de 2 clubes más que pueden, como decir, sumarse, harían seis, pero en firme están cuatro. Entonces estamos buscando la manera con la Asamblea General de buscarles una alternativa para que ellos puedan jugar y para que no se queden en el aire.
0: ¿No se puede jugar con cuatro equipos?
2: Imposible jugar con cuatro equipos, por la inversión, por el costo mismo que tienen, de lo que conlleva jugadores y tanta situación. Entonces, estamos buscando una alternativa que sea óptima y eficaz para ellos. O sea, que de ellos salga la solución para poder así tener un campeonato de ascenso. Yo es que sé, a la final se podría hacer un cuadrangular final. O sea, darles una solución a los equipos de ascenso.
0: Pero siempre y cuando se sumen más equipos.
2: Exactamente. O sea, creo que tengo la convicción de que sí se van a crear. He estado conversando con dirigentes de equipos de que... Es por eso que siempre se llenan hay malos comentarios que la Liga Barrial es así, que la Liga Barrial es cara, que la Liga Barrial tiene muchas sanciones, muchas cosas. Y no es falso, es lo mismo que hay en otros campeonatos. O sea, prácticamente se hace esto en sin de frenar la indisciplina. Usted sabe que la indisciplina, si es que no se la frena, se va de las manos toda la estación. Y está en base a la disciplina. Si tú tienes un jugador indisciplinado, ¿qué tienes que hacer? Decir, sabes que no seas así, porque aquí hay sanciones de esto, de este otro, y listo.
0: Y a propósito, del año anterior me parece que hubo un número apreciable en el campeonato de ascenso, que hoy están faltando.
2: No, hubo ocho. Hubo ocho y se retiró uno, siete. Por ejemplo, ayer vino Quilofori, en el cual participó el anterior año, dice que se disculpa, pero no va a participar. Entonces, prácticamente son situaciones podría ser que los gastos de participación altos, pero no creo, porque es como en todo lado, pagan arbitraje, pagan vocalía, y todo, o sea, solo esos dos pagos tienen que hacer. Y a veces el dirigente es el que afronta en sus hombros todo ese gasto. Entonces es duro.
0: Cuando no tiene un grupo de socios. Claro,
2: es grupo, o sea, es duro, realmente es duro porque en vez de dar de comer a la familia, en vez de...
0: Tiene la buena voluntad de ponerse al frente, pero no puede soportar todo el trajín, todo un campeonato.
2: Claro, por ejemplo, estamos buscando para los amigos de ascenso, si están interesados, por ejemplo, pueden venir con el 50% de inscripción, no hay garantía. O sea, pueden inscribirse y pueden ir pagando en el transcurso del campeonato el otro porcentaje que tiene.
0: ¿Tiene un costo de inscripción?
2: Claro. Tienen costo de inscripción de todos los equipos.
0: ¿Cuál es el costo?
2: Es $100 a la inscripción de todos los equipos, tanto de primera como el de ascenso.
0: ¿Y reserva tiene un costo?
2: No, pues eso viene junto con el de primera.
0: ¿Es obligatorio que tenga reserva el equipo de primera?
2: Sí, eso sí es obligatorio.
0: Ya, en ascenso entonces está sujeto a que se amplíe el número de equipos para que se inicie a la par del campeonato de primera, o se va a postergar y se va a esperar.
2: Esperemos que tenemos la buena voluntad, o sea, tenemos el buen ánimo de seguir, vamos a contar con más gente. De ese cuento, el premio económico se le ha puesto muy atractivo, en el cual son $1,000 y 500, $1,000 al primero y 500 al segundo. Pienso que es una buena cantidad para que los clubes de ascenso se inviten. Es le hago la invitación a todos los clubes, asociaciones, agrupaciones que quieran participar en ascenso. Es un premio más trofeo y medallas, son $1,000 de premio, en el cual está ratificado por la Asamblea General, está ratificado por el directorio, y tenemos que llegar a ese monto para darles $1,000 al campeón y 500 al segundo.
0: Todos esos premios económicos con el anuncio de la Liga Barrial, ¿cómo lo van a proveer?
2: Lo vamos a proveer con las taquillas de los escenarios.
0: Solamente hablamos de Coronel José Silva Romo.
2: El Coronel José Silva Romo, estamos en conversaciones con el Distrito de Educación para tomarnos que nos faciliten el estadio de la Unidad Educativa Oscar Rafael Reyes. Estamos,
0: pues, pero ahí no hay la posibilidad de cobrar.
2: Estamos conversando para ver qué posibilidad hay. Si es que hay posibilidad, no hay posibilidad. Entonces estamos buscando el mecanismo óptimo y obvio para poder hacer eso. Usted sabe que todo es a base de consensos, de conversaciones, y podemos sacar, por ejemplo, si vas a tener un beneficio el colegio, va a tener un beneficio la liga, entonces podremos llegar a eso. Porque usted sabe que han venido de otras instituciones, de otros gremios, y siempre han estado cobrando. Por ejemplo, ahorita en el Coliseo Municipal recién terminó un campeonato, igual cobraban las de entrada. Entonces ustedes son acuerdos que se llegan entre las...
0: ¿Qué otros escenarios se van a utilizar?
2: Bueno, he conversado con el estadio de Juive Chico, está ya prácticamente listo. He conversado con el estadio de Agullán y los dos que son del centro, del Dalibor y el del Coronel. Pienso que con esos equipos, con esos estadios nos van a dar la vuelta, y más el estadio de Juive Grande. En caso nos falte más.
0: ¿De Parroquia Urba?
2: Sí, también.
0: También. Uh-huh. En el estadio de Dalibor Luna, ¿tendrían que hacer un trabajo para poder tener un campo que permita facilitar el desarrollo de los partidos.
2: Chuta, realmente sí, Patricio, usted sabe muy bien que ese estadio, no sé en qué cabeza estuvo a hacer ese tipo de escenario sin drenaje o cómo lo hicieron, pero no estoy culpando a nadie, está a la vista de todos, cuando llueve se empoza, es una piscina eso, pero vamos a tratar de darnos el tiempo suficiente para tratar de arreglar y poder.
0: ¿Pero hay posibilidad de que se desarrolle un trabajo ahí para mejorar?
2: Bueno, he conversado con la máxima autoridad del señor alcalde, creo que ya ha pasado el tiempo de poder intervenir.
0: Ah, ya se puede entonces.
2: Ya creo que eran 5 años, entonces prácticamente ya para poder intervenir, a poder hacer, se trajo un técnico de la ciudad de Patate, en el cual nos dio unas ideas, unas cosas, entonces se conversó con el señor alcalde y estamos encaminados en eso, para poder tratar de salvar ese estadio en esa situación que está y poder apostar nuestro grano de arena para que ese estadio también pueda ser funcional y porque es un muy estadio, pero lamentablemente no da las garantías y tampoco da la sensación de buen fútbol.
0: Porque aquí la escasez de escenarios es lo que dificulta el desarrollo normal de un campeonato.
2: Efectivamente, eso sí.
0: Eso entonces sí. Habría que buscar el mecanismo para recuperar ese campo y que sirva para el desarrollo de los partidos.
2: Esperemos que eso, digo, conversado con el señor alcalde, usted sabe que el señor alcalde es de puertas abiertas, él tiene la buena predisposición de ayudarnos y ayudarnos mutuamente. Entonces, vamos ahí a trabajar y vamos a hacer, por ejemplo, él también nos está ayudando en el arreglo del estadio de los Jerefrens Reyes. Quisiera que se dé una vueltita por ahí, ya está en mejores condiciones, hemos ya asentado la pista atlética, está ya al costado del césped, está dando una madrita de gato, entonces todo prácticamente está poniéndose a punto para que empezar el campeonato. Nos falta pintar lo que es la parte del escenario deportivo, en el cual conjuntamente, un agradecimiento muy profundo al señor alcalde que nos ha dado facilidad a las máquinas, nos va a dar facilidad al personal. Nosotros tenemos que poner también ya los asientos donde que van los señores jugadores.
0: Para el banco de suplentes.
2: Para el banco de suplentes, en los
0: esto
2: dos lados.
0: Sería importante que se lo tome hoy en cuenta, no únicamente en este escenario, sino en todos los escenarios, para que te quede definido el sitio en donde te deben estar en la banca de suplentes con los jugadores, cuerpo técnico y quienes sean parte de cada uno de los equipos, para que ahí se visualice de mejor manera y tengan la opción también incluso de conocer posibles sanciones que se vengan.
2: Sí, Patricio, nosotros hemos trabajado todo a base de autogestión. Siempre ha sido nuestro pilar fundamental, en este caso el señor alcalde de la ciudad, Marlon Guevara, él ha sido un puntal muy importante en la Liga Barrial en estos momentos, ya que si, como digo yo, si no trabajamos con la autoridad, no somos lo que somos hoy día. Y quisiera que se dé una vuelta por la oficina, es un cambio total, estamos remodelando, así como ustedes han hecho este esfuerzo, haciendo también nosotros el esfuerzo necesario para, con el apoyo de la autoridad, que haciendo todos los cambios que se amerita. Entonces, he conversado también con la autoridad y está dispuesto a ayudarnos, como le digo, manifiesto nuevamente, entonces en esta situación. Como le digo, todo es autogestión, por ejemplo, las bancas de suplentes que vamos a colocar en el Oscar Benz Reyes es una ayuda que nos hacen el maestro. Hicimos un cambio de unas cosas por otras para que poder contar con eso. Por ejemplo, en el estadio de Juive Chico ya tienen sus cosas. En el estadio de Juive Chico es muy distinto porque antes nosotros dábamos el mantenimiento del estadio y la tizada. Hoy día ellos hemos conversado, ellos nos van a cobrar por cada partido y ellos se encargan de todo. Entonces,
0: ¿y quién paga el uso de por cada partido allá en el estadio?
2: La Liga Barrial. La Liga Barrial. Los partidos que nosotros juguemos.
0: O sea, Liga Barrial asume ese gasto.
2: Claro.
0: Los clubes tienen que pagar.
2: La Liga Barrial. Porque si bien es cierto, los clubes ya hacen un esfuerzo económico, ponen los jugadores, ponen lo que es el arbitraje, entonces no queda más que la Liga Barrial también tiene que poner. Y en base a eso, en todos estamos conversando con marcas publicitarias amigas en el cual nos vayan a facilitar también para la ayuda y que puedan solventar los premios económicos y también el campeonato.
0: Bien, por acá nos llega mensaje que vamos a dar lectura. Nos dicen, dan la sanción y luego piden a la asamblea que solucionen y no cumplen con los reglamentos. ¿De qué hablamos? ¿Para qué sancionan? ¿Y por qué no participan los demás equipos? Nunca se ha visto estas indiferencias con la directiva que no quieran participar.
2: Bueno, respecto, yo sé que puede ser con respecto al Club Rubí. Nosotros nos hemos basado en el reglamento que está rigiendo. Ahí dice claramente la Comisión de Disciplina hizo el análisis respectivo, se le sancionó al club, pasó, como en ese momento estaban dos dirigentes, el presidente y el encargado y un vocal, entonces entre los dos no podían decidir. Dos de ellos estudiaron el caso, analizaron y pasaron al directorio. El directorio analizó, cada quien dio su punto de vista con respecto al reglamento, y en el reglamento estaba muy claro que era descenso de categoría y las demás situaciones. Pero entonces nosotros ya pasamos la sanción, pasamos el escrito, como usted tiene derecho a la defensa, derecho a la réplica, los señores del club fueron a la Asamblea General, expusieron sus cosas, expusieron sus situaciones, pidieron a la Asamblea, y ustedes saben que la máxima autoridad en este caso es la Asamblea, y ellos tomaron la decisión de alzar la sanción, no el directorio, sino la Asamblea General.
0: Sí, pero hay una comisión.
2: Claro, como hay una comisión. Entonces, ¿qué pasó aquí? ¿Qué pasó aquí? Seamos claros. Nosotros hemos cumplido como directorio en poner la sanción. Obviamente, como usted ahí viene el caso, lo importante de no ser jurídicos. Somos un grupo de amigos en el cual usted, como cualquiera, va a defender a capa y espada a su club y tiene que argumentar, tiene que, de todos sus argumentos, tiene que tratar de salvar a su club. Entonces, ellos vinieron con el respeto que se merece, y vinieron y hablaron en la Asamblea General analizó el caso, y dijeron que la sanción es muy fuerte, que el club, ¿cómo va a perder el club? Ya se le sanciona a jugadores, ya se le sanciona al club, y descenso más, es mucho la sanción. Entonces, y a pesar de todo eso, nuevamente en el mismo reglamento, otra vez ponen la situación, pero ya solamente deslindándose al club, pero a los jugadores queda de la misma sanción. Entonces, o sea, no es culpa del directorio, es la Asamblea General quien les levanta.
0: Entonces, decir, con un campeonato de amigos yo puedo sumar por amistad a la mayoría y queda sin efecto cualquier sanción.
2: Eso es lo que pasó, pues. Es lo que pasó. O sea, ellos como si la Asamblea General es como ahora, aprueban un reglamento. Aprueba, supuestamente está regiendo por un reglamento, un nuevo reglamento, está aprobado, está todo. Pero va a la Asamblea General y si tiene la mayoría de los votos, ¿qué se puede hacer? Ellos no están llenos en contra de lo que aprueba la Asamblea General. ¿No es cierto?
0: Por acá nos llega, dice, buenas tardes, por favor pregúntele, ¿cuánto pagarán por partido en el estadio de Jueves Chico?
2: El estadio Jueves Chico, quedamos del acuerdo desde 13.50 me parece, o 13.
0: Por partido.
2: Por partido.
0: Pero la dirigencia o quien esté en el frente de cuidado y control del escenario.
2: Son ellos.
0: Deja todo.
2: Ellos listo. Se encargan de todo. Ellos ponen los camerinos, ponen los tizada, ponen la podada, redes, todo.
0: Ya, ahora, en cuanto tiene que ver al tema de premiación, llama la atención de que se esté anunciando premios económicos que son altos, si se quiere tomar de alguna manera, que eso es como un incentivo, creo yo, para que los equipos participen, primero. Segundo, nos hablaba de que van a conseguir el presupuesto previsto para cancelar estos premios económicos de las taquillas. Pero por ahí nos comentaban, nos decían el premio, o no más bien el premio, sino el valor de las sanciones, ¿va también para el premio económico?
2: Mire, Patricio, como en cualquier institución, nosotros tenemos que ser buenos padres. Tenemos que analizar de una mejor manera los dineros. Nosotros nos basamos en presupuestos. Nosotros hemos visto que el campeonato nos da los réditos económicos para poder analizar y dar esos premios económicos que se están dando en estos momentos. O sea, no es que se ha tomado a la ligera por así y por acá. Entonces, hemos visto, por ejemplo, las semifinales y los octogonales del anterior campeonato fueron excelentes.
0: Se solventa entonces con taquilla todos los premios económicos.
2: Exactamente.
0: Ya, y el valor de las sanciones, esa parte queda un remanente. ¿Qué sucede con ese dinero?
2: Eso es, por ejemplo, tenemos el pago de la cinta secretaria, tenemos el pago de Don Joe cuando tiza las canchas del escenario deportivo, la podata algunas veces nos cobra, de cuando hace, por ejemplo, cuando hacía el Dalibos, cuando hacía el del Oscars. Entonces, el anterior año pagábamos nosotros de la tizada y la podada. Por ejemplo, arriba valía como $15. Entonces, todo viene encaminado. Tenemos que comprar papel, las situaciones que... Todo está plenamente cuadrado y analizado. Para poder, como... Bueno, si es malo decirlo o no. Entonces, nosotros pusimos, como ya es el último año nuestro como directorio y yo encabezando como presidente, démosles algo bueno para que quede sentado un precedente y de ahí el nuevo dirigente tenga la posibilidad también de hacer un buen campeonato y un buen premio económico.
0: ¿Estos premios económicos están sumados también a entrega de trofeos y medallas?
2: Sí, sí.
0: Para todas las categorías igual.
2: Para todas las categorías, efectivamente. Claro que en este caso también habrá manos amigas en el cual nos ayuden con los trofeos, con medallas, como siempre se ha dado, como siempre se ha abierto la boca y no hay vergüenza en eso, sino que si siempre tienes amistad en el cual nos van a ayudar, yo sé que nos van a ayudar a premiar y podremos salir adelante en esta situación.
0: ¿Otros escenarios están en mente a lo mejor?
2: Podría ser. O sea, estamos
0: no
2: en
0: sé conversación. Si Runtún.
2: Bueno, Runtún es un tema muy especial. La situación de Runtún, si bien es cierto, ellos han hecho un esfuerzo económico, un esfuerzo así mismo de trabajo, en el cual han venido mucho tiempo haciendo todas las adecuaciones, todo, pero ahí sí el recurso económico es muy alto. Nos cobran $25 por partido, entonces eso sí se sale del presupuesto. Ahora, tal vez algún rato conversando con el señor presidente, solicitar la autorización, pero ya tenemos la sabemos de antemano cuánto nos cuesta la utilización de ese escenario de
0: partido.
2: A Goyán siempre ha habido la mano amiga del compañero y siempre está dispuesto a ayudarnos. Se ve si es que realmente necesitaríamos, hablaríamos de y te hablaría de una conversación para llegar a un acuerdo con el club, en este caso con el de Agoyán. No está cerrada la puerta, todo está abierta. Si el otro año también jugamos ahí, no hay ningún problema. También estamos a la espera y invitar a los clubes que ya han quedado fuera del otro, del campeonato que está en vigencia y han quedado fuera. Entonces vamos a hacer las invitaciones del caso. Se podría proponerles ir a jugar en yo qué sé, en el top, en Río Negro, la categoría ascenso, ¿no? Más que todo.
0: Bueno, esto aumentaría los gastos para cada equipo también.
2: Obviamente, entonces gasta los también para nosotros, porque no es lo mismo un arbitraje, una tizada o una cosa para nosotros, es igual. Sigue aumentando entonces los valores.
0: Entonces, bien, el campeonato se ha venido desarrollando y cierto es que puede haberse elevado el nivel por la presencia de equipos que están estructurados con plantillas que tienen buenos jugadores, tanto locales como foráneos que vienen a denominarse refuerzos, pero ahí va el inconveniente que sufren los dirigentes. En su afán de estructurar plantillas que vayan y peleen el título de campeonato, sale del presupuesto a lo mejor destinado y que muchas veces afrontan uno, dos o como máximo unos cinco dirigentes, del resto no lo apoya. Entonces, ahí viene la posibilidad de que los dirigentes puedan reflexionar de que se trate de jugar, porque es un torneo amateur, no es un campeonato profesional, y es ahí donde muchos dirigentes han fallado cuando solventan económicamente la participación de varios jugadores.
2: Bueno, Patricio, en ese sentido nosotros como bien me dice, somos un ente en ese de forma, no somos de
0: son recreativos.
2: Somos recreativos, en el cual no podemos nosotros ni prohibirles, ni decirles, ¿saben qué? ¿Por qué pagan a los jugadores? Es el tema de cada institución. Por ejemplo, hay una institución que paga a todos sus jugadores. Desde el que está sentado a la banca al que está de titular.
0: Sabrá por qué lo hace.
2: Entonces, como decir, no podemos regir, no tenemos pruebas para poder decir, ¿sabe qué? Usted está pagando de más, frene la pagada. Es que es dinero.
0: Sino de que acá es un llamado de atención únicamente para todos los dirigentes. De primero, todos
2: en la Asamblea General sí se han quejado sobre ese tema. Sí se han dicho sobre ese tema. Pero, por ejemplo, es como usted también era futbolista en su tiempo y tantas situaciones. A usted alguna vez algún club le viene y sabes que venga a jugar por tanta cantidad de dinero. ¿Usted qué dijo? No. Yo me quedo en Los Ángeles porque en Los Ángeles es el club de mi vida y ahí juego y ahí me retiraré. Por ejemplo, ahora muchos de los jugadores, muchos de los jóvenes ya no tienen ese amor a las camisetas.
0: Ya no.
2: Entonces, ¿qué piden ahora? Como dice un dirigente de un club, es que ahora piden un par de zapatitos, y unos $20, unos $15, unos $30, y ya saben batallar más o menos, ya piden $50. Eso han hecho en la Asamblea General. Pero nosotros como dirigentes, ¿qué podemos hacer? No podemos hacer nada porque es ya el criterio de usted como dirigente. Si le ofrece o no le ofrece al jugador, y el jugador venir a jugar por la cantidad que usted le ofrece.
0: Lógicamente, sino que esto es un llamado únicamente de reflexión.
2: Exactamente.
0: Ya depende de cada dirigente de los equipos.
2: Entonces, ¿cómo sería una solución? Que los propios hagan mea culpa, que los propios dirigentes digan, ¿sabe qué? Venga a jugar, pero no te doy nada. O sea, venga a jugar por el compañerismo, por amistad, porque tienes que venir. Por ejemplo, y no se llega a eso, y estamos ahí quejándonos que el presupuesto es muy alto, que los dirigentes hacemos así. Está claro que es duro para un dirigente porque poco a poco se va desmembrando y dice, no, ya el otro año ya no saco porque me saco un ojo de la cara. Entonces, uno tiene que limitarse hasta donde dan las cobijas, el gasto que se tiene. Por ejemplo, hay jugadores que vienen por $150, por $100. Entonces es una locura, como ustedes somos amantes, pero los clubes o dirigentes pagan. ¿Yo qué puedo hacer? Por ejemplo, hay un jugador aquí en el campeonato de Santana. Muy buen jugador, excelente jugador. Primero, él le pagan $150 por venir a jugar. Indos.
0: Imagínense para ya,
2: el fútbol. Y se enfrentó al equipo y el otro equipo le ganó. ¿Dónde está de toda la inversión de todo el campeonato?
0: Es que muchas veces los dirigentes no piensan en esa situación de que tienen que armar equipos y están cancelando. Súmele cuánto van a invertir para el valor que van a ganar.
2: Bueno, ahora hemos pensado, nosotros como dirigentes hemos analizado todo ese tema y nos dan la posibilidad, nosotros hemos puesto ese valor para poder llegar a esos $3,000 que es el primer premio para la primera categoría y al segundo 1,000. Entonces, es un pago al sacrificio del dirigente. Ojalá con esto no quiero decir que vayan y paguen jugadores, vayan y contraten. Bueno, es un análisis, una...
0: Sí, únicamente para participar en un campeonato el dirigente tiene que buscar implementación deportiva, que es uniformes. ¿Para cuántos podría ser 20 jugadores?
2: En primera categoría son 25, en reserva y ascenso son hasta 30.
0: Pongamos 25 jugadores, uniformes, multiplíquele el valor de cada uniforme por 25 y cada partido tiene que cancelar el valor de arbitraje, el valor de vocal. ¿Qué más? ¿Qué otros valores se cancelan?
2: El vocalía.
0: Vocalía y arbitraje.
2: Vocalía y arbitraje, pienso que el arbitraje va a continuar lo mismo. Son $33 más $5 que es de vocalía.
0: 38.
2: Cada, son 10, son 43. Dividido para 2, 21,50.
0: Pongámosle 20, una media de $20 sí. Por partido.
2: Ya.
0: Todo eso conlleva que tiene que seguir sumando, ¿no? Entonces, la recomendación, la sugerencia para todos los dirigentes: estructuren planteles. Cierto es que quieren ser competitivos, que quieren ganar el título, pero no se sobresalgan de un presupuesto. Porque luego están con la novedad, con dolor de cabeza, de cómo poder pagar cada partido una cantidad que he escuchado supera los $200, $300, $400 por partido. Entonces ahí es el pensamiento, la reflexión para los dirigentes. Liga Barrial, como ya lo explicó su presidente, no puede impedir, no puede controlar decisiones de cada uno de los equipos, pero sí este llamado a que reflexionen y piensen mucho mejor antes de estructurar equipos, el presupuesto, para que no estén con ese dolor de cabeza de poder cancelar, de cómo afrontar. Después están las quejas de que me dejan todo a mí, de que no hay quien me acompañe, de que no hay dirigentes que colaboren. Entonces ahí hay que pensarlo muy bien. Tema arbitraje. ¿Se habló, se dialogó con qué asociación van a dirigir los partidos?
2: Bueno, Patricio, en exposición del arbitraje, nosotros hemos estado manejándonos los 3 años que estamos al frente de la dirigencia deportiva con la Asociación de Profesional de Árbitros de Tungurahua. Entonces pienso que este año no sería la excepción. Si bien es cierto, está aquí también hay una asociación de árbitros en la ciudad de Baños, en el cual los propios dirigentes, comenzamos con ellos el campeonato de reserva, pero los propios dirigentes, los que hacen el campeonato, solicitaron que se traiga para todo el campeonato de la Asociación de Árbitros Profesionales. No sé si en la nueva Asamblea General que tengamos la próxima semana se tratará este punto para ver si es que nos mantenemos con el mismo arbitraje que nos ayuden los equipaños.
0: Arbitraje profesional para todas las categorías.
2: Sí, vino para el anterior y no vino.
0: Es un costo mayor.
2: Claro, costo mayor, pero pidieron los clubes. No lo imponimos nosotros.
0: Por acá nos llega, dice, buenas tardes, pero ¿por qué este año ponen un premio alto, ya que el anterior año decían que era mucho dinero y no tenían dinero? Es lo que manifiesto.
2: Claro, obviamente se les ha dado la respuesta, haciendo un análisis con el directorio, viendo un análisis que cómo nos fue en el anterior año, y pienso que este año va a ser, ya le digo, como un nivel bien alto. La gente está a la espera, ya la a la necesidad de que cuando empiece el campeonato nuestro, que cuando empieza, porque es un buen campeonato. Entonces, como le manifiesto, nosotros ya nos vamos, ese es nuestro último campeonato, en el otro año ya se llamará elecciones y vendrán nuevos dirigentes, ellos analizarán, verán la posibilidad de continuar con el mismo premio económico o bajarán, pero ese es la situación de que nosotros como directorio hemos tomado la decisión de que como es nuestro último año, darles una buena, como decir, despedida.
0: Bien, el sistema de campeonato no está definido porque tienen que esperar el número total de equipos para cada categoría. Bueno, ahí se estaría estructurando ya una modalidad y sistema de campeonato.
2: Sí, ya está, como decir, ya está medio estructurado el campeonato. Ya está aprobado un modelo de campeonato. Es parecido al de anterior año. Entonces nos dio muchos buenos resultados y se mantuvo el mismo torneo. Entonces está a una sola vuelta, todos contra todos. Sería en este caso, si son 12 equipos, serían 11 partidos por equipo. Más sale.
0: ¿Pero 8. A doble vuelta?
2: No, una sola vuelta. Clasifican los 8, de ahí se suma un sorteo en el cual salen como
0: la definición sea de los partidos de cuartos de final.
2: Ya, salen a cuartos de final. En cuartos de final, igual otra vez, otro sorteo, y de ahí ya. No, pues ahí salen a las semifinales y ahí se va a la final. La final es un solo partido. Los dos estancias es ida y vuelta.
0: Ya, esto para primera categoría.
2: Primera categoría.
0: Y reserva,
2: exactamente.
0: Ascenso hay que esperar cuántos equipos se suman.
2: Sí, exactamente.
0: Esperemos que se vengan más equipos para que tengan la oportunidad de participar, ya que es un torneo recreativo en el cual están invitados todos. Las inscripciones se ampliaron hasta el 25 de septiembre.
2: Sí, efectivamente. Sí, estamos a la espera, como le dije, hemos estado conversando con dos equipos más, vamos a ir haciendo las gestiones, conversando con gente de fútbol para poder que nos ayuden también con esta del campeonato de ascenso. Pienso que sí se va a dar, pienso que sí estamos con buenos augurios, estamos ahí trabajando para que se dé un buen torneo de ascenso también.
0: Bien, quiero algo más.
2: Sí, bueno, quiero también agradecer públicamente a la compañía de Premier TV, de la señora Jacqueline
0: Pérez,
2: en el cual también ha sido una parte muy importante para nosotros como Liga Barrial, porque siempre ha habido el apoyo de la señora hacia la Liga Barrial. Un agradecimiento profundo a la señora que siempre ha estado pendiente de la Liga Barrial y siempre nos ha dado la mano.
0: Bien, quiero agradecer su presencia acá. Estaremos pendientes de las novedades que se vayan registrando para que tenga conocimiento el aficionado, el hincha que sigue este campeonato, los propios deportistas y dirigentes, para conocer ya ciencia exacta cuándo se va a inaugurar, cuántos equipos van a ser parte de cada uno de ellos y esperar que el torneo cuente con el apoyo y asistencia del aficionado.
2: Sí, efectivamente, recordarles a los equipos de ascenso, como les manifesté al comienzo, es $100 de la inscripción, podemos arreglar en el 50% hoy y 50% al tiempo que tengan estimado más o menos, pero no mucho, eso sí, no hay garantías. Entonces prácticamente les esperamos a la gente de ascenso y a los clubes que están en primera categoría también, los dos equipos que nos faltarían, que se decidan y puedan ser partícipes del nuevo torneo.
0: A propósito, tengo una consulta, dice, ¿cuándo empezaría el campeonato?
2: 17 de octubre.
0: 17 de octubre se inicia entonces.
2: Se inicia con una inauguración, los clubes ya saben, tienen conocimiento, incluso, por ejemplo, vamos ya a no es mayor de 13 años la señorita madrina, va a ser la representante de la que salga electa, va a ser representante de la Liga Barrial, en el cual va a estar en todos los eventos que la Liga Barrial organice, se previste. Y lo más que todo, este año vamos a hacer con un jurado no de la localidad, va a ser un jurado de afuera, en el cual se sientan satisfechos los clubes, satisfechos las señoritas madrinas, en el cual vengan a participar. Y también va a haber un premio sorpresa, en el cual estamos trabajando para poderles dar un regalo sorpresa acorde a la señorita, en este caso que salga señorita deportes de la Liga Barrial. Prácticamente sería la representante de la belleza de la Liga Barrial.
0: Bien, quiero agradecer la presencia del señor Pablo Bonilla en calidad de presidente de Liga Barrial, quien nos ha comentado las novedades que se van presentando previo a lo que será el próximo torneo de fútbol de Liga Barrial Baños de Agua Santa. Todavía posibilidad para que se sumen equipos en el campeonato de ascenso y de esta manera iniciarlo ya el 17 de octubre. Nos vamos a la pausa y retornamos.
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1: Estamos ya de retorno, marcamos las 3 horas con 55 minutos y hoy juega Baños Ciudad de Fuego. Hoy estará jugando su partido en la octava fecha del campeonato de ascenso de segunda categoría. Baños Ciudad de Fuego frente al Colorados de Sporting Club. Se juega el partido el día de hoy a partir de las 19 horas con 30 minutos. Encuentro que se cumplirá en el estadio José Silva Romo. Traigan por acá, por favor. María Araceli, el partido que se cumplirá el día de hoy es importantísimo para las opciones matemáticas que tiene Ciudad de Fuego. Tomemos en cuenta que en esta fecha que se viene desarrollando entre hoy, ayer y hoy, ya se tiene el resultado de uno de los partidos del grupo en el que está jugando Ciudad de Fuego. En Quito, en el Estadio Universitario, empataron Espoli y el conjunto de la Unión 0-0. Este resultado le beneficia a Ciudad de Fuego siempre y cuando consiga la victoria esta noche. Estamos a poco nada más de que culmine el partido en Riobamba para conocer el resultado del encuentro también que representa y necesita saber el equipo volcánico entre Daquilema, el resultado que genere también este encuentro entre Daquilema y el conjunto de Mineros. Allí necesita que gane Daquilema para que se vaya ya prácticamente distanciando y llegando a una clasificación. El primer resultado ya beneficia. Empataron Espoli y la Unión 0-0 en Quito. En Riobamba, el encuentro entre Daquilema y Mineros, esperemos que el triunfador sea Daquilema. Y ahí, Ciudad de Fuego cumpla con su rol, con su opción obligatoria, que es alcanzar el triunfo esta noche.
2: Efectivamente, esto es imprescindible, ¿no? Están dependiendo de un partido que se vaya a desarrollar para ver si Baños Ciudad de Fuego pues continúa dentro de este campeonato de ascenso nacional. Se podría decir que es como un tipo juego de azar, ¿no? A la suerte. Ahorita estamos a eso.
1: Es que no depende únicamente de sí mismo Ciudad de Fuego.
2: Depende del partido.
1: De otros resultados.
2: En efecto, lo menciono, es como un juego de azar. Si todo llega a favor de Baños Ciudad de Fuego, pues estaría clasificando. Prácticamente.
1: No, clasificando no, sino peleando la posibilidad
2: todavía
1: de clasificar.
2: Exacto.
1: Porque no únicamente ya con la victoria de hoy, el equipo podríamos decir que ya está clasificado. O más cerca de la clasificación. No.
2: Participan.
1: El equipo necesita ganar hoy. El un resultado ya fue favorable para los intereses de Ciudad de Fuego. Esperemos que Daquilema haya triunfado sobre Mineros y allí sí, Ciudad de Fuego consiga la victoria, ojalá con margen de goles que le permitan recuperarse en la tabla y con el gol diferencia y esperar los dos siguientes partidos que tiene como visitante. Jugará el próximo fin de semana frente a la Unión en el Estadio El Horno en Pujilí y luego cierra como visitante también en Las Naves enfrentando a Mineros. La situación es complicadísima. A más de depender de sus resultados, depende también de resultados de otros partidos. Nos llega por acá un mensaje y esto lo hemos venido diciendo, no hemos tenido un comunicado oficial por parte de la dirigencia de Ciudad de Fuego. Nos consultan. Buenas tardes, don Patricio. ¿Sabe si bajaron las entradas para el partido de hoy o van a hacer alguna promoción de 2x1 por el costo que sí fue elevado? Desconocemos porque oficialmente no han entregado información al respecto de que se vaya a bajar el precio de las entradas, de que se vaya a dar alguna promoción. Nosotros habíamos buscado esta sugerencia, transmitirla a la dirigencia de que puedan realizar alguna promoción, bajar el costo de las entradas como un reconocimiento a la hinchada que ha estado permanentemente en el estadio alentando y apoyando al equipo volcánico al margen de los resultados que se han generado y se han obtenido. Creo yo que la dirigencia debe tomar muy en cuenta este particular

0: No ha existido un comunicado oficial sobre ello para que el hincha conozca y sepa de que va a recibir alguna ventaja, algún beneficio asistiendo el día de hoy al estadio José Silva Romo. Entonces ya queda a criterio de los dirigentes, que son los encargados de dar a conocer este particular, pero de manera oficial no conocemos absolutamente nada, porque reitero, no hay ningún comunicado de manera oficial. Igual que algún tipo de sanción que se haya presentado luego de los actos que se registraron el pasado partido en Riobamba, tampoco hay algún comunicado particular y oficial al respecto. Entonces, eso es lo que podemos comentar a quienes están consultándonos sobre este particular. ¿Qué resultados depende para pasar? Depende. Muchas gracias a Pablo Chávez, ya nos confirman entonces, vamos a dar a conocer. Daquilema también empató su partido. Esto es buen resultado, ¿ah? Esto no es buen resultado, no es buen resultado, me equivoqué. El empate entre Espoli y La Unión sí fue un buen resultado. El empate que nos indican entre el conjunto de Daquilema y Mineros 1-1, este sí se complica. Ahí se le complica mucho más a Ciudad de Fuego, porque ya suma el conjunto de Mineros, suma un punto más. Con este empate, Daquilema suma 15 puntos, Mineros 11 unidades, Espoli 11 puntos, La Unión 8 puntos, así quedarían al momento. La Unión con 8, Espoli y Mineros con 11 puntos y Daquilema con 15 unidades. Ganando Ciudad de Fuego el partido de hoy, sumaría 8 unidades y estaría en igualdad de puntos con La Unión, a 3 de Espoli Mineros y a 7 del conjunto de Daquilema. Así se generaría siempre y cuando consiga el triunfo el día de hoy. Estos son los resultados que nos había consultado Henry Fabián Vargas. ¿Qué necesita Ciudad de Fuego? Ganar hoy. Ya se generó el empate entre La Unión y Espoli, pero no se dio la victoria de Daquilema sobre Mineros. Se generó un empate que no le beneficia tanto a el conjunto de Ciudad de Fuego, pero matemáticamente hay opción. Pero hoy tiene que ganar. Hoy tiene que superar a Colorados, sumar de a 3, ojalá mejore el gol diferencia, y con ello se abre esta brecha, esta última oportunidad, diríamos. ¿Qué predice usted, María Araceli?
1: Bueno, ojalá y todos los jugadores pongan su corazón en este partido, que de una u otra manera el universo pues conspire al favor de Baño Ciudad de Fuego y que haya una victoria, una victoria para Baño Ciudad de Fuego.
0: Esperemos que así. Y que el hincha asista y esté presente en el estadio el día de hoy. Hoy será el último partido como dueño de casa en este hexagonal. Si clasifica al siguiente hexagonal o al siguiente cuadrangular, perdón, allí tendría otros partidos como local. Mientras tanto, apuntemos que este es el último partido como dueño de casa de este hexagonal. Bueno, ayer pude observar una reunión importante que se presentó de la dirigencia de Ciudad de Fuego con representantes de jugadores, tengo entendido, buscando la posibilidad de realizar alguna negociación, buscando la posibilidad de concretar alguna transferencia. Estuvo presente el jugador Kevin Cangá, el jugador Gustavo Nachi, cuerpo técnico, representantes de jugadores. Tenía conocimiento de este particular el sábado anterior, de que iban a arribar a territorio ecuatoriano para mirar el desenvolvimiento o concretar una posibilidad de salida hacia el fútbol del exterior. Allí, ayer pude observar que se generó esta reunión, desconociendo totalmente cuál fue el fin, cuál fue el acuerdo al que se habría llegado, o en su defecto, hoy estarán presentes en el estadio observando el desenvolvimiento del equipo y particularmente de estos jugadores que estuvieron presentes en la reunión para que se pueda concretar alguna posibilidad de transferencia. Si partimos de ahí, entonces podemos entender de que no se ha generado ningún tipo de sanción de parte disciplinaria por los actos presentados en el partido anterior ante Daquilema en Riobamba, para que continúen en el cuerpo técnico Cipriano Valentín, para que continúen en el equipo jugadores involucrados, para que el plantel continúen todos, porque no hay un comunicado, reitero, oficial de que hayan salido jugadores, de que se haya determinado la salida de varios jugadores. Ya queda criterio de los dirigentes. Ellos son los llamados a dar a conocer este particular con un informe oficial o con un documento que explique, que indique salidas, ratificaciones, permanencia del plantel, porque ellos son los que manejan el presupuesto. Ellos son quienes toman las decisiones por el bien del equipo. Si es que es así, nosotros únicamente estamos sujetos a esperar decisiones que tomen las dirigentes y que se las transmita de manera oficial. No podemos especular con ningún tipo de sanción que se haya registrado, porque no conocemos, ni tampoco exigir la salida de jugadores o cuerpo técnico, porque ya eso es, depende de cada uno de los dirigentes, que son quienes están al frente del equipo.
1: Efectivamente, bueno, también hay opiniones acerca de este partido que se va a desarrollar hoy en horas de la noche. Por ejemplo, Dani Moya nos envía un mensaje, opinión personal, en el cual menciona que la gente, pues, a veces desea todo gratis. Son muchos gastos lo que demanda el equipo o este tipo de partidos. Solicita que a los hinchas paguen y apoyen al Club Baño Ciudad de Fuego.
0: Eso es lo que ha acontecido, es lo que ha estado pasando. Han estado asistiendo, han estado apoyando. Están presentes ahí, pero hay que tomar en cuenta también que el hincha se siente un tanto molesto por los resultados, porque ha estado presente, ha estado asistiendo al estadio. Y al conocerse que este es su último partido, entonces se pensaba y se creía que podía haber alguna promoción, algún descuento para que el hincha también continúa asistiendo, ¿no? Pero reitero, no hay nada oficial. Es un pedido que nosotros transmitimos de lo que nos dicen los hinchas, no porque nosotros queremos. Únicamente nosotros somos portavoces de lo que nos indica la hinchada que se pueda presentar, que se pueda generar. Estamos conscientes de que se vienen gastos, porque todavía restan dos partidos. Tiene que viajar y jugar los encuentros de visitante. Y si mantiene opciones, entonces tendrá que cumplir. Si otra cosa fuera de que ya se pierda opciones, incluso ya Ciudad de Fuego podría estar buscando alternativas para abaratar costos de lo que representaría las dos próximas fechas. Pero todo depende muchísimo del encuentro de esta noche. Y allí estará el equipo deportivo de La Voz del Santuario llevándole las incidencias de este encuentro que está programado, reiteramos, 19:30 en el estadio José Silvarón. Esperemos que el hincha asista, acompañe, asista y esté presente, alentando y apoyando. Buenas tardes, aquí viene el verdadero hincha. Los jugadores no están de gratis. Es verdad que los resultados no se han acompañado, pero debemos apoyar hasta el último que viene, el verdadero, hasta el último que viene, dice. Este es el tema del verdadero hincha, ¿cierto es? Tiene que estar ahí.
1: Efectivamente, les invitamos a todos ustedes a que puedan apoyar el día de hoy en horas de la noche al equipo de todos a Baños Ciudad de Fuego. También a escucharnos a través de la transmisión de Radio La Voz del Santuario.
0: Bien, desear la mejor de la suerte a Ciudad de Fuego el día de hoy. Esperemos que los tres puntos se pueda conseguir y con ellos seguir peleando, aferrándose a esa última posibilidad. Y también a Liga de Quito, hoy juega 17 horas. El encuentro frente a Palmeiras, Estadio Rodrigo Paz. Tiene que remontar el 1-0 para buscar esa clasificación a semifinales en la Copa Libertadores. La mejor de la suerte a Liga de Quito hoy y mañana al conjunto de Independiente del Valle, que estará jugando 19:30 frente al equipo de Flamengo en Brasil. El fútbol ecuatoriano está representado con estos dos equipos en el torneo más importante de clubes en Sudamérica. Finalizamos.
1: Hasta el día de mañana.
0: Muchas gracias. Mañana continuamos con más. Buenas tardes.
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2: ¡Oiga, qué chimba! ¡Ey! ¡Buenas tardes, amigos, amigas! ¡Ey, you! Oiga, lindo miércoles, pupito de la semana, siempre contigo. A través de la 107.3 FM, a través de nuestra página web www.radiolavozdelsantuario.com. Estamos hoy acompañándole en sus diferentes actividades. Eso es oiga, eso es espectacular. Quiero enviar saludos. Nuestras líneas telefónicas están completamente habilitadas. El 2740-526-0960-7137-21. María Araceli Yelena Barrio Nuevo.
3: Hola, Fer. Amigos oyentes de Radio Santuario, bienvenidos a través de su estación favorita para acompañarnos en esta tarde. Ya el Astro Rey nos acompaña, así que bienvenidos. Invitados también a que nos escriban o nos envíen su clip de voz al 0960-7137-21.
2: Así es, acompañarle hasta las 17:05 en punto de la tarde. Rico sol en Baños Agua Santa. Póngase una gorrita si es que va a salir. Póngase protector solar, que no queremos que se queme. Bienvenidos.
3: Bienvenidas.

0: El señor de señores, Peso Pluma, oigan. Ella baila sola. Sí. Araceli, ¿usted baila sola o no baila sola?
1: Es que a veces es bueno uno mismo, pues, amor propio, ¿no?
0: Pero sí baila sola.
1: Sí, uno es feliz bailando sola.
0: No le hace falta a nadie.
1: Hasta ahora, gracias a Dios, no.
0: ¿Y en la noche retro?
1: Voy a estar en la puerta, es lo que siempre me ha tocado hacer.
0: Ah, pobrecita, pero no va a bailar con nadie entonces esa noche.
1: Si usted se queda en la puerta y me deja un ratito bailar, si no, pues ya yo mismo me ahuyento.
0: Ah, bien, está bueno, digo, entonces.
1: Sayonara, ahí se ve.
0: No soy nada, vean que sí. ¡Ey, vamos! No se olviden, por favor, este viernes. Se viene.

0: eso es lo bueno, que varias personas ya han llegado acá a la radio, han adquirido las entraditas.
1: Sí, le cuento que en horas del mediodía tarde, en el que estaba pues por aquí, hubo gente que ya ingresó a comprar sus entradas.
0: Sí,
1: igual
0: sí,
1: en
0: sí.
1: La mañana, el día de ayer también ya dejaron separando sus entradas. Si ustedes todavía quieren ir a la noche retro, aún quedan días. O en la misma noche, ¿no? Pueden acercarse
0: allá
1: solo.
0: Allá va a costar otro valor, pero...
1: Sí, va a costar otro valor, obviamente. Sin embargo, lo que siempre, siempre, siempre se lo ha dicho y sería bueno recalcar, es la cédula.
0: Clarinetes, sin cédula no hay fiesta, no hay reventón sin cédula, por favor.
1: Yo sé, oiga, que usted es mayor de edad, que va a decir, no, pues, pero míreme, o sea, yo ya soy una persona adulta, hecha y derecha, que tomas buena decisión. Nosotros sabemos, amigos, pero
0: la cédula.
1: Pero la cédula.
0: Sí.
1: Y si de pronto también un extra, tome fotitos a su cédula. Siempre es bueno tener fotos.
0: Pero mil veces.
1: Lleve la cédula. Claro, o sea, ya eso es opcional. Ya
0: supóngase
1: lo
0: que le roben el teléfono por ahí.
1: Exacto,
0: o se le caiga.
1: O sea, solo es una alternativa. Pero de ahí lleve cédula.
0: Clarines, ahí está dicho.

momento.

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2: Qué gusto saludarlos en esta mitad de semana. Hoy celebramos la memoria conjunta de los santos Cornelio Papa y Cipriano Obispo, ambos mártires del siglo III. En una época de duras persecuciones y de fuertes divisiones internas provocadas por la herejía, estos dos grandes pastores mantuvieron una estrecha amistad basada en la caridad fraterna y el amor a la iglesia, defendiendo juntos la reconciliación de los pecadores arrepentidos y la unidad indisoluble del rebaño de Cristo. Su testimonio es un llamado directo para usted en este día, a ser constructor de puentes y no de muros.
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0: El amor no termina, solo se transforma en presencia eterna. Fuiste madre abnegada y cariñosa, ejemplo de trabajo y amor, buscando un futuro digno para tus hijos y nietos. 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Nos enseñaste el camino del bien y la verdad. Invitación a misa de honras al recordar con profundo dolor y tristeza el primer año del sensible fallecimiento de quien en vida fue la señora Miriam Betsabé de Pavón, Aguayo, que de Dios goce. Su esposo Osvaldo Villamarín Guevara. Sus hijos Osvaldo, Juanito, Fabián, Dieguito, Jimmy y José Andrés Villamarín Pavón. Sus hijas políticas, Jacqueline Rivas, Priscila Chillagano y Nicole Tulcán. Sus nietos Villamarín Rivas y Villamarín Chillagano. 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Sus hermanos políticos, sobrinos, primos y demás familiares agradecen a las personas, familias e instituciones públicas y privadas que se solidarizaron en los momentos de dolor. 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Baño septiembre del año 2026.
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0: En este preciso momento ya se puede, por favor, comunicar con nosotros a través de nuestra línea telefónica, es el 2745-26-0960-7137-21. Por favor, ¿en dónde nos están escuchando? Tenga la falta, digan, ¡hey, Luis Fernando! Estamos en el barrio... ¿En dónde? ¿En qué barrio, Araceli? ¿Usted qué conoce?
1: Barrio Los Pinos, Barrio Recreo, Barrio Raposal, Cosmopolita, Miraflores, Aguacatal, San José, Oriente Terminal, El Camal, Iruquibajo, San Francisco, San Vicente, La Florida, Los Sauces, Santa Ana, Chignay, Santa Ana, ya dije, ¿verdad?
0: Sí, ya lo dijo.
1: ¿Qué más? Por acá en Montalvo, la Basílica, ¿cómo es? Este de acá, del Rosario. Y así, Pititi, El Salado, Las Ilusiones, La Unión, Jaycia, no sé.
0: Ahí nomás se queda.
1: Ya me quedé, ya dije como más de 20.
0: Tenga la bondad, por favor, de reportar sintonía en qué sector, en qué barrio nos está escuchando, desde qué oficina.
1: El Obrero.
0: Desde qué oficina están, a todo parlante, por favor. Un mensajito de texto, de audio, para enviarle el respectivo saludo. Que hoy miércoles tendremos un programa de... día miércoles.

0: Oiga, ¿a usted le gustan los gorditos?
1: ¿Por qué los panzoncitos? Eso? ¿Por qué me pregunta? O sea, a ver, ¿no? Tal vez.
0: Pam, pam, pam, pam. ¿Cómo? O sea, tal vez, o sea, ¿cómo? Pam, pam, pam, pam, pam.
1: Yo no puedo juzgar físicos, así que pues ya lo que Diosito manda.
0: O sea, lo que venga, Dios le pague.
1: Lo que Dios provea.
0: Pero, ¿le gusta o no le gusta los gorditos? Los panzoncitos. Dígalo, por favor, o sea. Quizá, responda.
1: Quizá. Quizá.
0: ¿Cómo qué?
1: Quizá el tiempo, la circunstancia, la persona.
0: ¿Ya?
1: O sea, a ver, no, yo no estoy diciendo que no. Pero tampoco que sí. Y dice que tiene que, tengo que ser sincera.
0: Sincera. ¿Le gustan los gorditos, sí o no? Los panzoncitos.
1: No, los gorditos, sí.
0: Los panzoncitos.
1: Quizá.
0: Quizá, o sea.
1: Monkey,
0: ¿sí o no?
1: Monkey.
0: Espérese usted. Primero respóndame y después vamos acá con el caballero.
1: Ya le dije, más o menos.
0: ¿Sí o no?
1: Más o menos.
0: En esta vida no hay más o menos.
1: Sí hay, conmigo sí.
0: ¿Sí o no?
1: Más o menos.
0: Dígame, ¿sí o no?
1: Eso. Quizá.
0: ¿Sí o no?
2: Me preocupa su vida.
0: ¿Sí o no? Respóndalo, por favor. Tiene que ser sincera.
1: Sí.
0: Sí.
2: ¿De qué cosa, a ver?
0: Eduardito, ¿a ti te gustan los panzoncitos? ¿Qué? No, güey, pero.
2: ¿Cómo que pasa?
0: ¿Te caen bien los panzoncitos?
1: Esa es una cosa distinta.
0: Espérese usted, Araceli. Ay. Ya le pregunté a usted.
2: Sí, ¿por qué no? Son de mi gremio.
0: De tu gremio.
2: Yo también soy rellenito.
0: ¿Y tú te crees panzoncito?
2: Sí, rellenito.
0: ¿Te has medido alguna vez?
1: O sea, a ver, el monkey no es gordito.
0: Es panzoncito.
2: Soy rellenito.
1: Es diferente.
2: Soy rellenito. Soy esponjadito.
0: ¿Te has medido alguna vez la...
2: la panza?
0: ¿La barriga? ¿El estómago?
2: Sí, me he medido.
0: Sí. ¿La circunferencia?
2: Sí, cuando me han puesto...
1: ¿Por qué se les hace así?
2: Me he visto la oportunidad de comprarme un terreno.
0: Eso es de...
1: ¿Por qué se les hace
0: mucho
1: así?
0: Amor.
1: Claro. No, es porque son muy sedentarios, no, no.
2: Wow, wow. Soy sedentario.
1: Son muy de estar sentados y no hacer, o sea, como tipo ejercicio. Así, no sé. Solo pasar sentadito.
0: No.
1: O sea, a ver, cuando le digo
0: es
1: que si pasa sentado. Cuando le digo que pasa sentado, no estoy diciendo que no hace nada, sino que tal vez usted trabaja sentado.
0: Es el callo del amor, niña.
2: Eso.
1: El callo del amor.
2: Aunque usted no lo crea, el hombre tiene la almohada para la mujer. Nosotros si somos usted, la almohada.
0: Si usted no sabe, Araceli. La cintura que le moldea a la mujer
2: es gracias a...
0: No, el hombre encaja ahí con su barriga.
2: Eso, somos como,
1: wow.
2: Somos como un rompecabezas.
1: ¿Y si la mujer no tiene cintura?
0: Es que todas las mujeres tienen cintura.
1: Ay, hijito, averigüe bien.
2: ¿Qué va a ser? ¿Plano va a ser?
0: ¿Ya?
2: ¿Usted tiene cintura?
1: Sí.
2: ¿Y ha encajado?
1: No he tenido hasta el momento.
0: ¿Quién encaje o qué?
2: Gordito.
1: Es que una cosa es ser gordito, Monkey. Y otra cosa es
0: panzoncito.
1: Ser panzoncito.
2: ¿Y yo cómo soy?
1: Usted no es gordito, porque
2: es
1: si fuera gordito fuera todo.
2: Eso, yo parezco un culebra para la torta.
1: Por ejemplo, o sea, sus piernitas son piernitas.
0: Es que son piernitas.
2: ¿Ya?
1: Ya, entonces.
0: Eres panzoncito.
1: Sí. Y está bien, pues, ya los años también, ya hombre casado, con hijos.
0: Pero usted, a un panzoncito, ¿qué le comprara? ¿O qué pensara usted en él?
2: ¡Wow!
0: Usted que es bastante detallista.
2: Flores, ella le gusta las flores.
0: ¿Qué le comprara usted al panzoncito?
1: Flores.
0: Flores.
1: Para que florezca más su...
0: ¿Barriga o qué?
2: Panza.
1: No serían flores. Le compraría una...
0: Dígalo, por favor, dígalo.
1: Yo le compraría una bufanda.
0: ¿Una bufanda? ¿Para qué? ¿Pero y qué tiene que ver la bufanda con la barriga o qué?
1: Ah, ¿es para la barriga?
0: No, no, o sea, yo en general estoy hablando
1: ya. Una bufanda.
0: Ya una bufanda, vea. No, está bien, no, está bien.
2: Sí, bonito.
0: Yo les pregunté esto, oiga, porque hay alguien quien pensó bastante en los gorditos, belleza, o, belleza. En los panzoncitos.
1: El Fernando, ¿por qué él vino con ese tema?
0: Belleza. Atentos.
1: ¿Qué pasa? ¿Qué pasa?
0: Santa Elena tendrá su primera carrera de panzones.
2: ¿LB?
1: ¡Monkey!
2: No, yo no puedo.
1: ¡Fer!
2: Pero doy ánimos.
1: Vayan. Eso no, es en serio.
0: Santa Elena tendrá su primera carrera de panzones.
2: Qué lindo.
0: Ya regreso con ese tema.
2: La cosa sí más.
0: Ya regreso. Atento a todos los panzoncitos. Que ese tema queda bueno.

0: Siempre contigo, las 24 horas, nuestra amiga Lupita, reportando sintonía.
1: Saluditos para Joita Oñate, que nos está escuchando en esta tarde en San Francisco y está en sintonía de 107.3 FM. Gracias a ustedes también, a doña Teresita Acosta, en el barrio La Unión, en la calle Oriente. Por allí está siempre conectada con Santuario.
0: Oiga, saludos también a Lili, gracias en San Vicente, la Florida, Toto Parlante. Nuestra amiga Lili realizando los deberes, realizando las tareas siempre. Ya sabes, siempre

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4: Quince cuarenta y dos minutos, ya estamos de regreso, señores.

0: en sus labores. Porque todavía le falta Ahora sí a lo que venimos. Yo les hice la pregunta sobre los famosos panzoncitos. Como dice mi amiga,
1: es hora de comenzar el juego.
0: Ya que estaban hablando que los panzoncitos sí, que yo le compro una bufanda, que todavía yo no me he medido, que nadie piensa en los panzoncitos.
2: ¿Usted sí piensa?
0: Bastante.
2: ¿En sí, usted
0: sí,
2: mismo?
0: Sí, por eso digo yo. O sea, si es que nadie
2: pensado
0: se
2: en usted,
0: cuida,
2: ¿han pensado
0: si es que
2: en
0: nadie
2: usted?
0: Piensa, hay que hacerlo uno mismo.
2: Amor propio.
0: Nunca hay que esperar del resto.
2: Está lloviendo. Ya.
0: La niña, de un tremendo sol, está lloviendo.
2: Sol de agua, eso puede ser.
0: Es como la mañana calurosa. ¿Cómo es calurosa? Cálida.
2: Lo que pasa es que hay polvo afuera.
0: ¿Polvo?
2: Sí, están abajo los maestros haciendo algo en la vía. Saludos a los maestros que nos escuchan. Siga.
0: Atentos. Hay un lugar que está pensando en los panzoncitos. Se preguntan en dónde, quién, cuándo, cómo y dónde. Santa Elena tendrá su primera carrera de panzones. Pero no cualquier panzón puede participar, pues. Atentos, los flacos tienen que mirar desde la vereda. Santa Elena tendrá carrera para panzones. Mínimo de 120 centímetros de circunferencia.
3: Belleza.
0: ¿Cuánto tiene Monkey?
3: No he de tener, yo creo, esa cantidad.
0: 120
3: ¿cómo me
0: centímetros
3: mido?
0: De circunferencia.
3: ¿Tendré yo esa cantidad? 120.
0: Un metro.
3: ¿Tiene preso un metro?
2: Los maestros.
0: Santa Elena. Se viene una competencia fuera de lo común. Una carrera exclusiva para panzones organizada por la alcaldesa María Aquino. Y aquí no basta con ponerse zapatillas y salir a trotar. Para inscribirse hay que cumplir un requisito bastante particular.
3: ¿Cuál?
0: Tener al menos 120 centímetros de circunferencia abdominal.
2: Uy, muchísimo.
0: 120 centímetros. ¿Cuánto es el 120 centímetros?
3: ¿Cuánto será?
2: Si yo tengo 68 de cinturita.
0: O sea, estamos hablando de 3 Aracelis. La actividad está prevista para este domingo 20 de septiembre a las 10 de la mañana y contempla premios económicos. Las inscripciones estarán habilitadas el 15 al 18 de septiembre. De 8 de la mañana a 17 horas.
3: Qué lindo.
0: En la dirección de comunicación del GAT de Santa Elena.
3: Qué lindo.
0: La propuesta ya empezó a generar comentarios y bromas en redes. Entre quienes preguntan si habrá cardiólogo listo y quienes aseguran que pasan las medidas sin problema. La carrera consiguió llamar la atención antes de que suene el pitazo inicial. Ya saben entonces, señores, si tiene más de 120 centímetros de circunferencia abdominal, puede participar.
3: Eso.
2: Monquisito, yo le inscribo.
0: ¿Pero por qué el mon?
2: Porque yo creo que él sí cumple.
0: Y...
3: ¿Yo cumplo qué? Claro que yo cumplo.
2: Sí, él sí cumple.
3: Pero tiene que haber...
2: Y él nos hace ganar.
3: Tiene que haber una ambulancia, tiene que haber...
0: ¿Al final o a mitad?
3: Tiene que seguirme.
2: O al inicio mismo.
3: Tiene que seguirme la ambulancia.
0: Le tiene que seguir a usted.
3: Sí, señor. Por si acaso, ¿no?
0: Está bueno.
2: Le damos agüita de allá de Santa Elena, del mar.
3: Ya.
0: O sea, ahí nomás.
2: En el mar la vida es más sabrosa. Bueno, qué buena iniciativa también que hagan ese tipo de competencias.
3: ¿Aquí qué hagan? Esa carrerita.
2: Aquí hacen los running.
3: Dame una carrerita de panzoncitas aquí en baños hay bastantes.
2: ¿Y cómo sería la modalidad de esa competencia?
0: Llanta inflada.
2: Sí, aquí.
3: Claro, tradicional fuera. De una lo meto mi pan Andrés.
2: Ay, los dos concursando.
0: No, o sea, están primeritos. Sí, o sea.
2: Miguelito también.
0: Claro. Ya, Miguelito.
3: También participa.
2: Aquí todos.
0: Oiga, ¿qué dicen acá en este clip de audio?
4: Una carrera de panzonas en Santa Elena. Ya va a tocar ir hoy. Va a tocar a ver qué tal esa novedad. Saludos, saludos desde La Palma.
0: ¿Ve ahí está? Analice bien, piense bien, por favor, que puede participar y llevarse fabulosos premios en Santa Elena en este gran carrera de panzones.
2: Una iniciativa de Santa Elena.
0: Eso sí. Ya regresamos, no se vayan. No se vayan.

0: Oiga, lo que se viene, por favor, este viernes a partir de las 10 de la mañana, ¿qué tenemos, María Araceli Llerena? Por favor, confirme.
1: 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Claro que sí, él ya realizó una entrevista hace unos días con los compañeros de la mañana. Le habían mencionado que cómo están ya está preparado para esta noche. Dijo que tiene un cargamento espectacular de la buena música de los 70, de los 80, de los 90, que viene más recargado que nunca. Habrá juegos, habrá concursos y de todo un poco. Así que el ambiente estará excepcional, porque también nos habían dicho que en Why Not se cambia la imagen, obviamente, para que todos quienes vayan a bailar, a cantar y a recordar buenos tiempos, se sientan como en casa.
0: Oiga, así es. Así es, tenga la bondad, así es, porque no se lo puede perder. Estaremos con invitados este viernes a partir de las 10 en punto de la mañana. Tendremos novedades, curiosidades, así que por favor, oiga, ese es un pequeño abrebocas de lo que tendremos este viernes en la noche retro de Santuario.

momento regresamos con el campanario. 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
1: 16:22, ya estamos de regreso, señores. ¿Qué andan haciendo? ¿En qué se hallan? Un heladito. ¿En qué anda usted, amigo oyente? ¿Aló? Ahí sí, responda, por favor.
2: Sí, buenas tardes.
3: Bien, listo, buenas tardes. DJ Monkey, don Fernando, muy buenas tardes. Reportando en el chico romántico desde Otohuayco.
2: ¡Wow! ¿Cómo está, Guibito? Buenas tardes.
3: Todo muy bien, Chelito. ¿Cómo está usted?
2: Yo aquí feliz de poder contestar esta llamada suya. Alegra nuestra tarde. Tanto así que el sol brilla. Brilla.
3: Claro, pues tiene que brillar como brilla una mujer.
2: ¡Wow! ¡Qué raro! ¿Nosotras brillamos?
3: Claro, pues.
2: ¡Ay, qué lindo, qué lindo! ¿Qué más, Guibito? ¿Cómo ha pasado? ¿Qué hace?
3: Ahorita en estos momentos todo muy bien. En estos momentos me estoy yendo rumbo a la montaña.
2: O sea, a ver su ganado.
3: Claro, a darle saltita, a darle balanceado, de todo.
2: Cuidado y se escapa su ganado, Guirito, porque no, imagínese.
3: Le tengo bien puesto la cerca.
2: Le tiene bien atendido.
3: Claro, pues, como una dama.
2: ¿Usted cree que el Fernando sí atendería bien a su ganado?
3: ¡Sí!
2: ¿O le deja escapar?
3: Él la deja soltar y ya echada. Vivan como vivan, así.
2: Vivan como vivan, mueran como mueren. Ya, bien, bien, está Guidito. ¿Qué más? Cuéntenos, ¿qué tal? ¿Qué tal su mañana?
3: Todo muy bien, escuchando en la radio siempre.
2: Mentira, porque yo estuve en la mañana y no me mandó ningún saludo.
3: Es que estaba ocupado.
2: Verá que yo todo me acuerdo.
3: Es que estaba ocupado.
2: Bien, está bien, está. ¿A quién quiere enviar saluditos, Guidito?
3: Un saludito a la familia Robalino, que estamos a full sintonía.
2: Y aprovechando que Eduardo está haciendo sus mezclas, ¿qué canción quiere escuchar?
3: Bueno, una canción, por ahí alguna mezquita de esas, pero ojalá que me ponga, porque don Eduardito Falqués.
4: ¿Cómo?
2: Ah, sí, ha estado aquí activo el Eduardito. A ver, salude, Eduardito, maleducado. Ahí está su fiel oyente.
4: Mi pana Guido, ya sabe, yo siempre le complazco.
3: Don Eduardito Falqués, muy buenas tardes. Comente. Más querido como Gerardo Morán.
4: Siempre, yo soy el más querido, yo soy.
3: Claro.
4: Comente, pues. Comente, ¿qué le pongo? ¿Qué le pongo, mi pana?
3: Hay alguna cancioncita de los 80, 90.
4: Ahorita ya le voy a ubicar ese. Ahoritita.
3: Pero será cierto.
4: Por favor. Por favor, ¿algún saludito en especial, mi pana?
3: Un saludito a mi chica que está escuchando la radio en baño.
1: Oiga, Guido, una pregunta. ¿En qué dedo va el anillo de matrimonio?
3: En el dedo de la amistad.
2: ¿De la amistad?
1: En el dedo de la mitad.
3: El dedo que es al lado del dedo de la mitad.
2: ¡Vaya!
1: El dedo que está al lado del dedo de la mitad.
2: Sí. ¿El que está a la derecha o a la izquierda?
3: Sí, a la derecha, porque todo hay que ser positivo, no negativo.
4: ¿Y algo más, Araceli?
2: No, bien está.
1: Pero bueno.
2: En el de la derecha mismo, sí está bien.
1: No, ¿y si le entregó usted el anillo a la que sabemos o no?
3: ¿Mandé?
1: ¿Ya le entregó el anillo a la que sabemos o no?
3: Eso toca hacer secreto.
2: Sí, sí, tiene que hacerlo secreto,
3: eso,
2: no
3: eso
2: lo diga.
3: Eso no hay que decir al aire, toca hacer secreto.
1: Ok, listo. Guido, cuídese, por favor, irá por la sombrita.
3: Sí, porque aquí no hay sol, no hay como es, no hay sombra, no hay nada.
1: Yepa. Cuídese, Guido, nos vemos una próxima.
3: Ya, listo, don
2: Fernando. Chao, Guidito, cuídese.
3: Bye, bye. Bendiciones, bye, bye.
1: Ahí está, chao. Ahí está el Guidito. El Guidito, el hombre. El Guidito. Araceli, ¿en qué dedo va el anillo de matrimonio?
2: En el anular.
4: en el anular.
1: ¿Tienes dedo anular, Monkey?
4: Dedo anular.
2: Sí, está bien.
4: ¿Cuál es el dedo anular?
1: El dedo que dice Araceli.
4: ¿Cuál es el dedo anular?
1: El dedo anular.
4: ¿Cuál es el dedo anular?
2: ¿A usted no le enseñaron en la escuela el nombre de los dedos?
4: A mí no.
2: ¿Cómo se llama este?
4: Dedo gordito.
2: ¿Cómo se llama? ¿Cómo se llama?
4: Dedo gordo.
1: El dedo gordo.
4: El dedo gordo de la mano.
2: Muy bien. ¿Cómo se llama?
4: Yo me llamo Eduardo.
5: Con el que indicas.
4: Yo me llamo Eduardo. Ella me dice, ¿cómo te llamas? Yo me llamo Eduardo.
2: ¿Cómo se llama el segundo dedo, el que está al lado del gordito, como ustedes dicen?
5: Es con el que indicas, ¿no?
4: Con el que señalas. ¿Cómo se llama ese dedo, Fernando?
2: Hasta en la...
5: Índice.
2: Índice, muy bien. El de la mitad.
4: Ese es el dedo del corazón.
2: El que está al lado del corazón, a la derecha.
4: Ay, sí, ya no sé.
2: Mire que usted pone en este anillo. Acuérdese del anillo. Acuérdese de la A.
4: Ah.
2: Anular.
4: Anular.
2: ¿Y este?
4: Ese sí me lo sé, meñique.
2: Muy bien.
5: Me lo veo pequeñito.
4: Chiquito.
1: Oye, pero ¿por qué se pone el anillo ahí en el dedo anular? ¿Por qué?
2: ¿Será porque se le ve más estético? No sé.
1: Más estético.
2: Ajá.
4: Sí, yo también quiero saber.
1: El amor tiene un símbolo universal. Pero ¿alguna vez, amigo oyente, se ha preguntado por qué va en ese dedo y no en otro?
4: En el dedo en el medio.
2: Así se llama.
1: Los antiguos egipcios creían que el dedo anular de la mano izquierda salía una vena que llegaba directo al corazón.
4: Una vena.
1: La llamaron la vena del
4: corazón.
1: Del amor, niño. Porque los romanos heredaron la creencia y de ahí viene la costumbre que hoy sigue medio mundo. El anillo va en el dedo que, según ellos, está conectado al corazón. ¿Ya?
4: Pero se pone en la mano izquierda o en la mano derecha.
1: Pero hay otra explicación y esa la pueden probar con sus propias manos.
2: Pruébelo con sus manos.
1: Cada dedo representa a alguien.
4: Wow.
1: Los pulgares, ¿a quién piensa que representa?
2: A los pequeños.
4: No, el meñique.
2: El pulgar, sí, tiene razón.
1: El pulgar. El pulgar.
4: Papá.
2: A papá.
1: A los padres. Los índices.
2: A la mamá.
1: Y quedó el pulgar son en los padres, niña. Papá y mamá.
2: Ok.
1: Los índices.
2: Al hermano mayor.
1: ¿Por qué el hermano mayor?
2: No sé por qué es el más grande. No, porque va en la secuencia de la familia, pues va el hermano mayor. Papá, mamá, hermano mayor.
1: ¿Y el hermano menor dónde va?
2: Al final.
1: No, el índice es para todos los hermanos.
4: Ah, para todos los
1: hermanos. Para todos los hermanos y amigos.
4: Wow.
1: El dedo del medio.
2: Para el corazón.
1: Eduardo.
4: Los abuelos.
1: Los abuelos.
2: Ah, ya.
1: Es ese. El dedo del medio, Araceli.
4: El dedo del medio.
1: ¡Eres tú!
4: Sí, tú. Este siempre me lo han sacado.
1: ¿Eres tú?
2: ¿Cuál el
1: tú?
2: De la mitad.
1: El dedo del medio, sí.
4: ¿Yo qué?
2: ¿Y los abuelos?
1: O sea, tú te representas.
4: Sí, porque sí, es grandote.
1: Con el dedo del medio.
2: ¿Y dónde quedan los abuelos?
1: ¡Espérese!
4: O sea, ese dedo es grandote.
1: Vea.
4: Eso.
1: Ese dedo se va hasta ahí.
4: Eso. ¿Y representas?
2: El corazón.
4: A tú.
1: Es.
2: Ah, ya. A tú.
1: Eres tú. Epa. Vamos al siguiente. Los anulares.
2: A los tíos.
1: ¿Por qué los tíos?
2: Porque viene papá, mamá, hermanos, yo, tíos, sobrinos.
4: Quedo loco yo creo.
1: Uno se analiza, pero todito. Los anulares.
2: El amor de mi vida.
1: Son la pareja. Son la pareja.
2: Sí, sabía.
4: Wow.
2: ¿Ya?
4: O sea, este de aquí es
1: la pareja.
4: ¿Ya? María y mujer.
1: La pareja, sí.
4: ¿Ya?
1: Y los meñiques.
4: El hijo.
1: Araceli.
2: La familia.
4: Los hijos. Los hijos de la pareja.
1: Los hijos de la pareja.
4: Claro.
1: Araceli.
2: Lo mismo, ajá.
1: Los hijos de la pareja.
2: ¿Y si no hay hijos?
1: Bueno, son los hijos.
4: ¿Hay los prestaditos?
1: Son los hijos.
2: Ok.
1: Y ahora, junte las palmas de las manos frente a frente y dobla los dedos medios hacia adentro. Reitero, por favor, atento a nuestros amigos oyentes.
4: Escucharán.
1: Junte las palmas de las manos frente a frente.
2: Esta es la palma. Yeah.
1: Y doble los dedos medios hacia adentro.
2: Los dedos medios.
1: Uno contra el otro.
2: Ya.
1: Yeah. Ahora intente separarlo cada par. Pero ni. Wow. ¡Eduardo, dónde me une las manos!
4: ¡Wow! Ella lo separó rapidísimo.
1: No, atentos.
4: A ver.
1: Junte las manos.
2: Yeah.
1: Frente a frente.
4: Frente a frente.
2: Frente a frente.
1: Ya, ¿qué más? Y doble los dedos medios hacia adentro.
4: Ya están doblados.
1: Ahora intente separar cada par.
4: ¿Cómo lo?
2: Así.
4: ¿Cómo?
1: Epa, sí. Va abriendo el uno.
2: Uno, dos, tres, cuatro. Ya.
1: Va abriendo el otro. Va abriendo los otros. Los meñiques pueden.
4: Sí.
1: Los pulgares se separan.
4: También.
1: Tus padres no van a estar contigo toda la vida. Los índices se separan.
4: Sí.
1: Tus hermanos y tus amigos tienen su propio camino. Los meñiques se separan.
4: También.
1: Tus hijos también van a formar su propia familia.
4: Se van.
1: Los anulares. Trate de separarlo, por favor.
2: El anular.
1: Los anulares.
2: Ya.
4: ¿Sí?
1: Los anulares.
2: Ya, ahí está.
1: Los anulares.
2: Aquí están.
1: Los anulares.
2: Ya, ahí está.
1: Por más que lo intente.
2: Ya lo intenté y sí
1: funcionó. No se separan.
2: Ahí está.
4: Pero usted quiere separarse.
1: Como sea.
4: Pero quiere estar sola, dígale.
1: No, pero ahí está.
4: No, así se puede.
1: Los anulares.
4: Imposible.
1: Por más que lo intente, no se separan. Por eso, el anillo va ahí.
2: ¿Y el anillo?
1: No en el dedo que más se ve, sino en el único que no se suelta. ¿Vea?
4: En el anular.
1: Ya saben, señores.
4: El hombre lleva en la mano
1: el anular.
4: Y la mujer lleva en la mano.
2: ¿Cómo? A ver, yo llevo en la mano derecha.
4: El anillo.
2: ¿Y usted? No, hijo, tiene que también llevar en la derecha.
4: Eso no se hace.
2: Entonces yo también pongo a la izquierda. Y eso no se hace.
4: Pero en algún momento usted va a saber lo que significa cargar un anillo.
1: Ya, ahí da. Y nunca se está acostando con el anillo, ¿verdad?
4: Sí, yo sí me lo saco.
1: ¿Así se saca?
4: En la noche.
2: Él sabe prestar el anillo.
4: Porque me duele la mano.
2: Ahí está, bueno. Él nos presta el anillo.
1: Ya regresamos, señores. No se vayan. Entonces, colóquese bien el anillo en el dedo.
4: Ah,
1: ya está.

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0: A mí me enseñaron los nombres de los dedos en inglés, pero ahorita no me acuerdo.
1: Oiga, señor o señora, por favor, déjeme comentarle que el campanario siempre llega gracias a Centro Automotriz Ramilex.
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1: Gracias también a la Carreta del Sabor, siempre sonando a través de la 107.3, siempre contigo, ricos son en baños de Agua Santa. ¿Qué nos dice? ¿Qué nos dicen?
3: Se nos acabó el tiempo, niños. Bye.
1: No sea así, hable serio.
4: Se nos acabó el tiempo, papi. Bye.
2: Chao.
1: 16:54 minutos, ya se viene Miguelito el Gato García, más recargado que nunca. Ya se viene Miguel Ángel. Se viene Miguel Ángel García Infantes.
2: A su programa.
1: Ya saben. ¡Opa! Al programa número uno de todas las tardes y noches.
2: Al estelar.
1: Al estelar, ¿qué más sabe decir?
2: Al elegante.
1: Al programa elegante, ¿qué más sabe decir, Monkey?
2: Ahí sí, Ángel.
1: El programa de Miguel Ángel. Bomba. ¿El programa qué?
5: Bomba.
1: ¿Qué más? Elegante.
5: Elegante.
1: Estelar.
5: El estelar.
2: El estrellado.
5: 107 kilómetros por hora.
1: A 107 kilómetros por hora.
2: Ah, sí, eso sabe decir, 107 kilómetros.
5: 107 kilómetros por hora.
1: Vea.
2: También dices.
1: ¿Qué más? ¿Qué vas a decir? ¿No? ¿El programa emprendedor o qué? ¿O?
5: Claro.
2: El programa de los emprendedores.
1: Ya, ¿qué más?
2: No sé.
1: ¿Qué otro nombre, por favor, le ponemos al programa? Al programa elegante.
5: Ellos también, el programa donde se eleva
2: el programa más fantástico.
5: Allá.
1: ¿Cómo?
5: Al infinito y más allá el programa.
1: Ah, al infinito,
5: claro,
1: y más allá.
5: Al infinito y más allá.
1: O sea, va y no vuelve.
5: Eso.
1: Va. Eso. ¿Qué más?
5: Lo escucha bien lejos, lo escucha. Lo escucha una sola vez y ya no le vuelvo a escuchar más. Porque se fue al infinito.
1: Se fue palmada ahí, no, y ya no regresó.
5: Pega las entradas.
1: Oiga, quedan últimas entradas, por favor, para la noche retro. Quedan pocas entradas. No se olvide, este viernes tenemos un tremendo programa a partir de las 10 de la mañana. No se lo puede perder, por favor. 10 de la mañana tenemos un tremendo programa. Oiga, y en la tarde estarán ya con las entrevistas con el caballero de la noche, DJ Mega Blaster. No se lo puede perder, por favor.
2: Vamos a conocer a DJ Mega Blaster.
1: Clarinete, ya sabe.
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1: Es el inquietoso.
5: 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Ya después ya solito me estira la mano.
1: Por favor, quedan pocas entradas hoy, mañana y el viernes.
2: No se puede perder, por favor. Vamos a conocer a DJ Mega Blaster.
1: Clarinete, ya sabe.
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1: Ya sabe.
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0: Esta noche habrá otro valor de las entradas, así que véngase para acá, para la radio, para que pueda en este caso
1: comprar,
0: adquirir
1: más económico.
2: Así sí, que ya sabe, este viernes 18 de septiembre, la mega fiesta, la noche retro.
0: Ahí estará Luis David en la puerta. Le estará recibiendo con los brazos abiertos, con un besito en la mejilla. Estará recibiéndole Luis David a todos los hombres que
1: ya está.
0: No, hombres y mujeres. No, a todas las personas, ya, para que se escuche mejor.
1: Eso, y
0: ya si sabe, no. Luis David y Eduardo Falquet también estará revisando que no ingresen con cosas.
1: Él será el de seguridad.
0: Epa, y por favor, tiene que llevar su cédula.
1: Sí, es imprescindible llevar la cédula. Porque si no hay cédula, no puede ingresar. Es que es un requisito que a nivel de lugares de la noche, pues, obvio, necesitan.
2: ¿Y la cédula es en físico o en digital?
0: En físico, tenga la bondad.
1: Físico.
0: Todo tiene que estar en físico. Tiene que, usted ingresa, presenta el boleto, el ticket de la entrada y de ahí también
2: la
0: junto la cédula. Nada más. Patricio estará bailando en el tubo. Él estará en el tubo bailando,
1: brillando,
0: Patricio.
1: Brillando de estar Patricio.
0: Estará en la, ¿cómo se? En la barra. En esa mesita que sale en la barra, ¿no?
2: Sí.
0: Ahí estará con la gota el hombre.
2: Pobre. A ver, nos están preguntando si de pronto va a haber algún premio para el que vaya mejor vestido a la noche retro.
0: Clarito está. Hay premios para la mejor vestimenta de los 70s, 80s, 90s. Habrá premios, así que por favor, vaya con su mejor vestimenta de los años 70, 80, 90 y se puede llevar fabulosos premios. 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
2: Yes.
1: Ecopark Puyo del Hotel Monteselva.
0: Clarinetes, ahí está. ¿Algo más también que de repente se le quede por ahí?
2: No, solo hacerles la cordial invitación para este viernes 18 de septiembre a partir de las 8 de la noche, ¿verdad?
0: Desde las 19 horas, caballero.
2: A partir desde las 7 de la noche para la gran noche retro, en donde vamos a retroceder en la máquina del tiempo para disfrutar de lo mejor de la música y sobre todo las amistades que florecen por los años, ¿verdad?
0: Tiene que estar presente, por favor, 19 horas para que disfrute más. Disfrute más tiempo y así vean. Disfruta más y
2: goza más.
1: ¡Eso! ¡Uy, sí es sabido, Luis David!
0: Nos vamos, señores. Cuídense, pórtense bien, que nada les cuesta. Se viene el Gato García.
1: ¡Chao, chicos! ¡Bye!

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3: Qué gusto saludarlos en esta mitad de semana. Hoy celebramos la memoria conjunta de los santos Cornelio Papa y Cipriano Obispo, ambos mártires del siglo III, en una época de duras persecuciones y de fuertes divisiones internas provocadas por la herejía. Estos dos grandes pastores mantuvieron una estrecha amistad basada en la caridad fraterna y el amor a la iglesia, defendiendo juntos la reconciliación de los pecadores arrepentidos y la unidad indisoluble del rebaño de Cristo. Su testimonio es un llamado directo para usted en este día, a ser constructor de puentes y no de muros.
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7: Seguro que sí, señoras y señores. Hola, ¿qué tal? ¡Qué gusto! Bienvenidas, bienvenidos. A través de la señal internacional de 107.3 FM. A través de www.radiolavozdelsantuario.com. En una tarde súper especial, bastante soleada, que en Baños de Aguasanta y en hora pico. 17:10. Ya les decimos bienvenidas y bienvenidos. Preparando todo ya para lo que será la transmisión en vivo y en directo desde el Estadio Coronel José Silva Romo. Hoy juega Baños. Baños, Ciudad de Fuego, frente a Colorados. Vamos a ver qué pasa, ¿no?, con este partido. Estaremos ya con la transmisión más adelante. Mientras, vamos a dejarles también acá con nuestro buen amigo y compañerito Luis David Villavicencio. Será el encargado de programar muy buena música, mientras nosotros saldremos ya al aire desde el Estadio Coronel José Silva Romo. Luis David, buenas tardes, bienvenido.
8: ¿Cómo está, Miguelito? Buenas tardes, y a todos los radioescuchas que nos sintonizan a través de 107.3 FM en Radio La Voz del Santuario. Efectivamente, en pocos instantes nada más, nuestros compañeros partirán rumbo al Estadio Coronel José Silva Romo para lo que será el partido entre Baños Ciudad de Fuego y Colorados en las llaves de vuelta de la segunda categoría del fútbol ecuatoriano. Esperemos, y ahora sí, el equipo volcánico consiga los 3 puntos que tanto necesita la hinchada. Mientras tanto, seguimos aquí disfrutando de lo mejor de la música retro, porque estamos a escaso, escúcheme bien, solo 2 días de la gran fiesta que se vendrá en Why Not Discotheque, Miguelito.
7: Sí, señor, así que todo listo y preparado para la transmisión en vivo e indirecto desde el Estadio Coronel José Silva Romo, y también preparados para lo que será la Noche Retro de Santuario FM en Why Not Discotheque. Este viernes, 19 horas, se abren las puertas con su nueva imagen de Why Not Discotheque para ser parte de la Noche Retro de La Voz de Santuario. Así que vamos a dejarles con muy buena música. Acá estará nuestro compañero Luis David Villavicencio, mientras nos trasladamos ya al Estadio Coronel José Silva Romo.

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1: Diecisiete horas con 16 minutos. Exactamente, nuestros compañeros en estos momentos ya se encuentran rumbo al estadio Coronel José Silva Romo para lo que será este nuevo partido entre Baños Ciudad de Fuego y la representación de Colorados a partir de las 19 horas con 30. A pesar de los malos resultados, lo que se pierde es el amor por el equipo de todos. Y claro que sí, a demostrar todo nuestro apoyo a Baños Ciudad de Fuego. Y claro que sí, recordando los grandes clásicos, porque este día viernes se viene el evento más grande.
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1: Así que ya lo sabe, nos quedan poquitas entraditas, así que aproveche para asistir a lo mejor de la noche retro.

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1: En sintonía del programa Bomba de todas las tardes. Un saludito muy especial también a la calle Juan León Mera y Ambato. Hasta Adselin, el empresarial, nos habían solicitado un clásico del rock en español. Claro que sí, vamos a pinchar ese acetato, porque si algo es característico de los años 80, es este sonidito. Y de esto suena este clásico del rock español.

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1: Hasta la vista, baby.
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1: Así que ya lo sabe, tenemos cita este día viernes 18 de septiembre en Why Not Discotech para la gran fiesta retro de Santuario FM, en donde recordaremos aquellos clásicos de la música y sobre todo las grandes amistades que marcaron la década de los 80, de los 90 y, cómo no, también de los 70. Nos vamos a ir a la pequeña pausa publicitaria sin antes poner esta canción que sin duda redefinió los años 80, como lo es Never Gonna Give You Up de Rick Astley. Así que ya regresamos. Nuestras líneas están completamente habilitadas al 2740-526, al 2740-826 y también a nuestro santuario chat, el 0960-71-3721. Está escuchando Discoteca Santuario. Más adelante también ya nos vamos a enganchar con nuestros compañeros desde el Estadio Coronel José Silva Romo para lo que será el partido entre Baños Ciudad de Fuego y Colorados. Así que ya regresamos.

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3: Seguro que sí, estamos de regreso aquí en Discoteca Santuario. Marcamos ya las 17 horas con 34 minutos en esta ya tarde un poquito cálida aquí en la ciudad de Baños. Oiga, déjeme comentarle que también en el ámbito futbolístico se viene desarrollando el partido de vuelta de los cuartos de final de la Copa Libertadores entre Palmeiras y Liga de Quito. Hasta el momento el marcador, marcando ya 34 minutos del primer tiempo, el marcador está 1-1, el partido está empatado, pero Palmeiras por el momento está clasificado debido a la victoria por 1-0 que consiguió la semana pasada en la ciudad de San Pablo. La expectativa es grande porque solamente dos equipos ecuatorianos continúan vivos en este torneo internacional. Bueno, marcamos ya las 17 horas con 35 minutos y vamos a continuar con un poco más de música y vamos con más de los años 80.

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1: Claro que sí. Seguramente muchos de los que crecieron en la década de los 80 y en los 70, ¿cómo no decirlo? Han escuchado hablar de ellos, de Bonnie M. Uno de los mejores grupos, por no decir el mejor, de música disco en la década de los 70. Y precisamente esta es una de sus canciones más escuchadas. Hablando sobre el médico ruso Grigori Rasputin, inmortalizado en este clásico. Así que disfrutémoslo.

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1: Efectivamente. ¿Quién de la década de los 80 no recuerda este clasicazo de AC/DC? Titulado Back in Black. He vuelto de negro. De los australianos AC/DC suena aquí en Santuario FM. Disfrutando de lo mejor de la música retro de los 80. Y continuamos. Antes de irnos a la pausa publicitaria.

0: bebo. Santa y volvemos.
1: Son las 6.
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2: Fuiste madre abnegada y cariñosa, ejemplo de trabajo y amor. Buscando un futuro digno para tus hijos y nietos, nos dejas como herencia tu valor, sabiduría y esperanza. Nos enseñaste el camino del bien y la verdad. Parte mortuorio. Descansó en la paz de su creador, quien en vida fue la señora Laura Juvelina Cordones y Zurieta, que de Dios goce. Su esposo Carlos López, sus hijos Freddy, Paulina, Cristina y Carlos López Cordones.

0: sus hijos políticos, Franklin Salán y Yajaira Suárez. Sus nietos, Jean-Pierre, Damaris, Sofía y Alejandro. Sus hermanos, Sixto, Hugo y Ángel Cordones y Zurieta. Sus sobrinos, primos y demás familiares comunican con profundo pesar su fallecimiento acaecido en la ciudad de Quito e invitan a la velación de sus restos mortales en el Coliseo de la Parroquia Ulva y a la misa de cuerpo presente que se celebrará en la Basílica de Nuestra Señora del Rosario de Guasanta el día viernes 18 de septiembre del 2026. La hora de la Eucaristía se dará a conocer oportunamente. Acto seguido al traslado hacia el cementerio municipal para darle cristiana sepultura. Por su atención a este acto de fe y piedad cristiana, los familiares anticipan sus sinceros agradecimientos. Baño septiembre del 2026. Ha fallecido quien en vida fue la señora Laura Juvelina Cordones y Zurieta. Que haya paz en su tumba.
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2: Muy buenas tardes y bienvenidos nuevamente a Discoteca Santuario.

0: Y seguimos. Regresamos aquí a Discoteca Santuario, marcamos ya las 18 horas con 9 minutos. Exactamente, en unos instantes nada más. Nos conectaremos con nuestros compañeros, quienes ya se encuentran ya en el Estadio Coronel José Silva Romo, para lo que será este partido entre Baños Ciudad de Fuego y Colorados. Sabemos de la situación de los malos resultados que viene pasando el equipo, pero eso no es motivo para dejar solo a los colores que representa nuestra ciudad. Así que ya sabe, el partido está para las 19:30, a los tiempos, un partido de noche en el Coronel José Silva Romo. Y qué mejor que un partido de segunda categoría. Oiga, y hablando de fútbol, le comento que arranca también el segundo tiempo en el partido de vuelta entre Liga de Quito y Palmeiras, con el marcador todavía empate a un gol entre el equipo brasileño y el cuadro albo. Esperemos que Liga continúe en la competencia, porque junto a Independiente del Valle son los únicos ecuatorianos que continúan aún en torneos Conmebol. Esperemos que el equipo blanco consiga un gran resultado que le dé esperanzas, después de una irregular Liga Pro, de clasificar quinto en la tabla final. Y ojalá espere conseguir el pase a unas semifinales nuevamente, porque recordemos que lo consiguió el año pasado y esperemos que no sea la excepción. Bueno, en unos momentos nada más nos conectaremos ya con nuestros compañeros, con Miguelito García, con Patricio, el Pato Luna, y también con Eddie Eduardo Falqués en las cámaras y producción general. Así que continuamos con más música aquí en esta tarde. Nos habían solicitado también más canciones de los años 80, porque recuerden que estamos a escasos días de un evento importante, así que no se lo puede perder.
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1: Claro que sí, una fiesta inolvidable que usted no se la puede perder. Y en este momento vamos a hacer, señor director, que suene ese sonido característico que es el disco de acetato. Usted ahí lo puede escuchar para ver cuál es la siguiente canción. Así que continúen aquí en frecuencia de 107.3 FM.

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Y vamos ahora con un poquito del hard rock ochentero a cargo de Living on a Prayer de Bon Jovi.

0: Y así es como termina un clásico imborrable para toda una generación como lo era Living on a Prayer de Bon Jovi. 18 horas con 21 minutos. Nos están reportando que en algunos sectores de la ciudad no están con la presencia de energía eléctrica. En el caso de aquí de la estación está todo con normalidad. Aquí en el sector de la iglesia, pero en algunas partes de baños nos comunican nuestros compañeros que no tienen el servicio de luz eléctrica, así que esperemos que se solucione todo. Mientras tanto, seguimos disfrutando de lo mejor de la música y vámonos ahora con algo noventero. Vamos ahora con alguien que se hizo muy conocido en los años 90 y estamos hablando de Doctor Albán.
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18 horas con 24 minutos. Hacemos un llamado a nuestros amigos de la empresa eléctrica en algunos sectores de Baños de Agua Santa. Nos están reportando nuestros amigos oyentes a nuestro chat de La Voz del Santuario al 0960-713721. En algunos sectores de Baños no se encuentra la energía eléctrica. Están sin el recurso de energía eléctrica y piden a los amigos de la empresa eléctrica que den soluciones para que no se queden a oscuras. Así que hacemos el llamado a los amigos de la empresa eléctrica, si nos están sintonizando, que nos ayuden solucionando este inconveniente en algunos sectores de Baños, ya que algunos no están con el suministro de energía eléctrica. 18 horas con 25 minutos, vamos a hacer una pequeña pausa para los comerciales y enseguida ya estaremos al pendiente de toda la información que suceda en el Estadio Coronel José Silva Romo con respecto al partido entre Baños Ciudad de Fuego y Colorados. Esperemos que estas afectaciones de la luz eléctrica tampoco influyan en el partido, porque si no, no habría espíritu futbolístico. No, mentira. Ya regresamos con más información.

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1: Fuiste madre abnegada y cariñosa, ejemplo de trabajo y amor. Buscando un fruto digno para tus hijos y nietos, nos dejas como herencia tu valor, sabiduría y esperanza. Nos enseñaste el camino del bien y la verdad. Parte mortuorio. Descansó en la paz de su creador, quien en vida fue la señora Laura Juvelina Cordones y Zurieta. Que de Dios goce. Su esposo Carlos López, sus hijos Freddy, Paulina, Cristina y Carlos López Cordones. Sus hijos políticos Franklin Salán y Yajaira Suárez. Sus nietos Jean-Pierre, Damaris, Sofía y Alejandro. Sus hermanos Sixto, Hugo y Ángel Cordones y Zurieta. Sus sobrinos, primos y demás familiares comunican con profundo pesar su fallecimiento acaecido en la ciudad de Quito e invitan a la velación de sus restos mortales en el Coliseo de la Parroquia Ulva y a la misa de cuerpo presente que se celebrará en la Basílica de Nuestra Señora del Rosario de Aguasanta el día viernes 18 de septiembre. La hora de la Eucaristía se dará a conocer oportunamente, acto seguido al traslado hacia el cementerio municipal para darle cristiana sepultura. Por su asistencia a este acto de fe y piedad cristiana, los familiares anticipan sus sinceros agradecimientos. Baño septiembre del 2026. Ha fallecido quien en vida fue la señora Laura Juvelina Cordones y Zurieta. Que haya paz en su tumba.
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2: Claro que sí, regresamos después de la pausa publicitaria. Marcamos ya las 18 horas con 36 minutos. Seguimos recibiendo comunicaciones de algunos moradores aquí en Baños de Aguasanta y también en los barrios y en algunas parroquias, argumentando que ya regresó el servicio de energía eléctrica, pero en algunos domicilios no cuentan con el servicio de TV cable y en algunos casos del internet. Así que hacemos un llamado también a los amigos de las cable operadoras que principalmente conocen sobre el TV cable y el internet. En algunos sectores de Baños ya se restableció la luz, pero no cuentan con el internet y con el TV cable. Y esto es de suma importancia, no solamente para las familias, sino también para los jovencitos y para los más peques, en el tema de los deberes y también para cualquier actividad que se vaya a realizar. Bueno, marcamos ya las 18 horas con 37 minutos, las 6 de la tarde con 37 minutos aquí en el territorio continental ecuatoriano, una hora menos en las Galápagos. Continúa el fútbol también en la Copa Libertadores. Lamentablemente la liga ya pierde por 2-1 y con eso se consuma ya el 3-1 global por el que hasta el momento Palmeiras es semifinalista y se enfrentará a Fluminense en la siguiente ronda después de un penal convertido por Víctor Roque. Pero bueno, no hay que ponerse tristes. En momentos también vamos ya a tener ya el contacto con nuestros compañeros desde el estadio Coronel José Silva Romo para lo que será el partido entre Baños, Ciudad de Fuego y Colorados. Tenemos aquí un clip de audio que lo vamos a poner y a ver qué es lo que nos quiere decir. Santuario, buenas tardes.
3: Sí, Luis David, recién vuelta, se dio ese corte y...
2: Bueno, ahí tenemos también... que nos dicen que en algunos sectores de la ciudad la luz viene y después se va. Entonces, ese es un problema. Esperemos que el llamado llegue a nuestros amigos de la empresa eléctrica y obviamente también a los amigos de las cable operadoras para solucionar este problema, ya que los vecinos y sobre todo también la gente que vive en las parroquias, algunos no tienen el servicio de TV cable y el internet, así que nuevamente hacemos el llamado para que se restablezca y vuelva toda la normalidad, porque las familias baneñas están esperando para ver el fútbol. Así que hacemos nuevamente el llamado. En algunos sectores de Baños ya está la energía eléctrica, pero carecen todavía del servicio de TV cable y de internet. Así que nuevamente les hacemos el llamado. Mientras tanto, nosotros continuamos con más música aquí en Discoteca Santuario, antes de cederle el paso ya a nuestros compañeros que se encuentran en el estadio Coronel José Silva Romo.
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0: Señoras y señores, en estos momentos interrumpimos un poco la música retro porque ya en contados minutos nada más vamos a tener ya el llamado por parte de nuestros compañeros quienes se encuentran en el estadio Coronel José Silva Romo para lo que será el encuentro deportivo entre Baños Ciudad de Fuego y la representación de Colorados. Luego de este pequeño inconveniente que hubo en la luz eléctrica, pues la normalidad parece ya haber regresado en algunos sectores de Baños. Esperemos que así sea. Y bueno, a disfrutar del buen fútbol. Recibimos ya la señal por parte de nuestros compañeros. Efectivamente, Miguelito García está a los controles. Miguelito, buenas noches.
1: Bienvenidas y bienvenidos a una transmisión más en vivo desde el Estadio Coronel José Silva Romo, en otro de los encuentros que va a sostener el equipo volcánico, el equipo de Baños Ciudad de Fuego frente a Colorados Sporting Club. Estamos todo listo, todo preparado acá ya para llevarles a ustedes las incidencias del antes, durante y después de este importante partido que mantendrá el equipo volcánico, el equipo de Baños Ciudad de Fuego, en una noche bastante especial en torno a lo que tiene que ver al clima, un clima agradable que está acá presente en el Cantón Baños Agua Santa. Bueno, comentarles también que hace unos minutos habíamos tenido un corte de energía eléctrica, favorablemente regresó acá en el sector del estadio, más no en el sector del centro de la ciudad o de la calle Montalvo, sector del barrio Obrero, barrio San José, sector del hospital. No divisamos que no tienen el servicio de energía eléctrica en este momento. Así que les damos la bienvenida, el saludo cordial a través de la señal de 107.3 FM, a través de www.radiolavozdesantuario.com y a través de las redes sociales. El saludo también a quienes nos sintonizan ya, y hoy vamos a estar siéndole transmitidos en la provincia Sáchila, en Santo Domingo de los Colorados, a través de Radio Ritmo 98.5 FM, quienes nos han solicitado poder retransmitir la señal, el audio, para que obviamente los hinchas del equipo de Colorados Sporting Club y la gente de Santo Domingo de los Sáchilas también pueda estar pendiente de este partido, de este encuentro muy importantísimo. Miramos el momento que ya ambos equipos, tanto de Colorados Sporting Club como del equipo de Baños Ciudad de Fuego, están ya presentes en el campo, en la cancha, realizando el trabajo de calentamiento, el trabajo de calistenia, el trabajo de preparación previo a lo que será ya este encuentro previsto para las 19:30. Vamos a esperar también que la gente siga llegando. Tenemos alrededor de unas 30, 40 personas que han ingresado hasta el estadio. Esperemos que ya con el transcurrir de los minutos pueda seguir llegando la hinchada, porque es importante que esté presente en esta noche en el escenario y alentar. Pues obviamente esperemos que se pueda obtener el triunfo y tener 3 puntos que, pues, a pesar de que matemáticamente todavía hay posibilidades, nada está dicho, todavía el campeonato no se termina, pero pues obviamente son bastante complicadas, bastante difíciles las posibilidades, pero nada es imposible. Recordar también que se han jugado ya algunos partidos del campeonato del ascenso nacional, especialmente en el grupo en donde está el equipo de Baños Ciudad de Fuego. Partidos pues que obviamente se han jugado ya en distintas localidades, en distintas ciudades del territorio ecuatoriano. Por ejemplo, lo que tiene que ver el resultado entre el equipo de Daquilema Fútbol Club y Mineros Sporting Club, el resultado fue un empate, 1-1 el marcador, 1-1 el resultado. Esto, Daquilema Fútbol Club 1, Mineros Sporting Club 1, encuentro jugado en el Estadio Olímpico Fernando Guerrero de la ciudad de Riobamba, en el campeonato de ascenso nacional en el grupo F, ya en la fecha 8. Otro de los encuentros también que se han disputado es entre el equipo del Club Deportivo Espoli y el equipo de el Club Deportivo La Unión, rivales pues obviamente también del equipo de Baños Ciudad de Fuego. Este resultado que se ha dado es de 0-0 entre el equipo de Club Deportivo Espoli y el equipo de Club Deportivo La Unión. Prácticamente los resultados de esta fecha 8 del ascenso nacional jugaron, ¿no? Digámoslo así, para Baños Ciudad de Fuego. Esperemos que hoy Baños Ciudad de Fuego salga a ganar, salga a obtener el triunfo y así pues obviamente tener, aunque remotas, pero aspiraciones para que pueda en este caso seguir pues pensando, soñando, seguir pues teniendo alguna que otra posibilidad. Así que ahí estaremos pendientes de este partido, de este encuentro y sobre todo también en lo que tiene que ver a este encuentro que está previsto para las 19:30, 7:00 p.m, encuentro que se va a jugar, que se va a desarrollar acá en el Estadio Coronel José Silva Romo. La invitación para que todo el pueblo de Baños, los hinchas, los seguidores del equipo, volcánico, el equipo de la ciudad, puedan ir al estadio, pues, y obviamente disfrutar de este encuentro que a propósito será el último encuentro en lo que tiene que ver a el de local. Sí, porque ya los dos próximos partidos serán de visitante. A ver si podemos tener ya las alineaciones ya para poder también dar a conocer a los amigos oyentes. Ya más adelante también estará acá Patricio el Pato Luna. Mientras también imaginamos que la gente sigue pendiente del encuentro del partido entre Liga de Quito y Palmeiras, el partido de vuelta del campeonato de Copa Libertadores. Así que esperemos que termina este encuentro con un representante del país, en este caso Liga de Quito, jugando campeonato internacional, pueda pues también la gente ya venir hasta el Estadio Coronel José Silva Romo. Todo listo, todo preparado, todo ya en esta noche a través de la señal de 107.3 FM, siendo retransmitidos también a través de Radio Ritmo en Santo Domingo de los Áchilas a través de 98.5 FM. El saludo para todos quienes nos escuchan, nos sintonizan a esta hora, el saludo especial y cordial también en una noche, en una transmisión más en vivo e indirecto acá desde el principal escenario que tiene el Cantón Baños de Agua Santa, el pedacito de cielo. La invitación para que la gente siga asistiendo, siga llegando. Bueno, al momento también miramos ya los árbitros que estarán impartiendo justicia en este encuentro. También realizan el trabajo de calentamiento, el trabajo de calistenia. Así pues, obviamente, por separado lo hacen los arqueros, tanto del equipo de Baños Ciudad de Fuego como el equipo también de Colorado Sporting Club realizan el trabajo respectivo. Y bueno, agradecer también a la gente que auspicia, a la gente que siempre está siguiendo la transmisión de La Voz del Santuario, siempre confiando en el trabajo que se realiza en cada escenario deportivo. 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Gracias también, por supuesto. A ver si tenemos ya las alineaciones. 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

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Es la gente que está siempre confiando, por supuesto que sí, en el trabajo profesional que tiene el equipo de la Voz de Santuario. Bueno, vemos que ya la gente sigue llegando, ¿no? Bueno, el llamado que se ha hecho de parte de la dirigencia, lo hemos hecho también de parte de Radio La Voz de Santuario. Nuestra imagen también a través de las redes sociales, doble pantalla, doble cámara, para poder mirar el trabajo de calentamiento del equipo volcánico, el equipo de Baño Ciudad de Fuego y también del equipo de Colorado Sporting Club, quienes se encuentran realizando el trabajo de calentamiento. Vamos a ver cómo salta a la cancha, cuál es el once titular, que en este caso el técnico de Baño Ciudad de Fuego tiene listo para enfrentar este encuentro en la fecha 8 del campeonato de ascenso nacional. Ojalá se obtenga el triunfo, pues, y obviamente seguir sumando, y ojalá podamos tener también ya esa posibilidad de seguir en carrera. Hay que recordar que los dos, los cuatro equipos del grupo de Baño Ciudad de Fuego se enfrentaron en este día y prácticamente fue un empate entre los equipos que están en el grupo de Baño Ciudad de Fuego. Así que esperemos que Baños, el equipo volcánico, haga su trabajo, haga pues el trabajo respectivo y pueda tener un triunfo en esta noche, en este partido importantísimo. Agradecer a quienes están en sintonía de la radio, a quienes se conectan también a través de la señal de los 107.3 FM, retransmitidos también ahora mismo a través de Radio Ritmo 98.5 FM en Santo Domingo de Los Áchilas. El saludo cordial y el agradecimiento a los colegas de Radio Ritmo de Santo Domingo de Los Áchilas. El trabajo respectivo por parte de el cuerpo técnico de ambas escuadras, de Baño Ciudad de Fuego y del equipo de Colorado Sporting Club, continúa acá en el Estadio Coronel José Silva Romo. Información, todavía no se tiene el servicio de energía eléctrica en gran parte del Cantón Baños de Agua Santa, especialmente en lo que tiene que ver a la calle Montalvo, según nos habían dado a conocer hace unos segundos nada más. Esperemos que ya los amigos de la empresa eléctrica puedan realizar el trabajo y nuevamente restablecer este servicio para todo el Cantón Baños de Agua Santa, este sector que se encuentra al momento sin el servicio de energía eléctrica. Así están las cosas, así en esta noche se van desarrollando ya. La hinchada sigue llegando, sigue en este caso ingresando para apoyar al equipo representante del Cantón Baños de Agua Santa, el equipo de Baños Ciudad de Fuego. Trabajo de calentamiento, trabajo de calistenia, varios encuentros del campeonato de ascenso nacional se han desarrollado ya durante este día, durante esta jornada. Daremos una revisión de los partidos jugados, en este caso durante este día. Independiente Azogues 0, 5 para Búhos. Eso se jugó en el estadio de Azogues, estadio Jorge Andrade. Eso corresponde al grupo de la fecha número 8. Otro resultado también entre el Club Patria y el Club 11 de Mayo, con el triunfo para el Club 11 de Mayo de 2-1.